Aleluya, aleluya. Poderoso Dios, aleluya. A todos los que se van uniendo, Dios les bendiga. A todos los que están a través de Facebook, es una bendición, mis hermanos, poder saludarlos una vez más. Aleluya, gloria a Dios. A todos los que están uniéndose a través de la radio Elohim, hasta allá, lugares remotos, lugares que desconozco, pero que Dios me permite llegar a través de este medio. Dios les bendiga. Hermanos, amigos, es un privilegio poder saludarlos. Dios les bendiga, Dios les bendiga, aleluya. Gloria a Dios, gloria a Dios. Aleluya, santo es el Señor. Gloria a Dios, aleluya. Mario Chávez, mi papá, amén. Dios le bendiga. Igualmente, papá, adelante. Dios bendiga su vida, Dios lo fortalezca y que el Señor sea siempre, aleluya, ayudándonos a seguir adelante, aleluya. Cada vez estamos más cerca de ese día glorioso, ese día, mi hermano, glorioso, aleluya, en que Cristo vuelve por su iglesia, aleluya, y nosotros debemos estar preparados, aleluya, gloria a Dios. Dios bendiga su vida, papá. Sigamos adelante. Aleluya. Es un privilegio siempre poder saludarlo a través de este medio. Y a todos, hermanos, familia, los que se encuentran, aleluya, alrededor del vecindario. Aleluya. Dios les bendiga. Desconozco a cada uno por nombre, pero el Señor sí los conoce. Gracias por siempre estar ahí. Ustedes son parte de esto. Aleluya. Razón principal por llevar a cabo esta transmisión es anunciar el Evangelio, la buena nueva de salvación. Cristo pronto viene, mi amigo, Cristo te ama, aleluya, gloria a Dios. Nosotros, los que conocemos a Cristo, los que por la misericordia de Dios, aleluya, hemos alcanzado redención, hemos alcanzado, aleluya, hacernos de la mano de Dios, tomar mano de la salvación, aleluya. Es necesario, se nos es, aleluya, bendito Dios, un privilegio, una responsabilidad, mi amigo, aleluya, anunciarte que Cristo cambia, Cristo transforma, aleluya, Cristo quiere darte vida nueva, Cristo quiere, aleluya, entrar a tu corazón, bendito sea el nombre de Dios, y transformar, aleluya, todo aquello que Satanás ha destruido, porque la Biblia dice que Satanás vino a destruir, a hurtar, aleluya, bendito sea el nombre de Dios, pero el Hijo de Dios vino para dar vida, y vida en abundancia, aleluya, bendito Dios, aleluya, aleluya, bendito sea el nombre de Dios, es un privilegio hablar del Evangelio, es un privilegio hablar y anunciar las buenas nuevas de salvación. Dice la Biblia, Jesús, aleluya, está a la puerta. Dice que Él toca la puerta. Si alguno abre la puerta, Él entra, bendito Dios. Jesús, el caballero de la cruz, aquel Jesús, aleluya, que sin, aleluya, sin tener que hacer, aleluya, ese sacrificio, Él dijo, yo voy. Y Él vino a esta tierra, nació de una mujer, vivió entre los hombres, aleluya, y fue herido por la misma humanidad, fue latigado, entregó su vida por ti, mi amigo, entregó su vida por mí, entregó su vida por usted, mi hermano. Por ello es necesario que ya le sirvamos a Él de corazón sincero, aleluya. Le digo, Jesús, aquel caballero de la cruz, que mi hermano, sin merecerlo, entregó su vida. Murió por cada uno de nosotros, cargó los pecados de la humanidad y hoy está a la diestra del Padre esperando la orden para volver por su iglesia, esperando la orden del Dios Padre para volver y levantarnos juntamente con Él en las nubes, los que aún vivimos en ese tiempo, pero si ya hemos muerto para ese entonces, dice la Biblia que seremos los primeros, aleluya, en ser levantados, aleluya, bendito
Santo Dios, será un privilegio tan grande, aleluya, verle cara a cara. Dice la Biblia que bienaventurados somos los que sin verlo hemos creído, aleluya. Mantengámonos firmes, hermanos, mantengámonos firmes, aleluya. Vale la pena, aleluya, bendito Dios. Nada de lo que este mundo te ofrece, nada de lo que Satanás pueda ofrecerte, vale la pena con lo que Jesús ya nos dio. Jesús nos entregó su vida en la cruz. Jesús, aleluya, entregó su vida. Bendito Dios, Jesús dejó su trono de gloria por venir a este mundo a sufrir. Por amor a ti, mi hermano, por amor a ti, mi amigo. Por ello, hoy es necesario que nosotros le sirvamos a Él de corazón. Le sirvamos a Él con un corazón sincero. Ya es tiempo, aleluya, de decidirnos por completo. Ya no es tiempo de andar jugando a ser cristiano. Ya no es tiempo de andar, aleluya, siendo, aleluya, distraídos por cualquier cosa. Mi hermano, Cristo pronto viene. Mi amigo, Cristo pronto viene y quiere darte salvación. Jesucristo te ama. Si aún escuchas este mensaje, es que aún hay esperanza para ti. Bendito sea el nombre de Dios. Aleluya. Santo es el Señor. Poderoso Dios. Aleluya. Hermana Ada Santos, amén, mi hermana, igualmente Dios le bendiga, aleluya, gloria a Dios, sigamos adelante, Dios bendiga su vida, Dios bendiga su familia, aleluya, gloria a Dios, sigamos adelante con la mirada puesta en Jesucristo, aleluya. Tantas cosas podrán venir a nuestra vida, tantas cosas vamos a padecer, pero nosotros debemos mantenernos firmes, aleluya, debemos seguir siempre adelante, que lo que pueda cruzarse, que lo que pueda venir a nuestra vida, aleluya, que no nos distraiga, aleluya, Satanás quiere robarnos, aleluya, esa bendición, ese privilegio de un día estar con Cristo, aleluya, y morar con Él por la eternidad. Pero mi hermano, nosotros que hemos reconocido a Jesús, que el Espíritu Santo ha venido a nuestra vida y ha dado testimonio de Cristo, aleluya, mi hermano, nosotros debemos permanecer firmes en Dios, aleluya, gloria a Dios, gloria a Dios, a Dios sea toda la gloria. Bendito sea el nombre del Señor. Hermanos y amigos, recordarles que si usted tiene alguna petición, puede hacérnoslo saber a través de un comentario, aleluya, ya que esta transmisión se trata, aleluya, de predicar el Evangelio, pero también presentarnos a Dios, presentarle, aleluya, a Dios las peticiones de cada uno, aleluya, los que están a través de la radio. Hermanos, confiemos en Dios. Muchas son las aflicciones del justo, pero aleluya, en todas ellas nos ayudará Jehová, aleluya. Gloria a Dios, bendito sea el nombre del Señor. Amén, hermana Noemí de Alfaro, igualmente Dios le bendiga, aleluya, gloria a Dios por sus vidas. Gloria a Dios, Dios bendiga a su familia, Dios bendiga al siervo Amadeo, aleluya, gloria a Dios. Santo es el Señor, sigamos adelante, firme, aleluya, firme, Cristo pronto viene, gloria a Dios, aleluya, santo es el Señor, bendito sea el nombre de Dios, es un privilegio poder saludarlos, un privilegio seguir, aleluya, bendito sea el nombre de Dios, hasta aquí el Señor nos ha ayudado, aleluya, gloria a Dios, santo es el Señor. Dios bendiga a todos los que laboran en la radio Elohim. Dios bendiga a todos los siervos que predican la palabra de Dios. Sigamos adelante, mantengámonos firmes en la verdad. Aleluya, bendito Dios. Es necesario, nos es necesario, aleluya, predicar el Evangelio. Jesucristo pronto viene. Aleluya, santo es el Señor. Poderoso Dios, dice la Biblia, que la venida del Señor está más cerca de cuando creímos, aleluya, un poquito más y el que ha de venir vendrá, aleluya, será glorioso ese día para el que esté preparado, será glorioso ese día para el que día con día, bendito Dios, se lava sus vestiduras, para el que día con día busca la santidad, bendito sea el nombre del Señor.
pero será de lloro y crujir de dientes, dice la Biblia, para aquel que haya lejos de los caminos de Dios, para aquel que se haya hundido en el pecado, para aquel que se haya alejado de Dios, será triste, bendito Dios. Pero hoy la palabra de Dios viene a tu vida, mi hermano, tú que te has alejado de los caminos de Dios, tú que por cualquier cosa, por cualquier motivo te has alejado, déjame decirte que es tiempo de volver a casa, es tiempo de volver a la presencia del Señor, es tiempo de volver, aleluya, a humillarnos a Dios. Bendito sea el nombre de Dios. Cualquiera que sea la razón por la que te hayas alejado, déjame decirte que no vale la pena. Hay una salvación en juego, hay una eternidad con Cristo en juego. Cualquier cosa que te haya hecho el hombre, bendito sea el nombre de Dios, no se compara con el regalo que Dios tiene para tu vida. Es necesario volver a Cristo, es necesario volver a la presencia del Señor. Es ahora, aleluya, ahora que el Señor aún te está esperando, bendito Dios. Mientras escuches el mensaje, aún hay esperanza. No sé cuál sea la situación que estés viviendo, cuál sea la razón por la que te hayas alejado de Dios, pero vuelvo y repito, nada, nada hay, bendito Dios. Ninguna razón es buena para alejarse de Dios. Jesucristo murió por nosotros en una cruz. Jesucristo recibió grandes golpes, Jesucristo recibió humillaciones, Jesucristo, aleluya, fue humillado por causa de nosotros para darnos la salvación. Así que cualquier cosa que te haya pasado, cualquier situación, por muy difícil que estés viviendo, no es razón para alejarte de los caminos del Señor. Vuelve a casa, vuelve a la presencia del Señor, aleluya, bendito sea el nombre de Dios. Desconozco la situación que estés viviendo, pero el mensaje es que es necesario volver a Dios. Bendito sea el nombre del Señor. Amén, mi hermano Amadeo, aleluya, gloria a Dios. Amén, aleluya, igualmente Dios le bendiga. Gloria a Dios, aleluya, santo es el Señor. Bendito sea el nombre de Dios, a Dios sea toda la gloria. Iglesia Nueva Jerusalén, Dios le bendiga, gloria a Dios, santo es el Señor. Un privilegio, hermanos, saludarlos a cada uno, aleluya, bendito Dios, santo es el Señor. Hermanos, si usted tiene el tiempo necesario, lo invito a que juntos oremos, aleluya, que el Señor sea, mi hermano, glorificándose en cada vida. Hay mucha necesidad. Quizá usted se encuentra bien, quizá usted no esté pasando ninguna dolencia, ninguna enfermedad, pero déjeme decirle que en aquellos lugares remotos, en aquellos rincones, mis hermanos, donde muchas veces es difícil acceder a la medicina, es difícil acceder a un médico, allá en aquellos lugares donde tú y yo un día vivimos, donde de donde usted y yo venimos, mis hermanos, se recuerda cuán difícil era muchas veces conseguir algo para apaciguar un dolor. Y mi hermano, nos acudíamos a la presencia del Señor, acudíamos, mi hermano, al auxilio de Dios. Hoy en día, mi hermano, muchas veces nos hemos olvidado de aquellos tiempos, pero mucha gente aún existe en esa situación. Mucha gente aún está viviendo esa situación. Lugares remotos, aleluya, donde es difícil acceder a una medicina, y la gente, mi hermano, cree en los milagros de Dios. Y mi hermano, en esta noche yo lo invito a que juntos oremos por aquellas personas, aleluya, que ahora mismo están pasando una situación difícil, están pasando, aleluya, una situación de enfermedad, aleluya, bendito sea el nombre de Dios. Lo invito, mi hermano, y a usted que está pasando una situación difícil,
confíe en el Señor. Aleluya. La Biblia narra muchos milagros. La Biblia narra muchas historias. La Biblia, aleluya, me habla de un Dios poderoso, aleluya, que vino e hizo milagros en esta tierra, pero un día, aleluya, se regresó a la diestra del Padre, pero desde allá, aleluya, Él sigue obrando en nuestras vidas. Lo invito a creer en Dios. Lo invito a creer en ese Jesús que sana, ese Jesús que salva. Bendito sea el nombre del Señor. Amén, mi hermano Dani. Igualmente Dios le bendiga, mi hermano. Aleluya, gloria a Dios. Así que, hermanos, juntos entremos en oración. Aleluya, bendito sea el nombre del Señor. Amado Dios y Padre, muchas gracias, Dios. Gracias, Señor, por este privilegio. Gracias, Padre bendito, porque una vez más me concedes, Padre, esta bendición, Señor, de estar a través de este medio, de llevar a cabo esta transmisión, Padre bendito, Señor, en el nombre de Jesús. En el nombre de Jesús, tú conoces, Padre, y sabes las intenciones de mi corazón. Tú conoces, Padre, la razón por la que se lleva a cabo, Señor, para exaltar, Padre, para glorificar tu nombre, para hablar de tus maravillas, para hablar, Señor, y testificar de las obras que tú haces en nuestra vida, Padre bendito. En el nombre de Jesús, oh Dios, en esta hora, mi Padre, en esta hora, Señor, yo me presento ante ti. Necesitado de ti, Padre, te necesito, Señor, te necesito, oh mi Dios, en esta hora, Padre, en esta hora, mi Dios, te ruego, Padre bendito, por aquella persona, Padre, aquella madre, Dios, aquel padre que ahora están clamando por un hijo enfermo, Señor, en el nombre de Jesús, Padre, en el nombre de Jesús, en el nombre de Jesús, oh bendito sea tu nombre, Señor, allá, Padre bendito, en aquellos lugares remotos, señores, en aquel lugar, Padre bendito, donde quizá Dios la medicina no llega, donde la medicina, Señor, aún no tiene acceso, pero Señor, en el nombre de Jesús, en el nombre de Jesús, en el nombre de Jesús, Padre bendito, en esta hora, Padre, glorifícate con poder, glorifícate con poder, Espíritu Santo de Dios, Espíritu Santo de Dios, visita aquellas vidas, llega, Señor, a aquellos lugares, oh Dios, tú eres poderoso, Padre, tú eres poderoso, Señor, en el nombre de Jesús, Padre, declaramos sanidad en las vidas, Señor, en el nombre de Jesús, en el nombre de Jesús, en el nombre de Jesús, Padre bendito, donde está aquel hombre postrado en cama, Señor, en el nombre de Jesús, pero cree, Dios, cree que tú puedes sanarlo. En el nombre de Jesús, Padre, yo me uno a esa petición. Yo me uno a esa oración, Padre bendito. En el nombre de Jesús, glorifícate, Padre Dios, en esa vida. Glorifícate, Padre bendito, y que muchos puedan creer, Dios. Muchos puedan creer como en aquel tiempo, Señor. Muchos creían a través de los milagros que realizabas, mi Jesús. Hoy en día no es la excepción. Oh, Padre Dios, en el nombre de Jesús, glorifícate, Padre, en aquel enfermo, Señor, que está postrado, Dios, en la cama de un hospital, Padre, en el nombre de Jesús, Padre, cualquiera que sea la enfermedad, tú tienes el poder para sanar, tú tienes el poder para restaurar, tú tienes el poder para dar vida, Señor, en el nombre de Jesús, Padre, en el nombre de Jesús. Oh, mi Dios, en esta hora, Padre, obra milagros, Señor. Obra milagros, Señor, en el nombre de Jesús. En el nombre de Jesús, en el nombre de Jesús. A tu nombre toda la gloria, mi Dios. A tu nombre toda la gloria. Aleluya, aleluya, aleluya. Santo es tu nombre, Dios. Poderoso eres, Padre. En el nombre de Jesús, Padre, en el nombre de Jesús, en el nombre de Jesús. Mira, Dios, aquellos hermanos, Padre, que tienen un hijo ahora enfermo, Señor, que tienen un familiar enfermo, en el nombre de Jesús, Padre, glorifícate con poder en esas vidas. Oh, Padre Dios, donde hay, Padre Dios, una familia, Dios, un familiar en el hospital, Padre bendito, en el nombre de Jesús, Padre, manifiesta tu poder, mi Dios, manifiesta tu poder.
poder, Padre. Oh, mi Dios, ten misericordia de tu pueblo. Ten misericordia de tus hijos, Padre. Oh, santo, santo, santo es tu nombre, mi Dios. Oh, Padre bendito, en el nombre de Jesús. En el nombre de Jesús, en el nombre de Jesús. Los que están, Padre Dios, a través de la radio Elohim, Padre, en el nombre de Jesús, Padre, están clamando por un milagro, están clamando por un favor tuyo, Padre, en el nombre de Jesús. En el nombre de Jesús, Padre, liberta las vidas, liberta los corazones, Señor. Liberta, Señor Dios, de toda enfermedad. Liberta, Señor Dios, de toda opresión maligna. En el nombre de Jesús, Padre, toda brujería se va en el nombre de Jesús. Todo trabajo maligno, toda brujería se va en el nombre de Jesús, sea destruido. Oh, mi Dios, todo trabajo de hechicero, Padre, sea inoperante. En el nombre de Jesús, en el nombre de Jesús, Padre, liberta las vidas, liberta los corazones, Padre. Oh, mi Dios, en el nombre de Jesús. Poderoso eres, Dios, poderoso eres, en el nombre de Jesús, Padre, en el nombre de Jesús, en el nombre de Jesús, Padre, liberta las vidas, liberta los corazones, Padre, restaura, Dios, los hogares, restaura, Dios, las familias, en el nombre de Jesús, restaura, Dios, los ministerios, Padre, en el nombre de Jesús, Padre bendito, oh, mi Dios, a tu nombre toda la gloria, Padre, a tu nombre toda la gloria, en el nombre de Jesús, Padre, mi hermana Norbella Delgado, Señor, ella pide Dios por su hija Estefanía. Padre bendito, en el nombre de Jesús, obra en esa vida, Padre. Obra, Señor, en Estefanía, Padre, en el nombre de Jesús. Glorifícate con poder, Padre. Glorifícate con poder en el nombre de Jesús. Ten misericordia, Padre. Oh, santo es tu nombre, mi Dios. En esta hora, Padre, declaramos sanidad. Sanidad, Dios, para la vida de mi hermana y su hija, Dios. En el nombre de Jesús, Padre, glorifícate con poder. Oh, Padre bendito, en el nombre de Jesús. Y que muchos puedan creer, Dios, a través de tus milagros. Y que muchos puedan creer, Padre, en tu nombre, por los milagros, Señor, que tú sigues realizando, Padre. Yo creo en ti, Señor. Yo creo en ti, Padre. Oh, mi Dios, en esta hora, Padre bendito, en el nombre de Jesús. Mira, Dios, aquel joven, Padre, que se ha ido de casa. Oh, mi Dios, en el nombre de Jesús. Por cualquiera que sea la situación, Padre bendito, en el nombre de Jesús, Padre, alcanza esa vida, Dios. Ten misericordia, Padre, ten misericordia. Oh, mi Dios, rescata, Padre, las vidas de los vicios, de la drogadicción, Padre bendito, de tanta cosa que Satanás presenta. En el nombre de Jesús, Padre, restaura las vidas, restaura los corazones, Padre bendito. Así como yo te clamé un día, Padre, y tú me escuchaste, Padre, y tú me respondiste, Dios, y ahora me tienes aquí, Padre. Así, mi Dios, obra en cada vida. Así, mi Dios, obra en cada vida que ahora Dios te está clamando por ayuda, en el nombre de Jesús, Padre, en el nombre de Jesús, liberta las vidas, liberta los corazones, rompe cadena, Dios, de atadura, rompe, Señor, cadena de vicios, Señor, en el nombre de Jesús, Padre bendito, a tu nombre toda la gloria, a tu nombre toda la gloria, mira, Dios, a cada uno de mis hermanos, Señor, oh, Padre bendito, gracias por sus vidas, Señor, guarda cada uno, Señor, ayúdanos, Dios, a seguir adelante, ayúdanos, Señor, a permanecer firme, Señor, hasta tu venida, oh, mi Dios, en el nombre de Jesús, mira, Dios, la radio Elohim, Padre bendito, mira ese medio de transmisión, Padre, bendice, Dios, este medio de transmisión, que por el cual, Señor, podemos anunciar tu palabra, podemos anunciar, Dios, las buenas nuevas de salvación, en el nombre de Jesús, Padre, bendice a mi hermana María, Señor, fortalécela, Dios, y a todos los que laboran en la radio, Padre bendito, en el nombre de Jesús, sigue, Dios, sustentando, Padre, este medio, sigue, Dios, glorificándote en cada vida, Señor, que hace posible, Señor, Dios, mantener, Dios, al aire esta radio, Padre bendito, en el nombre de Jesús, mira, Dios, la vida de tus siervos, Padre, de tus siervas que predican tu palabra a través de este medio, Señor, en el nombre de Jesús, sigue, Dios, obrando en sus vidas, sigue, Dios, guardándonos, sigue, Dios, fortaleciéndonos, sigue, Dios, ayudándonos, Padre, sigue, Dios, manteniéndonos siempre en tu verdad, Padre bendito, en el nombre de Jesús, mi Dios, en el nombre de Jesús, Padre,
Mira, Señor, cada vida, Padre bendito, de los que han sufrido, Dios, la separación por las diferentes leyes, Señor, de este país. En el nombre de Jesús, Padre, ten misericordia de las familias, ten misericordia, Dios, de los niños, ten misericordia de esas madres, Señor Dios, que han sido separados de sus hijos, Padre, en el nombre de Jesús. Guarda, Señor, a cada uno. Ten misericordia, Padre Dios, de tu pueblo. Oh, mi Dios, en esta hora, gracias, Señor. Gracias, Padre, por este privilegio. Gracias, Señor, por esta oportunidad. En esta hora, Padre bendito, te ruego, Señor, que sea usted usando mi vida, Señor, que sea usted hablando a través de mi vida, Espíritu Santo, en el nombre de Jesús. A tu nombre toda la gloria, mi Dios. Muchas gracias, Padre, gracias, Hijo, gracias, Espíritu Santo, aleluya, amén, aleluya, en el nombre de Jesús, a Dios sea toda la gloria, bendito sea el nombre del Señor, gloria a Dios, aleluya, poderoso Dios. Mi hermano Miguel Hernández, amén, mi hermano, Dios le bendiga también, gloria a Dios. Mi hermana Norbea Delgado, Dios le bendiga, aleluya, gloria a Dios, santo es el Señor, poderoso Dios. Yesenia Esteban, Dios te bendiga, mi hermana, hasta allá en Guatemala. Es un privilegio poder saludarlos a todos, hermanos, amigos, Dios les bendiga. A los que no están unidos acá en la transmisión, pero están, aleluya, escuchando, aleluya, Dios les bendiga, gracias por siempre estar ahí, es un privilegio saludarlos, es un privilegio, aleluya, que el Señor me concede poder llevar a cabo esta transmisión. Gloria a Dios, aleluya, en donde quiera que usted se encuentre, mi hermano, Dios le bendiga, si va de camino a casa, si ya está en casa, Dios le bendiga. Dios es bueno, aleluya, hasta aquí el Señor nos ha ayudado, hasta aquí el Señor nos ha guardado, y es un privilegio, hermano, siempre, siempre poder saludarlos. Bendito sea el nombre del Señor. Déjeme decirle que en estos días estuvimos cumpliendo 2 años de llevar a cabo esta transmisión. De verdad que el Señor ha sido bueno, aleluya, su servidor y el hermano Amadeo. Estuvimos cumpliendo 2 años de llevar a cabo estas transmisiones, aleluya, bendito sea el nombre del Señor. Quizá para muchos sea nada, quizá para muchos sea poco, pero el Señor ha sido bueno con nosotros. El Señor nos ha ayudado y nos ha fortalecido, y vamos a seguir aquí hasta que el Señor así nos lo permita, aleluya, bendito sea el nombre de Dios. Y toda la gloria sea para Dios, aleluya. Gracias, hermanos, por siempre apoyarnos. Ustedes son parte de esta transmisión, ya que, mi hermano, a través de ustedes podemos llegar a muchas más vidas, podemos llegar a muchos más lugares, y es una bendición siempre, mis hermanos, hermanas, que ustedes estén ahí. Aleluya, gloria a Dios. Y siempre, mis hermanos, Dios tiene una palabra para nosotros. Siempre, mis hermanos, Dios habla nuestra vida. Y en esta oportunidad, en esta ocasión, yo creo que no es la excepción. Mi hermano, yo desconozco la situación que usted esté viviendo, la situación que usted esté pasando, pero alguien que sí sabe todo es nuestro Señor Dios, aleluya. Y Él, mi hermano, ha puesto en mi corazón traer estos versículos de la palabra del Señor, aleluya. Bendito sea el nombre de Dios. Vamos a estar, mi hermano, en el libro de Josué. Aleluya, gloria a Dios. Bendito sea el nombre del Señor. Libro de Josué, en el último capítulo, capítulo 24. Aleluya, bendito Dios. Si usted tiene la Biblia a su alcance, lo invito a que juntamente lea conmigo la palabra del Señor. Recordarle siempre, mi hermano, que nosotros somos bendecidos. Somos dichosos, mis hermanos, de tener quizá no solo una Biblia, sino varias a nuestro alcance. Así que, mi hermano, hagamos de ese regalo de Dios. Mi hermano, hagamos uso de ese regalo de Dios, ya que muchos quisieran, mi hermano, tener esa bendición, e incluso muchos arriesgan la misma vida por tener la palabra de Dios con ellos, aleluya. Y nosotros, mi hermano, que la tenemos, lo invito a que la leamos, aleluya. Libro de Josué, capítulo 24,
versículo 15. Vamos a leer el versículo 15, aleluya. Josué 24, 15. Aleluya. La palabra de Dios la leo honrando al Padre, al Hijo y al Espíritu Santo. La palabra de Dios dice: y si mal os parece servir a Jehová, escogeos hoy a quien sirváis, si a los dioses a quienes sirvieron vuestros padres cuando estuvieron al otro lado del río, o a los dioses de los amorreos en cuya tierra habitáis. Pero yo y mi casa serviremos a Jehová. Aleluya, bendito sea el nombre de Dios. Poderoso Dios, aleluya. Una poderosa palabra, mi hermano. Una expresión con definición. Una expresión, mi hermano, con decisión. Una expresión, mi hermano, de este siervo, aleluya, un líder, bendito sea el nombre del Señor, que había visto, mi hermano, cualquier cosa, cualquier actitud del pueblo, aleluya, bendito sea el nombre del Señor. Había visto, mi hermano, la mano de Dios obrar, mi hermano, con el pueblo de Israel, de cómo, mi hermano, a través de Moisés. Yo creo que usted sabe la historia o tiene noción, bendito sea el nombre del Señor, de lo que estamos hablando, aleluya, en esta hora, bendito Dios, mi hermano, Josué, el sucesor de Moisés, aleluya, bendito sea el nombre del Señor, quien termina, mi hermano, de entrar al pueblo, a la ciudad, mi hermano, a la tierra prometida que el Señor Dios le había dado, mi hermano, al pueblo de Israel, bendito sea el nombre del Señor. Josué, mi hermano, que había visto la mano poderosa de Dios desde que estaban en Egipto, aleluya, desde cómo, mi hermano, a través de Moisés, Dios empieza a obrar, Dios empieza, mi hermano, a tratar con el pueblo, Dios empieza, mi hermano, a darse a conocer, bendito sea el nombre del Señor, porque déjeme decirle que muchos, mi hermano, siendo del pueblo de Israel, no conocían a Dios, como hoy en día, bendito sea el nombre del Señor, que muchos, aún diciendo ser cristianos, no conocen a Dios. Aleluya, bendito sea el nombre del Señor. Pero por ello la palabra de Dios viene a nuestra vida, mi hermano, para que nosotros nos examinemos y nos veamos, mi hermano, en dónde estamos parados, quiénes somos, bendito sea el nombre del Señor, y que es necesario, mi hermano, de una vez por todas, decidirnos y, mi hermano, conocer quiénes somos y quiénes podemos ser. Si usted aún no tiene a Cristo, lo invito a que acepte a Cristo, aleluya, para poder tener esa, mi hermano, esa actitud de decir: yo soy cristiano, yo le voy a servir a Dios, y ya es, mi hermano, tiempo, ya es suficiente, mi hermano, de estar, bendito Dios, navegando en dos aguas, estar, mi hermano, navegando en dos pensamientos, aleluya, bendito sea el nombre del Señor. Hoy la palabra de Dios, mi hermano, viene y nos advierte que ya no es tiempo, mi hermano, de estar jugando al cristiano, que ya no es tiempo, mi hermano, de estar jugando a que hoy sí soy cristiano, pero pasa una situación y que siempre no, porque ahí no me quieren, pasa una situación que siempre no, porque ahí esto y aquello, bendito sea el nombre del Señor. Yo me imagino, mi hermano, a un Josué, después de que cómo Dios se manifestó, aleluya, de cómo Dios mostró su poder ante todos, aleluya, bendito Dios, y de cómo él, mi hermano, en su vida había visto el poder de Dios, bendito sea el nombre del Señor, de cómo, mi hermano, desde cuando Dios empieza a tratar a través de Moisés con el pueblo, mi hermano, él empieza a ver las maravillas de Dios, empieza a conocer aquel Dios del cual le habían hablado sus padres, porque, mi hermano, muchos en la Biblia, mi hermano, habían solamente escuchado las historias de Dios,
Habían escuchado historias de que Dios había hecho grandes prodigios. Una de ellas, mi hermano, en el libro de Jueces, no recuerdo ahora, mi hermano, exactamente la cita, pero en el libro de Jueces habla de Gedeón, bendito Dios, de cómo Dios, mi hermano, habla su vida. Pero él no conocía aún a Dios, porque aún dice, si de verdad eres Jehová, ¿por qué nos está pasando esta cosa? Mi hermano, porque muchas veces nosotros no nos hemos metido completamente con Dios. Nosotros no hemos venido a humillarnos a la presencia de Dios completamente para que Él, mi hermano, sea nuestro Dios y hacer de Dios, aleluya, nuestro único Dios y hacer de Dios, mi hermano, nuestro sanador, nuestro salvador, nuestro libertador. Muchas veces, mi hermano, expresamos del labio simplemente que Dios es nuestro Dios, pero con nuestras actitudes negamos su existencia. Bendito sea el nombre del Señor. Y mi hermano, en esta ocasión, Josué, mi hermano, ya estaba en sus últimos días. Aleluya. Josué, mi hermano, había cumplido la misión que Dios le había dado, aleluya. Si usted lee, mi hermano, el libro de Josué, mi hermano aún habla de la travesía, bendito Dios, parte de del camino a llegar a la tierra prometida, bendito sea el nombre del Señor. Pero en este versículo, mi hermano, habla de que él ya estando en la tierra prometida, después de haber repartido, aleluya, la tierra, después de haber dado, mi hermano, a cada uno en donde se iba a establecer, los reúne, los convoca, bendito Dios. Yo me imagino, mi hermano, a un Josué ya cansado, a un Josué, mi hermano, ya, mi hermano, devastado de la actitud del pueblo. Mi hermano, usted no sé, quizá en alguna ocasión, aleluya, ya sea en su trabajo, ya sea, bendito Dios, con alguna persona, mi hermano, que usted desea ayudar, pero, mi hermano, esa persona toma una actitud arrogante, toma una actitud de rebeldía, toma una actitud, mi hermano, nada seria, una actitud, mi hermano, de que hoy sí, mañana no. Y el pueblo de Israel tenía esa actitud. Si podemos, mi hermano, yo creo que en alguna ocasión hemos escuchado de que desde que Dios empieza a obrar y empieza, mi hermano, a tratar con el pueblo, muchos aún seguían incrédulos. Muchos aún no creían. No creían a Moisés que Dios lo había enviado para rescatarlos. Bendito sea el nombre del Señor. Muchos aún seguían incrédulos. E incluso cuando Dios decide, mi hermano, sacarlos por completo de Egipto, el primer obstáculo que se encuentran es el mar, aleluya, frente a ellos. Y ahí, mi hermano, empiezan a contradecir, a mi hermano, a ponerse en contra de Moisés, a decir que no había ya en Egipto donde morir, donde podamos morir, y nos has traído a morir al desierto. Y mi hermano, usted se imagina esa actitud del pueblo hasta este punto donde Josué los reúne y les habla de esta manera. Bendito sea el nombre del Señor. Amén, hermana Norma. Igualmente, Dios le bendiga, mi hermana. Senda Antigua, Lawrenceville, Dios le bendiga. No sé si es el pastor José, aleluya. Dios le bendiga, mi hermano. Es un privilegio saludarlo, siervo. Bendito sea el nombre del Señor. Un privilegio haber coincidido con usted. Sigamos adelante, aleluya. Bendito Dios. Cristo pronto viene, aleluya. Entonces, mi hermano, yo me imagino, aleluya, a Josué ver esa actitud del pueblo. Cuando veían la mano de Dios, ellos seguían a Dios. Pero de pronto, mi hermano, se rebelaban. De pronto, cualquier cosa era buena para ellos, mi hermano, contradecir lo que Dios hablaba. Se ponían en contra de su líder Moisés desde el principio, aleluya. Gloria a Dios, amén, aleluya. Amén, siervo, Dios le bendiga. Entonces, mi hermano, vemos, desde que ellos salen de Egipto, se topan con el mar.
y empiezan a decir que por qué los habían sacado, que por qué habían salido, que allá estaban cómodos. Usted se imagina, mi hermano, a un pueblo, a gente, mi hermano, esclavizada en algo, pero aún así prefiere vivir esa esclavitud que ser libre. Mi hermano, hoy en día ya no es una esclavitud literal, pero mi hermano, creo que es algo peor, porque hoy en día una esclavitud espiritual. Mi hermano, nosotros vemos a personas e inclusive a familiares, verlos, mi hermano, en esclavitud de un vicio, en esclavitud de un pensamiento, en esclavitud de algo, mi hermano, que no lo deja ser feliz, pero aún así prefiere seguir en esa situación que tomar la decisión, aleluya, de venir a los pies de Cristo, de entregarle el corazón a Dios y ser libre, porque mi hermano, Jesús es lo que hace en nuestra vida. Jesús es lo que ha hecho en nuestra vida. Y por ello hoy testificamos de ese Cristo que cambia, de ese Cristo que transforma, de ese Cristo que da vida nueva, de ese Cristo que nos ha hecho libres. Pero mi hermano, muchas veces da tristeza de ver a personas, mi hermano, que en

hacerlos entender que solo en Jesús podemos encontrar libertad, que solo en Jesús podemos encontrar una vida nueva, que solo en Jesús, aleluya, podemos encontrar un camino a seguir. Bendito sea el nombre del Señor. Pero mi hermano, hoy en día la humanidad está así como este pueblo, aleluya. Que mi hermano eran atraídos por cualquier cosa. Eran atraídos, mi hermano, por cualquier religión. Eran atraídos, mi hermano, por cualquier cosa que Satanás les presentaba. Bendito sea el nombre del Señor. Mi hermano, si usted puede, podemos entender que Satanás desde el principio, mi hermano, cuando es expulsado del cielo, aleluya, desde entonces, mi hermano, se convierte, aleluya, en enemigo, aleluya, de todo, en enemigo de Dios, y por ende, cuando nosotros venimos a Cristo, se convierten en enemigo nuestro, y siempre va a querer, mi hermano, estropear todo el plan perfecto de Dios en nuestra vida. Bendito sea el nombre del Señor. Y hoy en día, mi hermano, podemos ver a la humanidad hundida, mi hermano, en religiones, hundida, mi hermano, en cosas que no tienen ningún sentido muchas veces para nosotros hoy que Dios nos ha abierto nuestros ojos. Bendito sea el nombre de Dios. Pero hoy, mi hermano, muchos aún están esclavizados en tantas cosas. Y el pueblo, mi hermano, de Israel no era la excepción. Bendito sea el nombre de Dios. Por ello, mi hermano, como les digo, Josué, después de ver cómo este pueblo se portó con Moisés, de que mi hermano muchas veces se rebelaron, muchas veces contradijeron, mi hermano, las órdenes de Dios, muchas veces contradijeron, mi hermano, lo que Dios hablaba a través de Moisés. Y mi hermano, cuando Moisés muere y Josué toma el mando, aleluya, sigue el pueblo con la misma actitud. Y aún mi hermano, cuando ya entrando en la tierra prometida, cuando ya habitaban la tierra prometida, cuando ya todos estaban establecidos, Josué se ve en la necesidad de reunirlos. Josué se ve en la necesidad, mi hermano, de hacerles un recordatorio una vez más de quién era Dios, de cómo Dios los había sacado y libertado de Egipto, de cómo Dios había tratado con sus vidas en todo el trayecto en el desierto. Bendito sea el nombre del Señor. ¿Cómo puede hoy hablar esto a nuestra vida, mi hermano? Desde que Jesús vino a tu vida, desde que tú permitiste que Jesús entrara a tu vida, tú puedes ver desde entonces, porque yo puedo ver cómo Dios, cómo Cristo a través del Espíritu Santo ha transformado mi vida y sigue obrando en mi vida y sigue perfeccionando su obra, como dice la misma Biblia, que el que empezó la buena obra la va a perfeccionar. Bendito sea el nombre de Dios. Entonces, mi hermano, hoy cómo nosotros podemos vernos en esta actitud de este pueblo. Muchas veces, mi hermano, nos decimos ser cristianos, asistimos a una iglesia, pero por cualquier cosa, mi hermano, somos distraídos. Cualquier cosa nos aleja, mi hermano, de servirle a Dios completamente. Cualquier cosa que Satanás presenta nos aleja, mi hermano, de servirle a Dios con todo el corazón. Bendito sea el nombre del Señor. El pueblo de Israel, mi hermano, al cual Josué se dirigía, mi hermano, ese pueblo seguía cargando sus religiones. Ese pueblo seguía cargando a sus dioses. Quizá no literal, pero en el corazón, en su mente. ¿Qué es lo que usted hoy sigue cargando, diciendo ser cristiano, estando en una congregación, pero aún sujeto a muchas cosas, estando activo en la iglesia, pero aún sujeto, esclavo a un pensamiento, aún sujeto y esclavo, bendito sea el nombre de Dios, a un pasado? Oh, bendito Dios, pero en esta hora, aleluya, Josué, a través de la Biblia, aleluya, nos recuerda que es necesario tomar una decisión. Es necesario que nosotros, aleluya, tomemos la decisión completamente de servirle a Dios. Ya no es tiempo, mi hermano, como le decía.

0: de andar en dos pensamientos, de ser cristiano hoy y mañana no, o de ser cristiano de apariencia, pero con nuestra actitud negamos serlo, aleluya. Bendito sea el nombre de Dios. El pueblo de Israel aún seguían cargando sus dioses, aún seguían en idolatría, después de ver la poderosa mano de Dios obrar en sus vidas. ¿Cuánto Dios no ha hecho hoy por nosotros? ¿Cuánto Dios no se ha manifestado en nuestra vida? ¿Cuántas veces Él se ha hecho sentir, aleluya? Su presencia ha invadido nuestro ser. Hemos llorado ante su presencia. Hemos cantado, aleluya, nos hemos gozado. Dios es tan bueno y misericordioso que nos hace sentir que está con nosotros. Pero mi hermano, llega una prueba, llega una situación difícil, llega un momento, aleluya, de incomodidad y estamos renegando de Dios. Estamos negando el poder de Dios en nuestra vida. Estamos negando, aleluya, lo que expresamos con nuestra boca. Lo negamos con una actitud. Mi hermano, es tiempo de decidir que no importando cualquier cosa, no importando cualquier situación, sirvamos a Dios de corazón. Nos entreguemos a Él de corazón. Bendito sea el nombre de Dios. Lo que hay para nosotros en el cielo, lo que Jesús fue a prepararnos, aleluya, vale la pena entregarnos por completo, vale la pena entregarnos de corazón sincero, así como Josué en este versículo le habla al pueblo directamente, aleluya. Si usted puede leer el capítulo completo, el capítulo 24 completo, les empieza a recordar, oigan, este es Dios el que nos sacó de Egipto, nos hizo pasar esto, nos dio esto, nos dio aquello. Si usted puede, mi hermano, y sabe la historia, Josué les hace un recordatorio y les dice, pero ustedes aún no han dejado sus ídolos, ustedes aún siguen esclavizados, aleluya, bendito Dios. ¿Cuántos años lleva usted en el cristianismo? ¿Cuántos años lleva usted en el evangelio? ¿Cuántos años lleva usted asistiendo a una iglesia, pero aún no tiene paz? ¿Aún no ha perdonado? ¿Aún no se ha hecho libre de corazón? ¡Aleluya! ¿Aún sigue cargando el pasado? Bendito sea el nombre de Dios. Pero este versículo hoy lo podemos aplicar a nuestra vida. Después de que Josué les había recordado cómo Dios había sido con el pueblo, les dice la decisión que él había tomado. Hoy es necesario que nosotros tomemos esa decisión de una vez por todas, que no por cualquier cosa, mi hermano, nos desviemos, que no cualquier cosa nos detenga, que no cualquier cosa, mi hermano, viene a quitarnos la conexión con Dios. Josué, después de haberles recordado todo el trayecto, aleluya, les dice, y si mal os parece servir a Jehová, escogeos hoy a quien sirváis, si a los dioses a quienes sirvieron vuestros padres cuando estuvieron del otro lado del río, o a los dioses de los amorreos en cuya tierra habitáis. Pero yo y mi casa serviremos a Jehová. Hermanos, esa es una decisión personal. Esa es una decisión necesaria que tenemos que realizar. Bendito sea el nombre del Señor. Ya no es tiempo, mi hermano, de que cualquier tentación, cualquier cosa que Satanás nos presente, nos distraiga de lo que somos. Nosotros somos hijos de Dios. Al aceptar a Cristo, mi hermano, nos hacemos herederos de Dios. Y mi hermano, nada de lo que Satanás te presente vale la pena para alejarte de Dios, para ir y servir, para ir y afanarte en otras cosas. Tomemos la decisión que Josué tomó. Yo y mi casa serviremos a Jehová. usted que tiene su familia, declare su familia para alabanza de Dios, para mi hermano, para el servicio de Dios, para glorificar el nombre de Dios. Yo puedo decir, yo, Selvin Chávez, decido servir a Dios. Mi hermano, es una decisión que debemos tomar. Bendito sea el nombre de Dios. El mundo y sus placeres, el mundo y el afán, todo se quedará aquí. Es necesario tomar la decisión de servir completamente a Dios, de ser cristianos verdaderos y no de apariencia. Bendito sea el nombre de Dios. De ser cristiano, mi hermano, que le sirvamos a Dios con todo el corazón. Porque, mi hermano, la misma Biblia dice que no se pueden servir a dos señores. ¿O qué comunión tiene la luz con las tinieblas? Y de modo que si alguno está en Cristo, nueva criatura es, y que todas las cosas viejas pasaron. Hermanos, el pasado ya no importa. Vivamos una vida consagrada para Dios, entregados completamente a Dios. Aleluya, bendito sea el nombre del Señor. Mi hermano, como le decía, al leer este versículo, me imaginaba a un Josué, mi hermano, quizá ya cansado de ver la actitud del pueblo. Hoy sí, mañana no. O cualquier actitud, cualquier cosa los desviaba. Hermanos, nosotros en este mundo vamos a vivir aflicción. Jesús mismo lo dijo. En el mundo tendréis aflicción, pero confiad en mí, yo he vencido al mundo. Y si tenemos a Cristo en nuestra vida, somos más que vencedores. No nos dejemos doblegar por cualquier cosa. Bendito sea el nombre del Señor. Hoy tomemos esa decisión de servir a Dios, no importando cualquier situación. Así que Dios les bendiga, mis hermanos. Ha sido un privilegio poder compartir con usted esta reflexión o esta palabra. Bendito sea el nombre del Señor. Y no se quede solamente con esto. Leamos la Biblia, aleluya. Informémonos, conozcamos más a Dios a través de la palabra, de la Biblia, aleluya. Así que Dios les bendiga. Gracias, hermanos, por estar ahí. Tenemos petición de oración. Los invito a que juntos oremos, mis hermanos, por hermana Marcelina Mesa, que pide oración por sanidad de diabetes y dolor en sus pies, por hermano Cruz Serpas, por sanidad y familia, de familia y fortaleza, aleluya, por hermano Isaac Martínez, oración por bendición y fortaleza, mi hermano César Granillo, oración por salud y bendición, hermana Sara Serpas, por sanidad y por sus hijos. Los invito, hermanos, a que presentemos a Dios estas peticiones. Amado Dios y Padre, gracias, Señor, por este privilegio que me has concedido, Señor, de poder leer tu palabra, de poder expresar, Señor, lo que tú has puesto en mi corazón. Gracias, Padre bendito, por este privilegio. Gracias, Señor, por cada uno de mis hermanos. Gracias, Señor, porque, Señor, hasta aquí tú me has ayudado, Padre. Ayúdanos, Señor, a permanecer firme, Dios. Ayúdanos, Señor, a servirte, Padre, de todo corazón. Padre Dios, en esta hora te ruego, Señor, te pido, Padre, por la vida, Padre bendito, de mi hermana Marcelina Mesa, Padre, en el nombre de Jesús, Padre, sana, Dios, esa diabetes, Padre. Yo creo, Señor, que tú tienes el poder para hacerlo, y mi hermana cree en ti, Señor. Mira el dolor en esos pies, Padre, en el nombre de Jesús, sana, Dios, esa vida. Mi hermano, Señor, Cruz Serpa, Padre, en el nombre de Jesús, sana la vida de mi hermano, Señor. Fortalece su vida y su familia, Padre bendito, en el nombre de Jesús. Mi hermano Isaac Martínez, Padre bendito, en el nombre de Jesús. Él cree, Dios, en ti. Bendice, Dios, esa vida y fortalécela, Padre. En el nombre de Jesús, Padre, mi hermano César Granillo, Señor. En el nombre de Jesús, Padre, dale salud a su vida, Padre bendito. Fortalece su vida, Señor. En el nombre de Jesús, Padre, por mi hermana Sara Serpa, Señor. En el nombre de Jesús, sana esa vida, Padre. La vida de sus hijas, Señor. En el nombre de Jesús. Ten misericordia de tu pueblo, Padre bendito. Ten misericordia de mis hermanos, Señor. A tu nombre toda la gloria, Padre. Glorifícate con poder. Espíritu Santo, llega a aquellas vidas, a aquellos corazones. Restaura, Señor. Liberta, Padre. Sana, Padre Dios. En el nombre de Jesús. Muchas gracias, Padre. A tu nombre toda la gloria, mi Dios. Aleluya, gloria a Dios, amén. Bendito sea el nombre del Señor. Hermanos, amigos, muchas gracias por su sintonía. A todos los que están a través de la radio Elohim, Dios le bendiga. Desconozco, aleluya, cada uno, nombre por nombre, pero Dios le bendiga. Gracias por estar ahí. Es un privilegio siempre poder saludarlos, poder llegar hasta allá donde usted se encuentra. Dios le bendiga, sigamos adelante, sigamos creyendo en nuestro Dios. Tenemos un Dios poderoso, aleluya. Tenemos un Dios que sana, un Dios que liberta. Así que Dios les bendiga. Amigo, Cristo te ama. Ven a Cristo, entrégale tu corazón. Ese es el mensaje principal. Cristo te ama, aleluya, gloria a Dios. Sigamos adelante, a Dios sea toda la gloria. Bendito sea el nombre del Señor. Gracias, hermanos, por estar ahí. Bendito Dios, a mi papá Mario Chávez, a mi hermana Ada Santos, hermana Noemí de Alfaro, mi hermano Amadeo, Iglesia Nueva Jerusalén, hermano Dani, mi hermano Miguel Hernández, hermana Norbea Delgado. Aleluya, gloria a Dios, a todos mis hermanos. Bendito sea el nombre de Dios. A Yesenia Esteban, Dios le bendiga. Mi hermana Norma, Dios le bendiga. Senda Antigua, mi hermano José, Dios le bendiga, pastor. Un privilegio poder saludarlos, gracias por estar ahí. Evangelista Márquez, Dios le bendiga, aleluya, gloria a Dios. A Dios sea toda la gloria. Bendito sea el nombre del Señor. En el nombre de Jesús, Padre bendito, por la vida de Hipólito, Señor. En el nombre de Jesús, oh mi Dios. Sana esa vida, Padre, en el nombre de Jesús. Glorifícate con poder, mi Dios. Oh, Padre bendito, gracias, gracias. En el nombre de Jesús, Padre, declaramos sanidad para esa vida, Dios. Oh, mi Dios, gracias. A tu nombre toda la gloria, mi Dios. Aleluya, amén. Gloria a Dios. Poderoso Dios, aleluya. Gloria a Dios. Sigamos adelante, mis hermanos. Cristo pronto viene y que nos halle preparados. Aleluya. Si el Señor no ha venido, nos vemos la siguiente semana. Bendito sea el nombre de Dios. Y si no, nos vemos allá con Él. Aleluya. Gloria a Dios. Santo es el Señor. Poderoso Dios. Aleluya. Hemos llegado al final de esta transmisión. Una vez más, Dios les bendiga, mi hermano. Y a Dios sea toda la gloria. Aleluya, gloria a Dios.
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0: Cuando conocí el amor verdadero,
5: el amor de Jesucristo,
0: llegué a comprender que nadie me ama ni me amará como Él. Su amor es incondicional, su amor es sin reproches, puro, sincero. Su amor es fiel y verdadero, me amó cuando nadie lo hacía. Su amor es por la eternidad.

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0: El Señor nos dice en su palabra que guardemos sus mandamientos, que guardemos nuestro pensamiento y nuestro corazón. Por favor, Orlando, ¿quiere darle lectura al versículo de Filipenses 4:8?
1: Por lo demás, hermanos, todo lo que es verdadero, honorable, justo, puro, amable, todo lo que es de buen nombre, si hay virtud alguna, si hay algo digno de alabanza, en esto pensad.
0: Gloria a ti, Señor. Amén.

y se humillare mi pueblo, sobre los cuales mi nombre es invocado, y oraren, y buscaren mi rostro, y se convirtieren de sus malos caminos, entonces yo oiré desde los cielos, y perdonaré sus pecados, y sanaré su tierra. Ahora estarán abiertos mis ojos, y atentos mis oídos, a la oración en este lugar.

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7: Muy buenos días, amada iglesia, que Dios Todopoderoso les bendiga. Les doy la bienvenida a todos, en especial a las personas que nos visitan hoy por primera vez. Si es tu primera vez, por favor, levanta tu mano. Quiero bendecirte y darte la bienvenida. Te bendigo, te bendigo, te bendigo. ¿Quién más por acá? Mire, por acá vemos manos levantadas. Los bendecimos. Allá también en el segundo nivel, al fondo. ¿Qué tal si les damos un caluroso aplauso de bienvenida a todos estos hermanos? Para nosotros es una gran alegría tenerles acá en la iglesia, en el templo, y ojalá con la ayuda de Dios sigan volviendo. Esta iglesia los recibe con mucho amor. Esta es su casa para que puedan venir siempre a aprender y adorar al Señor. También queremos darle la bienvenida a los hermanos que nos están viendo en este momento, en vivo y en directo, a través de las plataformas sociales. Un abrazo en Cristo para todos los santos que nos ven en otras naciones, en otras ciudades. Les enviamos un abrazo en Cristo y les damos este aplauso de bienvenida también a todos ustedes, santos hermanos. Bueno, vamos a compartir la palabra. Abra la Biblia, hermano, en Primera de Tesalonicenses, capítulo 4, versículo 1 al 12. Veamos este video de introducción al tema y ya estoy con ustedes.

Bueno, el tema, como ya vieron, lo he titulado Viviendo para agradar a Dios. Así que a partir de este momento, Pablo va a hablar de la vida práctica. Pablo ya nos ha hablado mucho sobre la parte, digamos, doctrinal, la parte teórica. Ahora Pablo va a hablar en esta carta de la parte práctica, porque la vida cristiana no es solo conocer cosas, terminología, teología. De nada sirve saber teología si no ponemos en práctica lo que aprendemos. ¿Quién está de acuerdo conmigo? Te puede saber mucha Biblia, pero si no pone en práctica lo que aprendió, pues ¿de qué le sirve? ¿Usted es un mero qué? Oidor, pero no un hacedor. Así que los hermanos que pertenecen a esta iglesia saben que estamos haciendo un estudio de cada una de las cartas pastorales que están en la Biblia, y vamos enseñando todas esas riquezas. Ya hemos enseñado varias cartas, ahorita estamos ya avanzando y casi terminando esta carta que el apóstol Pablo le envió a la iglesia en Tesalónica, al norte de Grecia. Recuerden, la región de Macedonia quedaba la ciudad de Tesalónica, una ciudad perseguida, una ciudad que estaba pasando muchas pruebas, una iglesia que estaba sufriendo. Por eso Pablo les escribe desde Corinto, enviándoles esta palabra de ánimo y esto que hoy vamos a aprender, que es viviendo para agradar ¿a quién? A Dios. ¿Cómo debe vivir un cristiano para agradar al Señor? Entonces, tenga en cuenta esto a medida que vamos leyendo. Voy a leerlo de la Reina Valera Contemporánea. Me puede seguir en la pantalla. Dice el apóstol Pablo: por lo demás, hermanos, le rogamos y animamos en el Señor Jesús a que cada día su comportamiento sea más y más agradable a Dios, que es como debe ser, de acuerdo con lo que han aprendido de nosotros. Ustedes ya conocen las instrucciones que le dimos de parte del Señor Jesús. La voluntad de Dios es que ustedes sean santificados y que se aparten de toda inmoralidad sexual. Que cada uno de ustedes sepa tener su propio cuerpo en santidad y honor, y no en pasiones desordenadas como la gente que no conoce a Dios. Ninguno debe agraviar ni engañar en nada a su hermano, porque el Señor toma en cuenta todo esto, como ya les hemos dicho y declarado. Pues Dios no nos ha llamado a vivir en la inmundicia, sino a vivir en santidad. El que desecha esto, no desecha a un hombre, sino a Dios, que también nos dio su Espíritu Santo. En cuanto al amor fraternal, no es necesario que les escriba, porque Dios mismo les ha enseñado que ustedes deben amarse los unos a los otros. Y eso es lo que ustedes hacen con todos los hermanos que viven en toda Macedonia. Sin embargo, hermanos, les rogamos que su amor abunde más y más, y que procuren vivir en paz, ocuparse de sus propios asuntos y trabajar con sus propias manos, tal y como les hemos ordenado, a fin de que se conduzcan honradamente con los de afuera y no tengan necesidad de nada. Amén. Por favor, inclina el rostro y oremos. Amado Señor y Dios Todopoderoso, en el nombre de tu Santo Hijo Jesús, hoy colocamos en tus manos esta palabra. Gracias por permitirnos aprender cada día un poquito más de tu palabra. Por favor, úsame como un instrumento en tus manos, que no hable yo, sino tu Espíritu me use para que tú hables a través de mí. Háblate, lo pido, Espíritu Santo, y enséñanos lo que tú quieres que aprendamos hoy. Ayúdanos a poner en práctica la palabra y no a ser meros oidores, ofendiéndote, Señor, con lo que hacemos en nuestras vidas. Esto te lo pido en el nombre de Jesús. Y la iglesia dice:
amén. Como ya les dije, Santa Iglesia, estamos estudiando esta carta que el apóstol Pablo le envió a la iglesia en la ciudad de Tesalónica. Yo les mostré a ustedes el mapa donde queda esta ciudad. Les dije que quedaba en Grecia. Al norte de Grecia hay una región que se llama la región de Macedonia. Esa región enorme tiene varias ciudades. Una de esas ciudades era Tesalónica. Y en esa ciudad Pablo funda la iglesia en su segundo viaje misionero. Pero esa iglesia desde que nació fue muy perseguida. El diablo la quería acabar a la iglesia en Tesalónica. Así que Pablo tuvo que escapar de allí. Recuerde que yo le dije, escapó 80 kilómetros a la ciudad de Berea. Allá le llegaron otra vez los enemigos para matarlo y tuvo que escapar al sur, a la región de Acaya en Grecia, exactamente a la ciudad de Atenas. Allá está un tiempo y luego viaja a la ciudad de Corinto. Estando en Corinto, Pablo recibe noticias de Timoteo de lo que estaba pasando en la iglesia en Tesalónica, de todos los conflictos, persecuciones, errores doctrinales y mucho más que Pablo está tratando en esta carta. Así que Pablo desde Corinto escribe esta carta, que es lo que les estoy enseñando. Esta es mi quinta predicación sobre esta carta. Pablo ya nos ha enseñado mucho de la parte doctrinal de la vida cristiana, pero la vida cristiana no se trata solo de aprender teología, sino de ponerla en práctica. ¿De qué nos sirve saber Biblia si no obedecemos lo que enseña la palabra? Entonces, Pablo cambia en esta carta de la parte teórica, doctrinal, a la parte práctica. Por eso le puse este título a mi estudio, Viviendo para agradar a Dios. ¿Dónde están los cristianos aquí? Hermano, entienda que nuestra vida debe ¿qué? Agradar a Dios. Desde que nos levantamos hasta que nos acostamos, nuestra vida debe agradar a Dios. Creo que no los convencí. Desde que nos levantamos hasta que nos acostamos, nuestra vida debe agradar a Dios. De lo contrario, no deberíamos llamarnos cristianos. Porque el cristiano que busca agradar la carne no debería decir que es cristiano. Porque el cristiano debe crucificar su carne, morir cada día a sus pasiones y deseos y consagrar su vida en sacrificio vivo, santo y agradable a Dios, que es lo más razonable que tenemos que hacer después de todo lo que hizo Cristo por nosotros. Un cristiano que no agrada a Dios no es cristiano. Es un mero simpatizante del cristianismo, pero no un cristiano auténtico. El cristiano auténtico muere a su carne cada día. Y si no lo hacemos, entonces no comprendemos lo que dice la palabra. Con Cristo estoy juntamente crucificado. Ya no vivo yo, mas Cristo vive en mí. Lo que ahora vivo en mi carne, lo vivo en la fe del Hijo de Dios que me amó y se entregó por mí. ¿Dónde está escrito eso? Gálatas 2:20. Nunca olvide, hermano, que el cristiano murió en la cruz con Cristo. Y tú tienes que responder al pecado como un muerto lo hace al pecado. Si tú respondes al pecado y caes en esto, tú no has muerto con Cristo. Tienes que morir con Cristo, como dice la palabra. No olvides la cita que te di. ¿Cuál era? Gálatas, ¿qué? 2:20. Ojalá abra la Biblia y la subraye. Con Cristo estamos crucificados. Ya no vivimos nosotros. El que vive en nosotros es Cristo.
Luego, si yo respondo al pecado, no he muerto con Cristo. De eso nos va a hablar Pablo hoy. Así que, sin más preámbulos, comencemos. Número uno, todo creyente debe experimentar un crecimiento espiritual constante. Hermano, todo creyente tiene que ir creciendo. Como crece un niño, no se queda niño, va creciendo. En la vida espiritual sucede lo mismo, tenemos que crecer. Como dice Efesios 4, hasta que todos lleguemos a la unidad de la fe, al conocimiento del Hijo de Dios, hasta que lleguemos a ser hombres y mujeres perfectos, conforme a la estatura y a la plenitud de Cristo, para que ya no seamos niños fluctuantes, llevados por doquier de todo viento de doctrina, sino que crezcamos en amor en todo aquel que es Cristo. Un cristiano tiene que crecer espiritualmente y el crecimiento se refleja en su vida. Por eso Cristo dijo que el árbol se conoce por sus frutos. Un cristiano que no da frutos no es cristiano. Es un simpatizante del cristianismo, pero no un cristiano. Y es lo que Pablo dice en el versículo 1. Lean la pantalla. Por lo demás, hermanos, le rogamos y animamos en el Señor Jesús a que cada día su comportamiento, ojo a lo que está subrayado, que cada día su comportamiento sea más y más agradable a Dios, que es como debe ser, de acuerdo a lo que han aprendido de nosotros. Por eso el título que le puse: viviendo para agradar a Dios. Antes, ¿a quién le servíamos? Al diablo. Y hacíamos todo lo posible por agradar al diablo. Todo lo que hacíamos era para agradar a Satanás. Pero resulta que ahora somos cristianos. Ahora el que tenemos que agradar es a Dios. Pero si yo digo que soy cristiano y sigo agradando al diablo, soy un mentiroso. Soy un mentiroso porque no, mi vida no corresponde con mi posición en Cristo. Dios quiere que los creyentes crezcan espiritualmente, pero sobre todo desea que dicho crecimiento se manifieste en la vida práctica. Hermano, la vida práctica es importante. Ah, no, yo sí creo en Cristo. Y entonces, ¿qué haces con esta mujer que no es tu esposa? Ah, pues sí creo, pero no soy fanático. No, usted es un hipócrita mentiroso. ¿Cómo así que fanático, hermano? La vida santa no es una vida fanática, es la vida lógica que tiene que vivir el creyente. La palabra dice en Colosenses 1, 9 y 10: por eso nosotros, desde el día en que lo supimos, no cesamos de orar por ustedes y de pedir que Dios los llene del conocimiento. Ojo a esto, que Dios los llene del conocimiento de su voluntad en toda sabiduría e inteligencia espiritual. ¿Para qué Pablo quería que Dios llenara la iglesia de sabiduría, de conocimiento? Para que vivan como es digno del Señor, es decir, siempre haciendo todo lo que a Él le agrada, produciendo los frutos de toda buena obra y creciendo en el conocimiento de Dios. ¿Quiénes creen que desde que llegaron a Filadelfia han crecido espiritualmente? Levánteme la mano, diga: pastor, yo antes era un hipócrita, yo viví, es que cristiano y hacía un montón de cosas.
Ah, pero desde que llegué aquí la palabra me ha ido transformando de gloria en gloria. Me he visto en este espejo y estoy siendo transformado. Y algunos toman mis enseñanzas como un regaño. No, yo no los estoy regañando, les estoy enseñando la palabra. Hay gente que me ofende tanto cuando me dicen eso. Pastor, síganos regañando. ¿Quién le dijo que yo soy el que lo estoy regañando? El Espíritu le está hablando por Dios. Lea la palabra, no está en mi estudio. Léala, lea 2 Corintios 3:18. La palabra dice: todos nosotros mirando a cada descubierta como en un espejo la gloria del Señor, somos transformados de gloria a gloria en la misma imagen de Cristo. Hermano, es que lo transforma usted, es el Espíritu del Señor, no yo. ¿Por qué creen que Dios me dio este carácter? Porque se necesita un carácter firme para que la gente escuche. Pero si yo me paro acá como un cuentachistes, ¿quién va a creer lo que estoy diciendo? ¿Cuántos pastores los veo en internet? Parecen es payasos, cuentachistes. ¿Quién le va a creer a usted lo que está predicando, por Dios? El predicador debe ser un hombre serio. No es, la iglesia no es un club para echar chistes. Es un lugar, un recinto sagrado y santo para predicar la verdadera y única doctrina, Cristo Jesús, nuestro Salvador. Para que vivan como es digno del Señor, versículo 10. Es decir, siempre haciendo lo que a Él le agrada, produciendo los frutos de toda buena obra y creciendo en el conocimiento de Dios. Esto es lo que hay que enseñarle a la iglesia, algo que lo haga crecer y madurar. El crecimiento espiritual no se mide, ojo a esto que escribí. El crecimiento espiritual no se mide por cuánto sabemos de la Biblia, sino por cuánto de este conocimiento ponemos en práctica. No sé si entendió el pensamiento. Ah, yo conozco personas que saben mucha Biblia y recitan versículos, pero le veo su testimonio y digo, ¿de qué le sirve a este saber Biblia si no pone en práctica nada de lo que dice? Número 2, las enseñanzas que Pablo le dio a la iglesia. Ojo a esto, esto es importante. Las enseñanzas que Pablo y Juan y Pedro le daba a la iglesia, ojo, procedían de la misma mente del Señor. Por eso es tan importante estudiar esto. Porque lo que Pablo enseñaba era lo mismo que Dios quería que aprendiéramos. Y él lo dice en el versículo 2. Ustedes ya conocen las instrucciones que les dimos. Pero mire lo que sigue. De parte del Señor Jesús. Ustedes ya conocen las enseñanzas que les dimos. Pero esas enseñanzas no son mías, vienen de parte del Señor Jesús. El Señor Jesús es el que las dio, no yo. Así que no me vuelva a decir que, pastor, síganos regañando, me ofende. Diga más bien, gracias Señor, porque me hablaste a través de este Señor, de este pastor. Eso tiene más sentido de decirme que usted está cambiando porque yo vivo regañándolo. No, yo no lo estoy regañando. Yo le estoy enseñando la verdad. La cuestión es que la palabra es como un martillo que golpea la piedra y como una espada que penetra las coyunturas y los tuétanos. Eso dice la Biblia. La palabra es como si yo le diera un martillazo. Pero no se lo doy yo, se lo da el Espíritu. Ahora, el que está viviendo una vida santa, la palabra no lo golpea. Al que lo golpea es al que está viviendo una vida hipócrita y mentirosa.
A ese sí le duele. Pero no es el pastor el que lo está regañando, es Dios el que le está hablando. Por eso Pablo dice, proyéctelo otra vez, ustedes ya conocen las instrucciones que les dimos de parte del Señor Jesús. Él nos mandó a decirle los que le estamos diciendo. Las enseñanzas que Pablo le dio a la iglesia no eran simples opiniones personales, sino las instrucciones que recibía del Señor. No era Pablo dándoles consejos, no, era Dios transmitiendo a través del hombre lo que Él quiere que hagamos. ¿Por qué cree que cada vez que le predico yo le pido a Dios que hable Él y no yo? Que sea Él hablando a través de mí, que yo sea un mero instrumento en sus manos. Romanos 12:1 dice: así que hermanos, les ruego, yo les ruego por las misericordias de Dios, que se presenten ustedes mismos como un sacrificio vivo, santo y agradable a Dios. Así es como deben adorar a Dios. No adopten las costumbres de este mundo, sino transfórmese por medio de la renovación de su mente, para que comprueben cuál es la voluntad de Dios. Para que comprueben cuál es la voluntad de Dios, lo que es bueno, agradable y perfecto. Hermano, Dios quiere que seamos perfectos. ¿Se puede? Sí se puede, hermano. Sí se puede vivir una vida santa. Querer es poder, hermano. Y cuando usted quiere vivir una vida intachable, Dios le da el valor y el poder para hacerlo. Va haciendo la vida, va viviendo la vida, se equivoca, cae de rodillas, se levanta y sigue. Vuelve y se equivoca, se levanta y sigue. Pero el cristiano sí puede cambiar. Ese cuentico que es que el único que puede vivir esa vida es Cristo, es una mentira. Dios nos dio el poder para vivir la vida que Él quiere. Y si no, entonces, ¿por qué nos pide que vivamos una vida santa? El mismo Señor dijo: sean santos, dijo Pablo, porque yo soy santo, dijo el Señor. Así que, hermano querido, no saque excusas. La adoración no se limita a palabras que decimos en el templo, sino a la forma en que vivimos delante de Dios. Ojo a esta frase: la adoración no son palabras. Señor, yo te amo, te exalto. Eso está bien si usted lo que está diciendo lo vive. La adoración no se limita a palabras que decimos en el templo, sino a la forma en que vivimos delante de Dios. Así que yo puedo adorar a Dios de lunes a viernes en la empresa. Yo puedo adorar a Dios en la calle. Yo puedo adorar a Dios en el transporte sin decir una palabra. Lo estoy adorando con mi testimonio, con mi manera de vivir. La verdadera adoración incluye los pensamientos que pasan por nuestra mente, la forma en que hablamos, nos relacionamos y vivimos. No, tú no estás adorando a Dios cuando le dices vulgaridades a tu esposa o cuando le dices vulgaridades a tus hijos. Tú eres una vergüenza en ese momento para Dios, porque de tu boca no puede proceder dos tipos de fuente, salada y dulce. Tiene que brotar de ti palabras de Dios en tu boca. Cánticos, signos espirituales para adorar a Dios con tu manera de hablar. Hermano, adoramos a Dios cuando vivimos una vida recta, intachable, cuando hablamos con palabras santas, cuando no decimos vulgaridades, cuando hablamos con amor, cuando respetamos a las personas. Eso es adoración. La adoración no es solo lo que vengo a decir el domingo aquí. La adoración es una vida práctica cada día. Toda mi manera de vivir adora a Dios cuando yo vivo como Dios quiere. Número 3. El creyente debe apartarse del pecado sexual si verdaderamente quiere agradar a Dios.
No lo digo yo, lo dice el Espíritu Santo a través de Pablo, versículo 3 al 5. La voluntad de Dios, ojo iglesia, lea conmigo, la voluntad de Dios, no la mía, la voluntad de Dios es que ustedes sean santificados, que se aparten de toda inmoralidad sexual, que cada uno de ustedes sepa tener su propio cuerpo en santidad y honor, no en pasiones desordenadas como la gente que no conoce a Dios. La voluntad de Dios es que yo no siga en los pecados sexuales que traigo del mundo. Antes usted veía pornografía, eso era antes, hermano, pero usted ahora es cristiano. Usted ahora tiene al Espíritu Santo. Usted ahora está en Cristo. Nueva criatura es. Las cosas viejas pasaron. Segunda de Corintios 5:17. Pero ¿cómo me dices que tú eres cristiano cuando sigues en la pornografía, en la masturbación, cuando sigues teniendo sexo ilícito sin estar casado? ¿Cómo me puedes decir que eres cristiano cuando traicionas a tu esposa o a tu esposo? Porque esto no es un problema solo de los hombres. La palabra dice la voluntad de Dios, proyéctalo por favor, la voluntad de Dios, no del pastor, de Dios, es que ustedes sean santificados y que se aparten de toda inmoralidad sexual, cual sea, adulterio, fornicación, pornografía, masturbación, lujuria, películas pornográficas, lo que sea, que te apartes de una vez por todas. Si de verdad estás viviendo para agradar a Dios, que cada uno de ustedes sepa tener su propio cuerpo en santidad y honor. Lea la pantalla. Su cuerpo tiene que ser santo. ¿Por qué? Porque la palabra de Dios dice en Primera de Corintios 3:16 y en Primera de Corintios 6:19. Que nosotros somos templo del Espíritu Santo, que el Espíritu de Dios mora en nosotros. No podemos prestar nuestro cuerpo al pecado. Tenemos que vivir vidas agradables a Dios. Hermano, todos venimos del mundo y en el mundo hacíamos cosas terribles, pero es que ya no estamos en el mundo, ahora estamos en Cristo. Fuimos bautizados con el Espíritu Santo de la promesa. Fuimos colocados dentro del cuerpo de Cristo. Estamos metidos en el cuerpo de Cristo. No podemos seguir en pasiones desordenadas como gente que no conoce a Dios. Así que Pablo presenta la santidad sexual como una parte fundamental de la voluntad de Dios. La sexualidad no debe estar gobernada por los deseos desordenados, sino por la santidad y el dominio propio. Pablo lo enseña en Romanos 6:19. Hablo en términos humanos, por la debilidad de la naturaleza humana. Así como para practicar la iniquidad presentaron sus miembros para servir a la impureza y a la maldad, ahora para participar o para practicar la santidad presenten sus miembros para servir a la justicia. Pablo está diciendo: ustedes antes le servían al diablo, pero es que ahora ustedes ya no le pertenecen al diablo, ustedes le pertenecen a Dios. Vivan de tal manera que agraden a Dios. Eso es lo que está diciendo acá. De manera que nuestro cuerpo no debe ser utilizado para satisfacer el pecado, sino presentado a Dios como instrumento de justicia. Señor, aquí está mi cuerpo, úsalo. En este momento lo está usando para predicar la palabra.
En este momento Dios me está usando para enseñar la sana doctrina. La santidad no consiste solamente en evitar ciertas acciones, consiste en entregar toda nuestra vida al servicio de Dios. Eso es santidad. Número 4. El pecado que se comete contra un hermano no escapará al juicio de Dios. Ojo, porque aquí estoy llegando al clima de la enseñanza. El pecado que un hermano comete contra otro hermano, ya va a entender de qué habla Pablo, no va a escapar, va a tener juicio de Dios. Pablo lo dice en el versículo 6 y 7. Ninguno debe agraviar, lastimar, hacerle daño, ni engañar en nada a su hermano. ¿De qué está hablando Pablo? Ya lo va a entender. Nadie puede agraviar a un hermano ni engañar al hermano. ¿Por qué? Porque el Señor toma en cuenta todo esto. Dios lo toma en cuenta, como ya les hemos dicho y declarado. Pues Dios no nos ha llamado a vivir en inmundicia, sino a vivir en santidad. ¿De qué está hablando Pablo? Pablo está hablando, viene hablando del pecado sexual. Y luego lo lleva al hermano que agravia a su hermano. ¿De qué está hablando? Traigo una traducción un poco más clara para que lo entiendan. Los que tienen la versión NTV, me gustó mucho esa traducción, se la voy a leer. Versículo 3. La voluntad de Dios es que sean santos. Entonces, como Dios quiere que yo sea santo, tengo que alejarme de todo pecado sexual. Como resultado, cada uno controlará su propio cuerpo y vivirá en santidad y honor, no en pasiones sexuales como viven los paganos, que no conocen a Dios ni sus caminos. Y ahí viene el versículo: nunca hagan daño ni engañen a otro creyente en este asunto, teniendo relaciones sexuales con su esposa, porque el Señor toma venganza de todos esos pecados, como ya les hemos advertido solemnemente. Cuando Pablo está hablando aquí que el hermano no agravia a su hermano en ese asunto, está diciendo que el hermano no se acueste con la esposa de su hermano. Que el hermano que viene a una iglesia deje de coquetearle a la hermana, y mucho más si está casada. Que el hermano deje de codiciar a la hermana ajena, porque esto traerá la ira de Dios sobre esa persona. La ira de Dios será derramada sobre esa persona por atreverse a tocar la esposa del hermano. De eso está hablando Pablo. Por eso viene hablando del pecado sexual. Cuidado, mantenga su cuerpo santo, cuidado. Y luego dice, versículo 6, proyéctalo: ninguno debe agraviar ni engañar en nada a su hermano. ¿Por qué? Porque el Señor toma en cuenta todo esto, ya que como ya os lo hemos dicho y declarado, pues Dios no nos ha llamado a vivir en inmundicia, sino que nos ha llamado a vivir en santidad. Cuidado, hermanos. Cuidado con las relaciones interpersonales dentro de la iglesia. Cuidado con tanto besito y abracito y coqueteo. Yo les he dicho que procuro evitar tanto besito porque, hermano, yo vengo de un trasfondo de pecado en esa área. Antes de ser cristiano era muy mujeriego. Veía una escoba con falda y me iba detrás. Entonces yo sé que esa es una área que me costó superar a mí.
Entonces, para evitar caer, es mejor no darle lugar a Satanás. Porque la palabra dice que el que se sienta muy seguro, mire que de pronto no caiga. Como yo sé que en esa área fallaba tanto, pues evito eso. Además, me parece desagradable para mi esposa verme besuqueando a todas las hermanas. Así sean piquitos, no está bien. Alguien dirá, pero es que la Biblia dice que nos saludemos con ósculo santo. Sí, pero es que el problema es que muchas veces pasa el ósculo dejar de ser santo, hacer una tentación, porque empieza el piquito por acá y después ya como por acá, y ahí es donde está el problema. Es como el hermano que tuvo problemas con el alcohol. ¿Qué hace metido en un bar con su amigo? Es que lo estoy evangelizando, sí, cómo no. Y echando pola, estoy evangelizando, cómo no. Hermano, entienda que tenemos que guardar nuestra vida. De pronto resulta mi sermón muy radical. Pero ¿qué hacemos? Estás en Filadelfia, hermano, y aquí se te enseña la palabra tal cual. No la adornamos, no le ponemos florecitas, enseñamos las cosas como son. Espero no estar siendo muy agresivo. Levante la mano el que está bravo conmigo. Que hay algunos ahí. Levante la mano el que cree que esta palabra se necesita en las iglesias. El problema es que esto no se predica, porque esto no vende ni deja hartos diezmos. Esto saca a la gente. Hay gente que se molesta y no me deja ni terminar cuando ya se ha ido. Se para porque le está golpeando tanto la palabra que no la soporta. Pero quédese hasta el final, hermano, que esta palabra le va a traer vida. Vida eterna, si usted la cumple. Número 5 o 4. 5. Number 5. Okay. Yo hablo en inglés, yo no en boyacense no entiendo. Número 5. No, pero espere, porque es que me faltó un versículo muy bueno acá. Voy a leerle un pensamiento que escribí. Me gusta darle mi sermón completico. El hecho de que una persona pueda ocultar su pecado ante los hombres no significa que pueda ocultarlo ante Dios. ¿Por qué creen que las residencias ponen arbolitos? ¿Sí se han dado cuenta? Para que ocultarse de los hombres. Pero por más arbolitos que le pongan, no se va a ocultar de Dios, hermano. Dios ve lo que los hombres no ven y juzga con perfecta justicia. Hay un versículo tremendo acá, Hebreos 13:4. Todos ustedes deben honrar su matrimonio y ser fieles a sus cónyuges, pero a los libertinos y a los adúlteros los juzgará Dios. A eso mi esposa no se dio cuenta. Mi marido no se dio cuenta. Dios sí se dio cuenta. Dios sí lo vio. Y te va a juzgar. No lo digo yo, lo dice la Biblia. Se lo vuelvo a leer. Todos ustedes deben honrar su matrimonio y ser fieles a sus cónyuges. Pero a los libertinos y a los adúlteros, usted dígamelo. Pero duro, con ganas. ¿Los juzgará quién? ¿El pastor? Ah, bueno, los juzgará Dios. Así que, hermano, deje de cambiar luces, poner direccionales estacionarias con la hermana. Cuidado, hermano. No, eso no sucede en Filadelfia. Sí sucede. Y yo me he dado cuenta.
Número 5. El que rechaza la enseñanza apostólica está rechazando la autoridad de Dios. Ah, no me gusta lo que está diciendo ese pastor, me voy. Bien pueda. Usted no me está rechazando a mí. Usted está rechazando a Dios, no a mí. Es que no me gusta lo que usted está diciendo. Pero hermano, es que lo que yo le estoy diciendo es lo que Dios dice en la palabra. Yo lo único que estoy haciendo es transmitirle lo que Dios dice. ¿Por qué se pone bravo conmigo? Yo no vuelvo a esa iglesia, no me gustó, me regañaron, me ofendieron. ¿Qué le vamos a hacer, hermano? Ojalá consiga una iglesia donde le hablen lo que usted quiere oír. Pero cuando esté en el infierno, no esté llorando, ¿qué hago yo aquí? El Señor le va a decir, usted lo mandé a una buena iglesia y se molestó. Y se vino a esta secta que le hablaran cosas bonitas. El que rechaza la enseñanza apostólica está rechazando la autoridad de Dios, porque Pablo era un apóstol del Señor. Por eso dice el versículo 8, ojo, el que rechaza esto que les estoy enseñando, dice Pablo, no rechaza a un hombre, sino a Dios, que también nos dio el Espíritu Santo. Ojo, Pablo está diciendo lo que yo estoy hablando, lo estoy hablando porque me está poniendo esto el Espíritu Santo. Así que si ustedes me rechazan, dice Pablo, no me están rechazando a mí, están rechazando a Dios que me dio el Espíritu. Yo estoy hablando por el Espíritu, dice Pablo. No podemos escuchar la palabra de Dios constantemente y pretender permanecer indiferentes ante ella. Hermano, la palabra te cambia. La palabra no vuelve vacía, la palabra transforma a la persona. Conocer la voluntad de Dios nos coloca ante la responsabilidad de obedecerla. Hermano, estar en Filadelfia es una bendición, pero también es una enorme responsabilidad. Porque a mayor luz, mayor responsabilidad. Lucas 10, 16. Mire lo que dijo Jesús. El que los escucha a ustedes, me escucha a mí. El que los rechaza a ustedes, me rechaza a mí. Y el que me rechaza a mí, rechaza al que me envió. Tremendo, ¿no?

Pero si ustedes me rechazan, a mí están rechazando a Cristo y están rechazando a Dios, que fue el que lo envió. Es una cadena, ¿no? Número 6. El amor fraternal. Ya salí de aquí del pecado sexual. Tranquilo, ya los voy a dejar descansar. Hablemos de otro tema. El amor fraternal debe estar presente en la vida de todo verdadero cristiano. Ahora, no quiere decir que usted ahora ya no quiera ni saludar al hermano. No, no, eso tampoco, hermano. Debe existir amor fraternal, pero debe haber un respeto. Aquí hay muchas muchachas jóvenes, bonitas. ¿Qué tal yo de pastor aprovecharme? Es que yo soy el pastor y abrácela y dele besos a todas las muchachas. No. La hermana que cree tiene fe. Eso está bien. Está bien. Los hermanos que nos ven en otra nación no saben el chiste. Lo que pasa es que yo estoy diciendo que aquí hay muchas muchachas bonitas. Y una hermana dice amén, aleluya, sí, y re bonita. Eso está bien. Usted tiene que creerse bonita. ¿Qué tal que se crea fea? No, está bonita. Además, usted tiene la gracia de Dios. Entonces, yo, imagínese, 65 años, este viejo, ¿qué tal por ahí? Abrazando a las muchachas. Y es que yo soy el pastor. Y te, no, no, cuando usted es el pastor, usted tiene que respetar, hermano. Usted tiene que dar el ejemplo. Dejar de ser coqueto. Uno tiene que guardar el respeto. Es que no estamos diciendo que tengamos que ahora ni saludarlos. No, salude a la hermana con respeto, hermano. Ámela como a su hermana. Pero no la mire con ojos de codicia, de venga a ver si de pronto la conquisto. No, hermano, usted ya murió a eso. El gallinazo quedó desplumado cuando recibió a Cristo. Entendió el chiste, ¿no? Eso es lo que dice Pablo. El amor fraternal debe estar presente en la vida de todo verdadero cristiano. Versículo 9 y 10. En cuanto al amor fraternal de hermanos, no es necesario que les escriba, porque Dios mismo les ha enseñado que ustedes deben amarse los unos a los otros. Y eso es lo que ustedes hacen con todos los hermanos que viven en toda Macedonia. Sin embargo, hermanos, les rogamos que su amor abunde más y más. Hermano, el amor no daña al hermano. El amor no desea el mal para su hermana. El amor verdadero quiere el bien para el hermano y la hermanita. Pero si yo estoy mirando a la hermanita con ojos de codicia, pues yo ya no estoy actuando con el amor de Dios, estoy actuando con el amor carnal, diabólico, promiscuo y malo. No, el amor fraternal es el amor que uno siente por su hermana. ¿Qué tal uno mirar a su hermana con ojos de codicia? De por Dios, es ilógico. Eso mismo tiene que sentir por su hermana en Cristo. Verla con ojos de amor cristiano, no con ojos de amor sexual. Son dos cosas diferentes. Una iglesia saludable no solamente conoce la doctrina correcta, sino que también demuestra el amor de Cristo en sus relaciones. El amor de Cristo, hermano, no es lo mismo que el amor sexual. Cuidado. Cuando usted mira a una hermana con ojos de sexo, con ganas de acostarse con ella, eso ya no es el amor de Cristo. Perdóneme, pero eso ya no es el amor de Cristo. Jesucristo dijo en Juan 13, 34 y 35, un mandamiento nuevo os doy, que os améis unos a otros, como yo os he amado, que también os améis unos a otros. En esto conocerán todos que sois mis discípulos, si tuvieseis amor los unos por los otros. Cristo está hablando del amor santo, puro, perfecto. No el amor que mira a ver si me da el teléfono para llamarla. De eso no está hablando Cristo. Y número 7 y último. El verdadero creyente es una persona responsable, trabajadora y diligente. Todo este

0: pasaje son consejos prácticos. Así que Pablo cambia a un tercer tópico, y es la responsabilidad que tenemos como cristianos. Y él lo enseña en el versículo 11 y 12. Y que procuren vivir en paz y ocuparse de sus propios asuntos y trabajar con sus propias manos, tal como les hemos ordenado, a fin de que se conduzcan honradamente con los de afuera y no tengan necesidad de nada. De esto estoy hablando en las madrugadas. ¿Quién está conmigo en las madrugadas? De eso estaba hablando. Que el que no quiere trabajar, ¿qué? Que tampoco coma. Eso he estado enseñando. Pablo lo habla aquí también. Que tratemos de vivir en paz, que dejemos la peleadera, que dejemos la agarradera allá en la casa, la mechoneada. Eso no puede estar entre el cristiano. Que dejemos la vulgaridad, la peleadera, el traperazo en la cabeza. Eso tiene que parar, hermana. Tenemos que dejar la grosería, tratarnos con amor. Tenemos que dejar de estarlo saludando con la paila. A toda hora el conflicto, la peleadera, la grosería, maldiciendo el uno al otro, maldiga al hijo. ¿Qué clase de cristianismo es ese, de por Dios? Procuren vivir en paz y ocuparse de sus propios asuntos y trabajar con sus propias manos. Cristiano no es un perezoso, un flojo. Cristiano trabaja, se esfuerza, se gana la vida honradamente, no le roba a nadie. Es una persona que se esfuerza. Y Pablo dice, tal como les hemos ordenado, a fin de que se conduzcan honradamente con los de afuera y no tengan necesidad de nada. Hermano, la gente te está mirando. Cuando tú gritas en la casa, maldices a tu esposo o a tu esposa o a tus hijos, la gente de afuera te está mirando. Están dando un pésimo testimonio, diciéndole vulgaridades a grito entero. La gente te está observando. Y Pablo dice, condúzcase bien con los de afuera, con la gente que no es cristiana, dé un buen testimonio. Y después el hermano sale a hablarle al vecino, y el vecino dice, este me viene a hablar a mí de Cristo después de todo lo que oí. ¿Qué va a querer oírlo, por Dios? Qué diferente es que le golpeen a la puerta y le digan, venga, vecino, he notado que ustedes son cristianos, ¿verdad? ¿Cómo se dio cuenta? No, es que yo veo que ustedes se tratan tan bonito, como le habla a su esposa. Bueno, sí, vecino, somos cristianos, ¿en qué le puedo servir? No, es que yo quisiera, a ver si usted puede orar por mí, por mi familia. ¿Qué diferencia? El testimonio habla más que cualquier predicación, hermano. Es verdad que estamos esperando el regreso de Cristo, pero esto no nos libera de las responsabilidades que tenemos en la vida. Porque algunos dicen, no, pero es que Cristo está por venir, ¿yo para qué trabajo? Conocí un matrimonio así hace muchos años. No sé si todavía estarán juntos. Y era que el esposo no trabajaba. La que trabajaba era la esposa. Y entonces eso me empezó a preocupar como pastor. Entonces yo lo tuve que llamar. Y yo le pregunté a ellos, ¿y usted por qué no está trabajando, hermano? No, pastor, lo que pasa es que la venida de Cristo está muy cerca. Y el Espíritu Santo me ha llamado como intercesor. Y yo dedico mi vida a interceder. Y la esposa era la que le tocaba ir a trabajar para que el intercesor se quedara en la casa intercediendo con Betty la Fea, con todas esas novelas. ¿Usted se puede imaginar qué le dije? Al poco tiempo se fueron. No entiendo por qué. Aquí está Vivi y Abraham, que saben que lo que estoy diciendo es verdad. Levante la mano. ¿Estoy diciendo la verdad estoy diciendo la verdad? Se ganó, ahí sí se ganó una exhortación abrahámica. Segunda de Tesalonicenses 3:10. Escuche, porque también cuando estábamos con vosotros, os ordenamos esto. Ojo, les ordenamos esto, es una orden apostólica que viene de Dios. ¿Cuál era la orden? Si alguno no quiere trabajar, pues tampoco coma. Hermanas, cuidado. Cuidado con ser una alcahueta de su marido vago, sinvergüenza y zángano. Dios le va a pedir cuentas a usted, hermana, porque lo que está haciendo es ser malo. Usted puede ayudarle a trabajar, sí, siempre y cuando él trabaje. Pero usted no puede mantener a un vago, porque Dios está molesto con esto. El cristiano debe evitar convertirse en una carga para los demás cuando tiene la capacidad de trabajar y sostenerse. Ojo a la parte final de esta frase: cuando tiene la capacidad de trabajar y sostenerse. Porque si su marido está en una cama de enfermo con una enfermedad grave, pues sería absurdo que usted interpretara esto y sacara al pobre hombre que se muera allá en la calle. No, yo de eso no estoy hablando, hermano. Estoy hablando del hombre que puede trabajar, pero no quiere, porque le parece más genial interceder en la casa, mientras usted se revienta llevando el sustento. Entonces vuelvo a leer para que esto quede en claro, porque alguno dirá: pero pastor, mi marido está enfermo. Yo no le estoy hablando de un enfermo, le estoy hablando que el cristiano debe evitar convertirse en una carga para los demás cuando tiene la capacidad de trabajar y sostenerse. Son dos cosas diferentes. Su esposo ya tiene 90 años. ¿Qué va a poder conseguir trabajo a esa edad? Es imposible. Ya tienes que quedarse en la casa. De eso hablo. Una persona enferma. Mire, hermano, yo con mis pruebas de salud acá estoy trabajando. 65 años al hombro, cargando una cruz toda la vida, y aquí estoy trabajando. Así que no saque disculpas, hermanos. El que tenga oído, que escuche todo lo que el Espíritu Santo le habló hoy a la iglesia. Dios los bendiga.
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0: 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Entra a mi vida, perdona todos mis pecados y hazme una nueva criatura. 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
5: Bendito el Señor para siempre. Gracias, Jesús. Te adoramos esta tarde, Señor. Te honramos a ti, Jesús, porque tú te mereces toda la honra y toda la gloria. Oh, gracias, Señor. Gloria a Jesús.

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Entra a mi vida, perdona todos mis pecados y hazme una nueva criatura. Escribe mi nombre en el libro de la vida. 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

Oh Jehová, que amo tus mandamientos, vivifícame conforme a tu misericordia. Salmos 119-159. 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

lo que nos fortalece, de lo que nos llena, de lo que nos establece tener un Dios. Es algo que nosotros no podemos dejarlo, algo que nosotros no podemos obviar, algo que nosotros no podemos descuidar. Necesitamos poder alimentar nuestra vida espiritual. No es algo pasajero, tiene que ser algo que permanece constantemente en nuestra vida. Como usted lo puede ver, vamos a tener un tiempo de oración en este día. Vamos a estar orando el Salmo 111, el 112 y el 113. Exaltando el nombre del Señor, pero también declarando la vida espiritual que allí hay para nosotros, para su pueblo, para su iglesia, porque lo necesitamos. Entonces quiero invitarte que vayas conmigo al Salmo 111 y vamos a orar, vamos a hablar con Dios, vamos a leer su palabra, vamos a permitir que sea el Espíritu Santo hablándonos, dirigiéndonos, guiándonos, que sea el Espíritu Santo trayendo vida, trayendo fuerza, trayendo alimento a nuestra vida, vida espiritual, vida física, vida espiritual, vida eterna, la vida de Dios sobre nosotros. Dice que sopló aliento de vida sobre nosotros y nos trajo vida. Que el Espíritu Santo de Dios sople sobre nosotros esa vida de Dios para que podamos recibir de Él continuo y permanentemente. Gracias, Padre. Te alabamos y te bendecimos. Declaramos tu grandeza, declaramos tu poder, declaramos tu gloria. Declaramos tu verdad, amado Dios. Nombre sobre todo nombre, es el nombre de Jehová de los ejércitos, el que vive, el que reina por los siglos de los siglos, el gran yo soy, el alfa, la omega, el principio y el fin. Señor, venimos delante de ti en esta mañana, Dios santo, Dios eterno, Dios de gloria, Padre, porque necesitamos cada día más de ti, Señor, porque necesitamos cada día, Padre, ser alimentados por ti, ser llenos de ti, de tu presencia, de tu verdad, de tu gloria, de tu señorío, papito lindo y precioso Dios. Te alabamos, oh Jehová, con todo nuestro corazón. Dile, Señor, te alabo con todo mi corazón. Te alabo, Señor. Te alabo con todo mi corazón, Padre, con todo mi ser, con toda la intención. Dice, con toda su fuerza, con toda su alma, con toda su verdad. Padre, así te alabamos, Señor, con todo nuestro corazón, papito lindo. Haya en nosotros el espíritu recto, Señor, porque tú lo has puesto. Renueva en nosotros ese espíritu para poder alabarte, Señor, de todo el corazón. Te alabamos, oh Jehová, porque te necesitamos. Te alabamos, Padre, porque estamos agradecidos contigo, Dios del cielo y de la tierra. Te alabamos con todo el corazón, con todo nuestro ser, espíritu, alma y cuerpo. Te alabamos y te bendecimos, soberano Rey del cielo y de la tierra. Y lo hacemos en la congregación de los rectos, o sea, nos unimos todos. Los que hemos sido justificados, dice Isaías 13, que muchedumbre de naciones, que juntaste de diferentes naciones, y armaste un ejército, Rey del cielo y de la tierra. Asimismo nos unimos con la congregación de los rectos, de cada pueblo, de cada nación, de cada lengua, de los que han sido llamados por ti, de los que han sido escogidos por ti, de los que tú has unido y has traído al redil de Cristo, el buen pastor, amado Dios del cielo y de la tierra. Nos unimos para alabarte, para bendecirte y para exaltarte. Nos unimos para engrandecer tu nombre. Nos unimos para proclamar tu grandeza y tu bondad. Nos unimos para declarar que Jehová vive y reina por los siglos de los siglos. Nos unimos para declarar el señorío y la soberanía de Jehová de los ejércitos, del Cristo de la gloria, porque dijiste que las naciones son de Cristo. En el Salmo 2 le dice, las naciones son de Cristo. Las naciones le pertenecen. Gracias, amado Señor Jesucristo, porque levantamos un gemido, una voz, un clamor,
Padre, no importa lo que la filosofía del mundo diga, no importa lo que el espíritu de anticristo diga, nosotros hablamos la grandeza de Jehová, hablamos de sus poderosos hechos, hablamos de su grandeza, hablamos de su favor, de su misericordia, de su redención, de su gracia salvífica, de la vida eterna, de su voluntad, de su propósito. Señor, de lo que nos ha llamado, Padre precioso, y ha delegado sobre nosotros la gran comisión, anunciar que solo Cristo salva, anunciar que solo Cristo sana, que solo Cristo restaura, a declarar, Padre precioso, las obras de Jehová de los ejércitos. Por eso nos unimos la congregación de los rectos, de los que hemos sido justificados por ti, de los que hemos sido llamados por ti a anunciar las virtudes tuyas que nos trasladaste de las tinieblas a tu luz admirable. Nos unimos y alabamos tu nombre, tu grandeza, tu poder, tu gloria, tu verdad, tu señorío. Padre, tu grandeza, damos gloria, honra, alabanza solo a ti, al Dios que vive, al Dios eterno, al Dios glorioso, al Dios precioso, al Dios soberano, precioso Dios, porque grandes son las obras de Jehová de los ejércitos. Padre, dice el Salmo 40 que si las escribiéramos no habría, no cabrían los libros. No terminaríamos de anunciarlas porque son tantas, perfectas. Vienen desde tu voluntad, de tu gracia, de tu amor. Testifican de tu presencia, de tu señorío. Testifican de tu gracia, testifican de tu amor, de tu soberanía, de tu omnipotencia, omnipresencia y omnisapiencia, Señor. Y por eso son buscadas de todos los que las quieren. Pero nosotros te buscamos a ti, no solo tus obras. No buscamos solo lo sobrenatural, los milagros. Te buscamos a ti porque tú eres la fuente. Porque si tú estás con nosotros, si Jehová es nuestro pastor, Él nunca nos faltará. Por eso te buscamos es a ti, Señor. Tu rostro, tu gracia, tu carácter, tu trono, tu verdad, tu gracia. Por eso te buscamos, amado Dios del cielo y de la tierra, porque te necesitamos, amado Dios. Necesitamos caminar en tu presencia. Necesitamos caminar en tu verdad. Necesitamos, Padre, caminar en el propósito eterno de Jehová de los ejércitos, el que vive, el que reina por los siglos de los siglos, el que es, el que será, el que ha de venir, el gran yo soy. Por eso te adoramos, por eso te exaltamos, por eso te engrandecemos y proclamamos tu nombre, Señor. Porque donde quiera que tú eres alabado, Padre precioso, allí tú estás. Dice la palabra, donde me invocan dos o tres, ahí está mi presencia. Y nosotros te invocamos de corazón y te alabamos de todo corazón, amado Dios del cielo y de la tierra. Hay gloria y hay hermosura, es su obra y su justicia permanece para siempre. Su justicia permanece para siempre, así como es Él, invariable. Su palabra permanece, sus leyes, su justicia, su carácter santo permanece, amado Dios del cielo y de la tierra. Gracias porque nosotros podemos ser beneficiados de que tu justicia permanece para siempre. Una vez nos justificas en Cristo, somos justificados y a nosotros nos corresponde perseverar, perseverar y perseverar en tu presencia y en tu verdad, amado Dios. Por eso oramos que nos permitas permanecer, perseverar, que nos den las fuerzas, Señor, tuyas, las fuerzas de Dios, Padre precioso, para permanecer en tus caminos, para caminar tus caminos, para hacer tu voluntad, amado Dios del cielo y de la tierra. Dile, dame tu fuerza, Señor, dame tu gracia, dame tu verdad, para permanecer en tus caminos, para permanecer firme, para permanecer hasta el final, porque dice que el que perseverare hasta el fin, ese será salvo. Y lo creemos. Dile, dame el fuego, dame el fervor. Dame la firmeza que necesito para caminar tus caminos, para vivir tu palabra, porque tu justicia permanece para siempre. Tu justicia no se adapta a los tiempos, ni a las modas, ni a las edades, ni a las eras. Tu justicia es una sola, tu verdad es una sola, tu carácter santo es uno solo. Es invariable, no hay sombra de variación en ti.
Somos nosotros los que necesitamos alinearnos a tu verdad. Dile, permíteme y dame la gracia para permanecer en tu verdad, en tu propósito, en tu camino, Señor. En el poderoso nombre de Jesucristo de Nazaret, amado Dios del cielo y de la tierra, dame la firmeza, dame la fuerza, dame la perseverancia, dame la gracia para alimentarme cada día de tu palabra, para recibir de tu palabra, amado Dios, en el poderoso nombre de Jesús de Nazaret. Gracias porque tú has hecho memorables tus maravillas, clemente y misericordioso es Jehová, Señor. Gracias, Padre bueno, Padre fiel y verdadero. Ha dado alimento a los que le temen, para siempre se acordará de su pacto. Gracias, Padre precioso y soberano Dios, porque das alimento a los que te temen, Señor, y nosotros te tememos, no por mano nuestra, sino porque ha sido tu gracia que ha despertado nuestro corazón para creer en ti, para permanecer en ti. Para Padre precioso y soberano Dios, estás firme en ti, en tu temor, que se despierte esa eternidad que has puesto en nuestro corazón, Señor. Te tememos porque tú mismo nos has dado ese temor, porque tú mismo nos has dado el entendimiento y la sabiduría, Padre, para conocerte. Dice, porque la sabiduría es el principio del temor de Jehová. Gracias, Padre precioso y soberano Dios, porque te tememos, recibimos tu sabiduría, Señor. Gracias, dice, para siempre se acordará de su pacto, de lo que Dios dijo. Y en la Escritura hay pactos, Padre, que tú has hecho con tu iglesia. Amado Señor, estaré con vosotros todos los días hasta el fin del mundo, Señor Jesucristo de Nazaret. Ha dicho, no destruiré otra vez la tierra con inundación. Padre amado y soberano Dios, ha dicho, cree en el Señor Jesucristo y serás salvo tú y tu casa. Dice, porque de tal manera amó Dios al mundo que envió a su Hijo unigénito para que todo en el que en él cree no se pierda, sino que tenga vida eterna. Dice, y nos dio potestad de ser hechos hijos de Dios. Son pactos que tú has hablado, que tú has dicho. Padre, dice que siempre te acordarás de tu pacto. Amado Dios del cielo y de la tierra, gracias. Gracias porque en Cristo nos ves a través de Cristo, de tu misericordia, de tu verdad, Padre precioso, de tu clemencia, de tu benignidad, amado Rey del cielo y de la tierra. Gracias, papito lindo y poderoso Dios. Gracias, amado Rey, porque del poder de tus obras manifestó a su pueblo, dándole heredad de las naciones. O sea, de su magnificencia, de su sobrenaturalidad, de su gracia, de su gloria, de su amor, de su verdad, ha desatado sobre nosotros, amado Dios. Ha derramado sobre nosotros, sobre su pueblo, el que nos ha congregado alrededor de su nombre, de su verdad. Gracias, Padre eterno y poderoso Dios. Alábale, dile gracias porque del poder de tus obras has manifestado a tu pueblo, o sea, testifica de su amor, de su verdad. No le pidas nada en este momento, alábale, glorifícale, exáltale, declara su palabra es verdad y a medida que vamos orando y clamando su palabra, Dios va obrando, Dios va trayendo respuesta, Dios va abriendo camino, Dios va sanando, Dios va liberando, Dios va restaurando, Dios va rompiendo las cadenas, pero necesitamos declarar su palabra, necesitamos declarar su verdad, declaramos Padre Santo, tus obras buenas, eternas, sobrenaturales que has manifestado a tu pueblo, amado Dios del cielo y de la tierra, y nos has dado heredad de las naciones, o sea, nos has dado propiedad en ti, amado Señor Jesucristo de Nazaret, nos has dado certeza y seguridad en ti, soberano Dios, nos permites habitar entre las naciones, nos permites, Padre precioso, manifestar tus obras, manifiesta tus obras, Señor, en este momento clamamos, manifiesta tu obra, Señor, en tu pueblo, manifiesta tus obras en tu pueblo, manifiesta tus obras, manifiesta tus obras, el poder de tus obras, Padre, manifiesta a su pueblo, amado Dios del cielo y de la tierra, las obras de tu mano son verdad y juicio, fieles son todos sus mandamientos,
Las obras de sus manos, amado Dios, son verdad y juicio. Fieles son todos sus mandamientos, amado Dios. Lo que tú has hablado se cumple. La promesa que tú has hecho se cumple, amado Rey del cielo y de la tierra. Los espacios que tú abres, Padre, tú permites ser llenos por tu pueblo con diligencia, con verdad. Padre precioso y soberano, Dios del cielo y de la tierra. Espacios, Padre, presentes, espacios territoriales. Tú abres los territorios para que tu palabra penetre. Tú abres los territorios, Padre, para que se afinque la verdad de Dios en el poderoso nombre de Jesucristo de Nazaret. Las obras de tus manos, amado Señor, manifiesta, porque son verdad y son justicia. Fieles son todos sus mandamientos. Dios abre el espacio. Dios abre el territorio. Dios abre, Dios entrega. Es Él el que entrega dominio. Él es el que entrega autoridad. Él es el que extiende su soberanía, Padre, a través de su pueblo, de su iglesia. Él es el que da propiedad. Él es el que da, Padre precioso y soberano Dios, la vida, la salud, la sanidad, la restauración. Por eso te buscamos a ti. No buscamos, Padre Santo y Eterno Dios, ora conmigo, no buscamos los milagros, te buscamos a ti, un Dios generoso, un Dios dadivoso, un Dios, Padre, que manifiesta y testifica de su amor, de su verdad, de su sobrenaturalidad. Lo que es imposible para el hombre es posible para Dios. El que esté cansado, cargado, dice, venid a mí y yo os haré descansar. ¿Para qué? Para que podamos llevar su yugo. O sea, para que ya no nos ocupemos de las obras del mundo, sino las obras del reino de los cielos. Dice, porque es fácil y ligero la carga y el yugo de Jehová de los ejércitos. Gracias, Padre precioso y soberano Dios. Produce rompimiento, amado Dios, y trae respuesta a esas oraciones que han sido clamando lo que ha clamado a Jehová de los ejércitos. Viene respuesta sobrenatural de Dios. Viene respuesta sobrenatural de Dios, de lo que Dios ha clamado en el poderoso nombre de Jesús de Nazaret. Santo Jehová de los ejércitos, es tiempo de recibir respuesta, es tiempo del cumplimiento de la promesa de Jehová, es tiempo de ver la mano de Jehová, de Hashem, levantada a favor de su pueblo. Por eso dice, hay gozo en las tiendas de los justos, porque la mano de Hashem, del Señor, de Jehová, se ha levantado. Porque su diestra de poder se ha levantado, Padre precioso, para defender a su pueblo, para traer victoria, para traer, amado Dios del cielo y de la tierra, respuesta en el poderoso nombre de Jesús de Nazaret. Es lo que percibo en el Espíritu, victoria, victoria, respuesta, que Dios trae respuesta, que Dios entrega, que Dios entrega, que Dios entrega lo que han estado pidiendo, que Dios abre su mano y envía esa respuesta que tú estás clamando, que hemos estado clamando. Ha venido un tiempo de cumplimiento, un tiempo de cumplimiento, lo discierno fuerte en el Espíritu, un tiempo de cumplimiento, un tiempo en que se manifiestan las obras de Jehová a su pueblo. Los que no han podido tener hijos, vienen hijos en el nombre poderoso de Jesús de Nazaret, porque Él hace habitar a la estéril en familia, con abundancia de hijos en el nombre de Jesús de Nazaret. Lo que estaba muerto se avivan los corazones que habían estado enajenados, endurecidos, en el poderoso nombre de Jesús de Nazaret. Santo Jehová de los ejércitos, eterno y glorioso Dios, altísimo y poderoso, sublime y eterno. Shabakando, Rabakaya, Lama, Toca, Rabasaya, Padre, gracias. Gracias porque eres tú el que dice el verso 8, nos afirmas eternamente y para siempre, hechos en verdad y en rectitud. Gracias, Padre precioso y soberano Dios, porque todo lo que tú haces tiene tu carácter.
Gracias, papito lindo y soberano Dios. Respuesta de Dios viene. Respuesta de Dios viene. En el poderoso nombre de Jesús de Nazaret viene conversión de esos familiares que por años habían rehusado. Dios toca su corazón para que regresen, para que vuelvan, para que empiecen a caminar en el poderoso nombre de Jesús de Nazaret, en verdad y en rectitud, delante del Dios vivo. Porque esa es la buena voluntad de Dios, agradable y perfecta. Dice que todos los hombres sean salvos. Que todos los hombres sean salvos. Que aquel que escuche el evangelio lo escuche para salvación y para eternidad en el poderoso nombre de Jesús de Nazaret. Gracias, Padre Santo, porque tú eres. Tú eres el que cambia la dirección de las vidas, de las situaciones, de las cosas, de las circunstancias. Eres tú el que cambia todo, Padre precioso. Y dice el verso 9, redención ha enviado a su pueblo, redención ha enviado a su pueblo, o sea, salvación, salvación, gracia salvífica. Redención ha enviado a su pueblo, para siempre ha ordenado su pacto. Santo y temible es su nombre. Santo y temible es su nombre, el nombre de Jehová de los ejércitos, nombre sobre todo nombre. Solo en Cristo es el nombre para salvación y es el único nombre en el cual hallamos salvación. Y dice, los que están en el cielo, los que están en la tierra y los que están debajo de la tierra, dice, declararán que Cristo es Señor y doblarán su rodilla y confesarán su reino. Su reinado, su verdad, su gloria, Padre precioso. Y esa gracia, Padre precioso, que se manifiesta en este tiempo, Padre, en todos los rincones, donde haya un ordenado para salvación, donde haya un llamado para salvación, Padre precioso, que se active ese llamado, Padre precioso, y que reúnas, amado Dios, el remanente de Cristo en este tiempo, en el poderoso nombre de Jesús de Nazaret, amado Dios del cielo y de la tierra. Redención has enviado a tu pueblo, para siempre has ordenado tu pacto. Santo y temible es tu nombre, el nombre de Jehová de los ejércitos. Gracias, Padre precioso. El principio de la sabiduría es el temor de Jehová. Yo lo dije al revés ahora, pero Dios entiende. Dice, el principio de la sabiduría es el temor de Jehová. Padre precioso, nuevamente, Señor. El principio de la sabiduría es el temor de Jehová. Padre precioso, y necesitamos ahondar, ahondar, ahondar en ese principio de sabiduría que es el temor de Jehová. Actuar por honra, actuar para que, Padre precioso, para que halles, Padre, complacencia en nuestro actuar, porque hemos sido cambiados. Ha sido cambiado nuestro corazón, el interior, Padre precioso. En tu nombre, por tu verdad, por tu palabra, amado Señor. Dice, buen entendimiento tienen todos los que practican sus mandamientos, Señor. Por eso oramos, Padre, que nos permitas conocer tu palabra y vivirla. Que nos permitas acercarnos a la Escritura y recibir la revelación para vivir por ella. Porque dice la palabra, lo que ahora vivo en la carne, lo vivo en la fe del Hijo de Dios. Entonces, por eso oramos que tu palabra nos sea revelada, que tu Espíritu nos enseñe la palabra y nos dé la fuerza para vivirla en el poderoso nombre de Jesús de Nazaret. Y su lord es para siempre, tu señorío, la adoración, tu gobierno, tu soberanía son para siempre. Dice Isaías, lo dilatado de su imperio no tiene fin. Lo dilatado de su imperio no tiene fin. Padre, gracias. Gracias, amado Dios del cielo y de la tierra. Gracias por tu grandeza. Gracias por tu poder, por tu gloria, por tu verdad, Señor. Gracias por tu intervención divina, por tu manifestación divina en cada una de las áreas, amado Dios. Gracias, papito lindo y soberano, Rey del cielo y de la tierra. Gracias, soberano, Señor. Precioso, hermoso, eterno, fiel, verdadero, Señor. Gracias, amado Señor Jesucristo de Nazaret. Eres tan grande, eres tan fiel, eres tan eterno.
Gracias, Padre bueno. Gracias, Padre precioso y soberano. Te adoramos y te exaltamos. Dile cuánto le amas. Dile te amo, Señor. Te alabo, te exalto, te glorifico. Declaro tu nombre, tu grandeza, tu verdad. Declaro tu poder, amado Señor. Gracias, Padre bueno, fiel y verdadero. Gracias, eterno Dios. Gracias, amado Señor Jesucristo de Nazaret. Te alabamos y te bendecimos, amado Dios. Por favor, soberano Dios, más allá de las misiones, de las doctrinas, de las gracias, Padre, despierta la iglesia de Jesucristo en el temor de Jehová. Incrementa el temor de Jehová en el corazón de tu iglesia. Padre precioso, en el poderoso nombre de Jesús de Nazaret, una iglesia despierta, viva, una iglesia comprometida a tus propósitos. Amado Dios, en este tiempo lo necesitamos. Una iglesia que entienda que no es cantidad, sino que es vivir a Cristo y hacer discípulos. Hacer discípulos no es hacer adeptos, no es hacer fans, no es hacer Padre Santo y Poderoso Dios una religión, no es hacer dominios ni tronos de hombres, es establecer el reino, es hacer discípulos de Cristo, es llevar el evangelio que cambia, que transforma, Padre precioso, es edificar para el reino de los cielos, no edificar para sí mismo, no edificar, Padre, torres de Babel, sino edificar el reino de los cielos, tu verdad, lo que Dios dice, lo que Dios dice, lo que Dios establece. Padre precioso, en tu gracia, en tu verdad, es volver a la senda antigua, es caminar el camino de Cristo. Padre precioso, es avanzar en la verdad de Dios. Por favor, papito lindo y soberano Dios del cielo y de la tierra, te alabamos y te bendecimos, soberano Dios. Por favor, Señor, levanta tu iglesia, levanta tu iglesia, levanta tus congregaciones, Señor, levanta a los ministros, levanta a los ancianos, los diáconos, los servidores, los brazos de ayuda, los que alaban, los que cantan, los que enseñan, Padre precioso, los que sirven, los que siembran, Padre precioso, que cada uno conforme al don que ha sido dado, se levante como columna en la casa de Jehová de los ejércitos y lo haga generosamente, lo haga de corazón, sinceramente, lo haga sin cansancio, lo haga, Padre, porque es parte de su naturaleza, de su llamado, de su vida. Padre, en el nombre poderoso de Jesús de Nazaret, levanta congregaciones fuertes. Llamamos los ordenados para salvación, llamamos a los ordenados, Padre, según la gracia de cada casa, de cada iglesia que ha sido establecida por ti. Padre, trae, une ese pueblo a cada congregación. Trae ese pueblo soberano, Dios, trae el pueblo de Jehová de los ejércitos a cada casa, a cada iglesia, Padre, pero que en cada iglesia se levante, Padre precioso y soberano Dios, en la palabra, se levante quien los atiende, se levante quien los disipule, se levante quien los afirme, se levante quien los mentoree, quien los pastoree, quien les enseñe el camino de Jehová de los ejércitos. Papito lindo y soberano Dios, por favor, eterno Rey. Padre precioso, oramos la extensión del reino. Oramos la extensión del reino. Tú eres el que abre puertas, tú eres el que trae, como en el arca trajiste, así también tú traes las congregaciones. Padre precioso, así mismo tú despiertas el espíritu, así mismo tú ordenas para salvación, Señor, sobre cada vida. Padre precioso, en el nombre de Jesús de Nazaret, tú produces la regeneración en cada corazón para que puedan conocerte, para que podamos venir a ti, para que podamos recibir la salvación, para que podamos recibir la palabra, para que podamos ser edificados, caminar y avanzar, Padre precioso, en el poderoso nombre de Jesús de Nazaret. Trae, trae, trae, trae la palabra viva y eficaz, trae la palabra de verdad. Trae la palabra viva y eficaz, más cortante que espada de doble filo, Señor. Esa palabra que cambia, que transforma, que moldea a tu carácter, que forma en el reino de los cielos. Padre precioso, la que nos lleva, Padre precioso, a la estatura del varón perfecto. Dijo Pablo, no creo yo haberlo alcanzado, pero prosigo a la meta, sigo caminando. No porque haya inconvenientes en el camino, haya cosas, yo me detengo, sino que yo avanzo, yo avanzo, yo avanzo, yo avanzo, Padre precioso, hasta conseguirlo en el poderoso nombre de Jesús de Nazaret. Padre, por favor, eterno Dios, despierta las congregaciones. Activa la iglesia, Señor.
en el nombre de Jesús, que se congreguen, que se reúnan los ordenados para salvación, porque necesitamos caminar y avanzar en ti. Amado Dios, en el poderoso nombre de Jesús de Nazaret, amado Rey, por favor, amado Dios, por favor, eterno Cristo, solo tú lo puedes hacer, solamente tú lo haces. Y oramos el Salmo 112. Dice, bienaventurado el hombre que teme a Jehová. Recuerde cuando dice el hombre, habla de la humanidad. Pero también habla del sacerdocio del hombre que está a cargo de su casa, de pastorear a su casa, de traer provisión natural y sobrenatural a su casa, de traer la palabra viva y eficaz, de enseñar. Bendito Dios del cielo y de la tierra, dice, bienaventurado el varón que teme a Jehová y en sus mandamientos se deleita en gran manera. Gracias, Padre precioso. Gracias, soberano Dios del cielo y de la tierra, o sea, que vive la palabra, que conoce la palabra, vive la palabra, enseña la palabra, actúa conforme a la palabra viva y eficaz, más cortante que espada de doble filo, los mandamientos de Jehová de los ejércitos. Bienaventurado el hombre que teme a Jehová, bienaventurado el hombre que asume su sacerdocio. Bienaventurado el hombre que se levanta y dice, mas mi casa y yo serviremos al Jehová. Bienaventurado el hombre que asume el llamado de Cristo, que asume la responsabilidad que Cristo le ha entregado. Bienaventurado el hombre que se para en la brecha por su familia. Bienaventurado aquel que se para como cabeza de Cristo, como cabeza de su familia, de parte de Cristo, como cabeza determinada por Dios en su familia, que entiende que su familia es un regalo de Dios, que entiende que su familia, Padre precioso, necesita ser dirigida, guiada. Esas flechas, esas saetas en la aljaba del valiente, que entiende que Cristo necesita reinar y gobernar en su hogar, amado Dios. Bienaventurado el hombre que teme a Jehová. Gracias, bienaventurado el hombre que teme a Jehová y en sus mandamientos se deleita en gran manera. Mire el verso 2, qué bendición, dice, su descendencia será poderosa en la tierra. ¿Por qué? No poder humano, no poder social, sino porque trae la presencia de Jehová, porque viene con propósito eterno, porque es consciente de su caminar con Cristo, porque es consciente que tiene un propósito, un llamado, que tiene que, ha sido escogido por Dios, su descendencia será poderosa en la tierra, la generación de los rectos será bendita. Padre, bendecimos nuestra generación con toda bendición espiritual en Cristo Jesús. La generación de los rectos será bendita. Gracias, Señor. Bienes y riqueza hay en su casa, y su justicia permanece para siempre. O sea, no guía su justicia por lo que tenga en su casa, por sus posesiones, sino porque está la justicia de Dios. Tiene su valor, su valía, su entendimiento. Padre precioso, gracias. Nuevamente, bienes y riqueza hay en su casa y su justicia permanece para siempre, porque no son riquezas injustas. Porque no son riquezas perversas, sino que son las riquezas que Dios da, que Dios entrega. Son los bienes y las riquezas que Dios da en posesión, amado Dios del cielo y de la tierra, por su gracia, por su poder, en el poderoso nombre de Jesús de Nazaret. Amado Señor, gracias. Resplandeció en las tinieblas luz a los rectos. Es clemente, misericordioso y justo el Dios vivo, su palabra nuevamente, Padre. Que resplandezca, Padre, tu luz a los rectos, en medio de las tinieblas, Padre, que resplandezca tu luz, porque dice, yo soy la luz del mundo, la luz de los hombres, el que me sigue no anda en tinieblas, por eso necesitamos que la luz resplandezca, Padre precioso, a los que hemos sido llamados, escogidos, ordenados, predestinados para salvación, Padre, que resplandezca la luz, Padre, en las tinieblas, Padre precioso, que resplandezca tu luz, que disipe toda tiniebla en el poderoso nombre de Jesús de Nazaret, toda fortaleza, toda dureza del corazón, toda fortaleza en el entendimiento, Padre, para no caminar, para no creer la palabra, para no avanzar,
Padre bendito, sea disipada por la verdad de Cristo en el poderoso nombre de Jesús. ¿Por qué? Porque Él es clemente, misericordioso y justo. Y esas son dones, atributos morales que tú traspasas a nosotros, que tú nos das, que nosotros también podemos ser clementes, misericordiosos y justos. Después de que Cristo nos ha limpiado, nos ha perfeccionado, nos ha enseñado, se ha revelado a nosotros y nos habita en el poderoso nombre de Jesús de Nazaret. Dice, sed santos porque yo soy santo. Sed imitadores de mí porque soy imitador de Cristo. Padre precioso, necesitamos hacerlo. Dice, el hombre de bien tiene misericordia y presta. Gobierna sus asuntos con juicio. Dile, Señor, dame yo mismo. Señor, dame tu juicio. Dame juicio para poder gobernar, Padre, de parte tuya, los asuntos de mi casa. Dame tu gracia para poder dirigir mi casa en tu dirección, Padre Santo, en tu justo juicio, en tus mandamientos, en la justificación que has hecho de nosotros, en la santificación que estás haciendo. Dile, dame de tu juicio. No importa si no eres padre, no importa si eres la madre. Dile, dame el juicio para gobernar los asuntos con justicia del cielo. Si eres hijo, dile, dame de tu juicio para gobernar los asuntos de parte de la justicia tuya, amado Dios. Si eres nieto, si eres abuelo, dile, dame tu juicio, Padre, para gobernar los asuntos desde tu justicia, desde tu dirección, desde tu verdad, desde tu bondad, desde tu voluntad. Padre precioso, dile, dame, amado Rey del cielo y de la tierra, dame tu juicio, o sea, tu cordura, tu entendimiento, tu sabiduría, el temor de Jehová, el espíritu superior que tenía Daniel, Señor, para gobernar con juicio, para hacerlo correctamente. Dile, dámelo, Señor, porque lo necesito, Padre. Padre bendito, para tomar decisiones correctas, para tomar acciones correctas, en el poderoso nombre de Jesús de Nazaret. Dile, dame, en el poderoso nombre de Jesús de Nazaret, dame de tu juicio, de tu entendimiento, de tu conciencia, Padre precioso y soberano Dios, en el poderoso nombre de Jesús de Nazaret. Dile, dame de tu conciencia, dame de tu favor, dame de tu juicio, dame de tu verdad, soberano Dios, porque lo necesito. Necesito, Padre precioso, vivir tu verdad en el poderoso nombre de Jesús de Nazaret para gobernar mis asuntos con el juicio tuyo. Lo que a mí me corresponde, las responsabilidades que tenga, primeramente ser tu hijo, sacerdote en tu casa, Padre, sacerdote en mi casa, amado Dios, dirigir, Padre precioso, a mi familia, a lo correcto, en el nombre de Jesús, dice, por lo cual no resbalará jamás, en memoria eterna será el justo, no tendrá temor de malas noticias, su corazón está firme, confiado en Jehová, gracias. Gracias porque cuando gobernamos los asuntos con el juicio de Dios, mire lo que dice el verso 6. No resbalamos. Dice, en memoria eterna será el justo. Por eso hablamos hoy en día de personas que vivieron hace miles de años. Hay muchas que no están en la Biblia, pero los que están en la Biblia hablamos. Los que quedaron registrados, porque gobernaron con juicio. Por eso su memoria será eterna para el justo. Además, porque somos llamados a eternidad, somos llamados a una vida eterna. Dice la palabra que cuando sean las bodas del Cordero vamos a recibir los galardones, las coronas, las recompensas. Allí se hará notorio lo que, Padre precioso, caminamos en la verdad de Jesucristo. Y cuando gobernamos con juicio, dice, no tendrá temor de malas noticias. No tendrá temor de malas noticias. No, acuérdese, Job dice, lo que me temía, eso me vino. Murieron sus hijos, murieron sus criados, sus empleados. Fue robado, se perdió todo. Y dijo, lo que me temía,
Eso me vino. Pero cuando vivimos para Cristo, cuando Cristo nos transforma, dice, no tendremos temor de malas noticias. Cuando vivimos la prosperidad del que teme a Jehová, y ahora si Job fue restaurado, no tendremos temor de malas noticias, porque ya hemos vencido al enemigo con eso de que susurra, y va a pasar, y nos mete el temor. Tenemos claridad y seguridad en Cristo, que Cristo está con nosotros. Padre, que Cristo está en nosotros y a través de nosotros viviendo, Padre, en el nombre de Jesús de Nazaret, dándonos su juicio para gobernar, para actuar en el poderoso nombre de Jesús de Nazaret. No tendremos temor de malas noticias y nuestro corazón estará firme, confiado en Jehová. Tremendo, qué bendición eso. Qué bendición poder tener esa firmeza y esa confianza en Jehová. 8. Asegurado está su corazón. No temerá. ¿Cuál es la plaga de hoy en día? El estrés por lo que pueda pasar. ¿Qué la gente hace? Y esto por lo que puede pasar. Y lo utilizan para vender, ¿verdad? ¿Qué tal que a usted le pase algo y qué va a pasar con su familia? No, yo no le estoy diciendo que no tome acciones civiles y legales. No le estoy diciendo eso, sino que lo haga por la forma correcta y no se deje guiar por el temor que le quieran infundir. Porque si caminamos en el temor de Jehová y gobernamos en el juicio de Jehová, dice, asegurado está su corazón, no temerá, no temerá, no temerá. No tendremos temor de malas noticias. No tendremos temor de malas noticias, porque nuestro corazón está firme y confiado en ti, oh Jehová. Danos esa seguridad, danos esa certeza, Padre. Que esta palabra se haga vida en nosotros, soberano Dios, que desde el interior de nuestro ser, Padre precioso, emane esa seguridad, esa firmeza y esa fe, porque tú nos habitas, porque tú estás en nosotros, porque tú nos cambias, porque tú nos moldeas, porque tú nos haces nuevo, Dios del cielo y de la tierra. Gracias, Padre precioso y soberano Dios. Y como su corazón está confiado, dice, hasta que vean sus enemigos su deseo. La voluntad de Dios sobre esas personas. La gracia de Dios. Porque entendemos, Padre, que lo que hay detrás de cada humano que se opone, que es adversario, es el fluir del enemigo. Por eso oramos salvación para todos aquellos que se oponen, para todos aquellos que se prestan para ser emisario del enemigo. Verso 9, Padre, reparte, da a los pobres y su justicia permanece para siempre. Su poder será exaltado en gloria. La generosidad, Padre. Danos la generosidad, la deliberalidad. La liberalidad, Padre, para repartir. El entendimiento. Por favor, papito lindo. Ahí ya más de uno se asustó. Ahí ya no. Dice la palabra, el que da al pobre le presta a Dios. Danos esa generosidad, Señor. No para hacerlo conforme a la conmiseración del hombre, sino en tu justicia, en tu verdad, en tu dirección. Y se reparte y da a los pobres, Señor. Ayúdanos esa generosidad tuya en el poderoso nombre de Jesús de Nazaret. Ayúdanos a permanecer en la justicia de Dios. Ayúdanos, Señor, a poder permanecer. Dice que tú nos das los pies como de sierva para estar firme en las alturas, amado Dios. Padre bendito, que la situación, que las circunstancias, Padre, no cambien nuestro corazón, porque así como cuando hay escasez, el corazón se dobla, Padre, cuando hay abundancia, el corazón se levanta y se enorgullece, Señor, pero oramos que nos permitas permanecer, Señor, en tu justicia, en tu verdad, que nos permitas permanecer en la humildad que el Espíritu Santo nos da, en el amor, en el gozo, la paz, la paciencia, la bondad, la benignidad, la fe, la mansedumbre y la templanza.
porque contra tales cosas no hay ley. No hay ley, Padre, que podamos tener ese corazón cambiado y transformado por ti, amado Dios. Esa generosidad hacia los otros, soberano Rey del cielo y de la tierra. Verso 10 dice, lo verá el impío y se irritará, crujirá los dientes y se consumirá. Pero el deseo de los impíos perece, porque toda boca mentirosa se calla. Toda boca mentirosa es cerrada, dice la Escritura, es cerrada. ¿Y qué significa que lo ve el impío y se irrita y crujirá su dientes? Hablará maldades, hablará maldiciones, deseará cosas perversas. Pero el deseo de los impíos perece. El deseo de los impíos perece, o sea, no se cumple, sino que perece, cae a tierra y perece. Toda oración contraria, toda maldición, Padre, levantada contra tus hijos, perece. Padre, en el nombre poderoso de Jesús de Nazaret. En el nombre de Jesús de Nazaret. Gracias, Padre. Gracias, amado Señor Jesucristo. Gracias, soberano Dios. Y dice el Salmo 113. Alabad, siervos de Jehová, alabad el nombre de Jehová. Dice, alabad, siervos de Jehová, alabad el nombre de Jehová. Sea el nombre de Jehová bendito desde ahora y para siempre.

Padre precioso, sus siervos, lo que dice el verso 1, sus siervos, sus redimidos, los escogidos, los llamados, los que hemos sido hechos hijos, los que nos dio potestad de ser hechos hijos de Dios, los que glorificamos su nombre, los que hemos sido llamados para proclamar su grandeza, su verdad. Los siervos de Jehová, Padre, alabamos su nombre eternamente, porque el nombre de Jehová es bendito desde ahora y para siempre, desde el nacimiento del sol hasta que se pone, sea alabado el nombre de Jehová, Padre. O sea que mientras que respiramos, mientras estemos despiertos, estemos alabando el nombre del que vive por los siglos de los siglos, el nombre de Jehová, el Dios verdadero, el Dios eterno, el Dios fiel. Gracias, Padre precioso y soberano Dios. Coloca esa canción, coloca esa alabanza, coloca, Padre precioso, esa exaltación continua en nuestros labios, amado Dios, en nuestro corazón, porque la alabanza son frutos del labio que glorifican su nombre. O sea que vienen, si son frutos, vienen de algo que está plantado, que está robusto, que está fuerte, que está dando fruto, Padre precioso y soberano Dios. Gracias, amado Rey del cielo y de la tierra, porque tú eres excelso sobre todas las naciones, Jehová. Tú eres excelso sobre todas las naciones, amado Dios. O sea, eres el que gobierna. Eres lo mejor. Eres exaltado sobre todas las naciones, Señor. Por eso nuestra esperanza no está en una nación o en un país. ¿Sí? Hay un dicho que dice que el Salmo 121 dice: alzaré mis ojos a los montes, ¿de dónde vendrá mi socorro? Mi socorro viene de Jehová que hizo los cielos y la tierra, pero que muchos cristianos lo han cambiado. Dice: alzaré mis ojos al norte, ¿de dónde vendrá mi socorro? Es de Jehová, no es del norte. Excelso sobre todas las naciones es Jehová, sobre sus cielos su gloria. Sobre los cielos su gloria, su potencia, su verdad. Es Él, es Él, es Él, solo es Él. ¿Quién como Jehová nuestro Dios, que se sienta en las alturas, que se humilla a mirar en el cielo y en la tierra? Él levanta del polvo al pobre y al menesteroso alza del muladar, para hacerlo sentar con los príncipes de su pueblo. Él hace habitar en familia la estéril que se goza en ser madre de hijos. Aleluya, Padre precioso. Gracias, papito lindo, por tu verdad. Gracias por tu generosidad. Gracias, Padre precioso, por tu carácter santo que nos enseña, Padre precioso. Gracias, soberano Dios, qué promesa tan hermosa. Dice: levanta del polvo al pobre y al menesteroso alza del muladar, para hacerlo sentar con los príncipes de su pueblo. Gracias, Padre precioso y soberano Dios. En el poderoso nombre de Jesús de Nazaret, alabamos tu nombre. Grandecemos tu nombre, declaramos tu grandeza, tu poder, tu gloria, tu verdad. Declaramos tu señorío, porque ¿quién como Jehová que hizo los cielos y la tierra? ¿Quién como tú, Jehová? Ora conmigo, dile gracias, Dios, por tu bondad. Gracias por tu generosidad hacia mi vida. Gracias por la salvación. Gracias por la provisión. Gracias por la familia. Gracias, Padre, porque nos permites levantarnos en tu nombre. Levantarnos en verdad, Padre precioso, para exaltarte, engrandecerte. Dile gracias, Dios. Padre, nuevamente presentamos las necesidades de restauración, Señor, lo que necesitas restaurar en cada casa. Lo que necesitas restaurar, Padre, nos presentamos delante de ti y clamamos restauración. Tú conoces cada vida, cada familia. Conoce lo que está correcto y lo que está incorrecto. Dice en Isaías: afirma lo que estás correcto, pero aviva lo que está por morir. O sea, sin descuidar lo que está correcto en cada hogar, que nos levantemos a sanar, a ocuparnos de lo que no está incorrecto, para que no muera, sino para que viva en Cristo Jesús. Oramos por la restauración de los corazones, Señor. Que tú quites la soledad, la amargura. Esa es la palabra, que nos cuidemos de que no haya una

raíz de amargura, que crezca y sean contaminados muchos por ella. Sana la amargura en los corazones, Señor, de tu verdad. Por favor, soberano Dios del cielo y de la tierra, restaura las familias, restaura, Padre, los malentendidos, restaura, Padre, toda oposición que hace, Padre precioso, que haya riña, que haya contención en los hogares, sánalo, Padre precioso, sana los hogares. Te lo pedimos en el nombre poderoso de Jesús de Nazaret, sana los hogares, sana las familias. Es el diseño de Dios, la familia, Él nos hace habitar en familia, Él nos hace habitar en familia, Padre, no solamente a la estéril, sino a todos, nos hace habitar en familia, porque toda familia toma nombre de Él. Padre precioso, dice la Escritura, y lo creemos y lo confesamos así, Señor del cielo y de la tierra. Padre, sana las familias en el nombre de Jesús de Nazaret. Derriba toda obra de las tinieblas que ha puesto enemistad en las familias, que ha puesto competencia, que ha puesto envidia, que ha puesto rabia, ira, dolor en las familias, Señor, en el nombre poderoso de Jesús de Nazaret. Por favor, papito lindo. Por favor, eterno Rey. Soberano Dios. Eterno Cristo de la gloria. Padre Santo y Precioso, sana las familias, Señor, en el nombre de Jesús de Nazaret. Restaura las familias. Hay una necesidad de restaurar las familias hoy en día. Hay una necesidad, necesitamos hacerlo. Necesitamos ocupar de ello. Amén por las cosas materiales. Amén. Pero eso no es lo más importante. Lo más importante son familias sanas. Familias que permanecen unidas. Familias que hacen la voluntad de Dios. Familias que caminan en el propósito eterno de Cristo. Es necesario, no es algo que nos inventemos nosotros, es algo que está escrito en la palabra, es algo que viene de propósito del cielo, en el nombre de Jesús de Nazaret. Dice Malaquías 4:6, dice, Él hace volver el corazón de los padres hacia los hijos y el corazón de los hijos hacia los padres. No sea que yo venga y hiera la tierra con maldición. Padre precioso y soberano Señor, es necesario la sanidad de las familias. Es necesaria la restauración de las familias. Es necesario que las familias sean sanadas, levantadas, restauradas. Amén. Porque podamos ver muchas cosas sobrenaturales. Amén. Ese es el carácter de Dios. Ya lo vimos hoy. Pero es necesario sanar la familia. Y dice Lucas 1:17, e irá delante de él con el espíritu y el poder de Elías para hacer volver los corazones de los padres a los hijos y de los rebeldes a la prudencia de los justos, para preparar al Señor un pueblo bien dispuesto. Decimos, es que no se dispone, el esposo no se dispone, la esposa no se dispone, los hijos no se disponen, pero están sanos, hemos restaurado el daño que hemos hecho, que algo bien religioso, perdóneme la expresión, y bien conveniente para el pueblo de Cristo, es, Dios ya me perdonó, y nos lavamos las manos, no, hay que restaurar, hay que reconocer, hay que ir al que le hemos hecho daño y reconocer, y decirle, te hice daño. De esta y de esta manera, queriendo sin querer te hice daño, perdóname, restituir, dice la Escritura. Un pueblo bien dispuesto viene de la restauración familiar. Restauremos nuestras familias. Gracias, Padre bendito y eterno Dios, por este día que nos permitiste estar aquí reunidos, Señor, a través de estos medios virtuales, a través de los medios radiales, a través de los diferentes circunstancias que nos permite para compartir la Escritura, Padre precioso y soberano Dios, en el poderoso nombre de Jesucristo de Nazaret. Gracias, papito lindo y soberano Dios. Te alabamos y te bendecimos en el poderoso nombre de Jesús de Nazaret. Amén y amén. Muchas gracias por haberse unido hoy a nosotros. Les motivamos a que se unan nuevamente mañana con nosotros y les bendecimos. En el poderoso nombre de Jesús de Nazaret, amén y amén.

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Gloria al Señor. Dios es bueno, amén. Bendecimos su nombre en esta mañana, dándole toda la gloria a Él por cuanto Él es lindo. Bendecimos ese nombre soberano, ese nombre único, que es digno de alabanza, de loor, de exaltación. El único nombre al cual podemos dar honra, gloria, porque sabemos que se lo merece. Así en esta mañana yo le invito a usted que pueda unirse junto conmigo en este momento de oración, en el cual daremos a ese gran Señor, al Rey de Reyes, Señor de Señores, toda la honra, toda la gloria, todo el loor, el honor, el poder. Y vamos a declarar con nuestros labios que Él es bueno. Y si Él es bueno, Él es maravilloso porque Él está con nosotros. Así en esta hora de la mañana yo le invito a que se pueda unir junto conmigo. También invitándole para que pueda enviarnos su petición. Por ahí se encuentra mi hermana Mari García en controles. Ella estará a cargo de recibir esa llamadita, esos mensajitos de textos o whatsappitos. También si usted quiere patrocinar en esta mañana, si usted quiere patrocinar Nube de Oración, también puede hacerlo. No hay patrocinador. Así es que si usted quiere hacerlo, pues será un gusto poder saber que usted va a patrocinar. Y sobre todo sé que el Señor será quien le va a bendecir. Así es que le invito para que nos deje su petición, para que pueda llamar, escribir y allí también compartir. Comparta el video audio en vivo en esta mañana. Puede compartirlo con sus hermanos, con sus amigos, ya que solamente el Señor es el único quien puede darnos esa firmeza, esa fortaleza, esa fuerza. Él es el único quien sostiene nuestras vidas. Y a Él vamos a darle el honor y la gloria, y vamos a darle la alabanza de vida a su nombre, por cuanto Él es bueno, por cuanto para siempre es su misericordia, su bondad, su poder, su benevolencia. Así que vamos a darle gloria a Él y vamos a darle alabanza en esta mañana. Únase conmigo, puede compartir también por ahí, comparta el video audio en vivo, compártalo con sus hermanos, compártalo con sus amigos también, con quien usted quiera hacerlo, con quien sea menester hacerlo, usted hágalo, pero declare el poder de nuestro Dios, la grandeza, la fidelidad y ese compromiso que usted tiene con el Señor. Porque solamente Él es bueno. Tenemos un compromiso, el Señor lo dijo, y es de ir por todo el mundo y predicar el Evangelio a toda criatura, dijo, a toda criatura. Pero cuando decía toda criatura, se estaba refiriendo a todos los seres humanos. No vaya a creer usted que le viera predicar ahí a los animales allá en el campo, no. Va a predicar a los animales que están en las oficinas y todos esos lados, que muchas veces no quieren entender. Como dijo por ahí un varón, qué gran casualidad, dijo, que los animales quisieron entrar al arca y los humanos no. Pero pues acuérdese que Dios tiene misericordia de aquel que se humilla ante Él, pero si alguien no quiere hacerlo, pues el Señor nos ha dado libre albedrío y cada quien puede escoger qué hacer. Más sin embargo, tenemos que predicar este evangelio, tenemos que llevar las buenas nuevas de salvación y declararle al mundo que Cristo es real, que Él es bueno, que Él es maravilloso y que fuera de Él no hay nadie más. Así es que vamos a darle la gloria a Él y esa alabanza a su nombre, declarando la grandeza de su poder, la grandeza de su amor, declarando que solamente Él es bueno y que es digno y que también es galardonador. Dice su palabra que tenemos que reconocerlo, que Él existe y que es galardonador de los que le buscan. Amén. Galardonador significa que Él premia a los que le buscan. Así es que bueno es el Señor, digno de alabanza, digno de loor, digno de exaltación. Y a ese gran Señorón daremos el loor, daremos el honor por su misericordia. Vamos a leer el Salmo 3 en esta mañana. Acompáñeme. Delante de la presencia de Dios Padre, Hijo, Espíritu Santo, me reconcilio con el Señor, con mi Dios y Padre Celestial, con Dios Padre, Hijo, Espíritu Santo, también con cada uno de los oyentes en esta mañana, me reconcilio y así con cada uno de los que sea menester hacerlo. En el nombre de Jesús le doy lectura a su palabra y nos dice el Salmo 3 de la siguiente manera.
Oh Jehová, cuánto se han multiplicado mis adversarios. Muchos son los que se levantan contra mí. Muchos son los que de mí dicen, de mí no hay salvación en Dios. Mas tú, Jehová, eres escudo alrededor de mí, mi gloria y el que levanta mi cabeza. Con mi voz clamé a Jehová y él me respondió desde su monte santo. Yo me acosté y dormí y desperté, porque Jehová me sustentaba. No temeré a 10 millares de gente que pusieren sitio contra mí. Levántate, Jehová, sálvame, Dios mío, porque tú heriste a todos mis enemigos en la mejilla, los dientes de los perversos quebrantaste. La salvación es de Jehová, sobre tu pueblo sea tu bendición. Gloria sea al Señor. Tenemos ese hermoso salmo, un salmo muy lindo. La gloria es para el Señor. Así que vamos a entrar en un momento de adoración. Envíenos su petición, usted que se une a través del video audio en vivo. Dios le bendiga. Muchas bendiciones para su vida, los que están ahí. Usted que está en su casita, gracias por reportar su sintonía también. Y usted que no se reporta, de igual manera, el Señor le bendiga, el Señor tenga cuidado de usted. Clamamos al Señor en esta mañana. Buen Dios y Padre que estás en los cielos, vengo delante de tu presencia, adorando tu nombre, Señor, exaltando tu nombre y declarando, Padre amado, que tú eres bueno. Porque mi Dios, mi Rey, mi Señor, solo tú eres bueno, papá. Oh Altísimo, a ti sea toda la gloria y la honra en esta mañana. Declaro la grandeza de tu poder, mi Dios. Yo, mi Dios, en esta mañana declaro que tú eres el Dios de mi salvación, confesándote delante de los hombres, que eres el Rey de los Reyes, el Señor de los Señores y el Dios de mi vida. Así, Dios mío, aleluya, declaro tu gloria, tu gracia, tu misericordia y a la vez, Señor mío, te invito en esta mañana como el invitado de honor. Y te invito, Señor, porque sé que sin ti esta oración no tiene sentido. Si tú no estás, esta oración sería solamente una bulla, un sonido más, pero con tu presencia, papá, oh, aleluya, los demonios corren, huyen, el diablo mismo se aparta, las enfermedades se van, los problemas se mitigan, oh, aleluya, todo huye porque a la presencia del Señor huye aún hasta la tierra. Invoco tu presencia, tu poder, tu gloria, invoco tu benevolencia en esta mañana y declaro que solo tú eres bueno para siempre. Oh Altísimo, a ti sea la gloria, papá. A ti sea la gloria, mi Dios y mi Rey. A ti que eres bueno, a ti que eres santo. Por cuanto eres santo, por cuanto eres bueno. Oh Altísimo Señor, mi alma te adora. Mi alma alaba tu nombre, poderoso Señor. Si en esta mañana tú eres el invitado de honor, tú eres el invitado de honor. Oh, mi Dios, en su nombre, en esta mañana, cubro cabina de radio con su sangre preciosa, carmesí. En su nombre, Señor, cubro en esta mañana, papá. Oh, aleluya. Cubro a tus hijos, a tu pueblo que están ahí conectaditos en esta mañana, los que están en su casita, en su hogar, allá, Dios mío, en los cantones, en los ranchitos, en los caserillos, en las colonias, mi Dios, allí, Dios mío, en los pueblos, en las ciudades, allá en las grandes metrópolis, en los países, Dios mío, subdesarrollados, oh Dios, hasta ahí. Hasta donde llegue tu palabra a través de tu radio, a través de internet, a través del dial, oh Dios mío, hasta ahí. Tu nombre sea enaltecido, tu nombre sea puesto en alto. Quebrante, Dios mío, cadena. Ciertamente, papá, ciertamente, Dios mío, aleluya. No hay sitio donde no pueda llegar. Tu presencia es real, Señor. Tu presencia es real. Tú no conoces fronteras porque tú no tienes fronteras. El ser humano ha puesto fronteras al otro ser humano. Aún Dios mío, en los dial de radio hay lugares donde puede llegar. Pero tu presencia no conoce de fronteras. Tu presencia no las conoce, Señor. Porque tú eres real y verdadero. Porque tú eres real y verdadero, aleluya. Porque solo tú eres bueno. Porque solo tú eres santo, aleluya. Santo, santo, santo. Santo, santo, santo. Oh, aleluya. Oh, mi alma te adora.
mi alma te adora, mi alma te adora, declarando que eres santo en esta mañana. Oh, comience a moverse allí, Dios mío, en las vidas, en las mentes, en los corazones. Oh, muévete allí en cabina de radio, Elohim, Dios mío, la vida de mi hermana María Josías, la vida de mi hermana Eunice, la vida de mi hermana Alejandra, Dios mío, la vida también de mi hermana Carolina, ahí donde se encuentra la vida, Dios mío, de mi hermana Ruth, te lo pongo en tus manos, declarando el poder de tu grandeza, el poder de tu Espíritu Santo. Muevas en esta mañana, llegue, Dios mío, ahí donde está el dolor, ahí donde está el problema, ahí donde está la dificultad. Pero que todos ellos, Dios mío, en esta mañana puedan levantar sus manos hacia ti, adorando tu nombre, exaltando tu nombre, dándote gloria y alabanza. Que en esta mañana puedan levantar, Dios mío, un cántico nuevo. Oh, aleluya, que el que pueda postrarse, se pueda postrar. Y el que no, mi Señor, escucha sus palabras, su oración, de la manera que se encuentre, como lo decía el Salmo, papá. Oh, aleluya. Que tú oyes la oración en lo íntimo, en lo secreto. Tú conoces nuestras palabras, aún no han llegado a nuestra boca las palabras. Cuando las conoces ya, tú lo sabes, Señor. Tú lo sabes todo. Nada hay escondido, Dios mío, que no lo sepas. Tú lo sabes todo. Tú lo conoces todo, mi Dios. Exaltado sea su nombre en esta mañana. Oh, mi Dios, invoco su presencia sobre sus hijos, sobre sus amados, sobre aquellos, Dios mío, que están ahí unidos a través, Dios mío, del dial de radio, a través, Dios mío, del video audio en vivo, a través de Tuning Radio, Señor, en esta mañana. Tu presencia comience a tocar sus vidas. Tu presencia, Señor, sea real en ellos en esta hora. Tu gracia, tu santo poder, tu Espíritu divino, papá, se manifiesta en gran manera, se manifiesta en gran manera. Oh, tú eres santo, tú eres santo, tú eres santo, santo, santo, santo, santo. A ti la gloria, a ti la honra, a ti el poder, a ti la misericordia. Porque solo tú eres bueno, papá. Porque solo tú eres bueno. Declaro la grandeza de tu poder. Declaro tu Espíritu Santo en esta mañana. Declaro que tú eres el que se mueve con poder, Señor. En esta mañana, Dios mío, invoco tu presencia, reprendiendo todo principado, potestad, gobernador, legión, toda mano de brujo, hechicero, santero, satanista. Todo lo que se mueve en los cielos, los aires, los caminos, toda pestilencia en su nombre, mi Señor, la declaro completamente atada, reprendida, sujetada, debilitada, completamente quebrantada en esta mañana, sin importar la índole de poder. En el nombre de Jesús los declaro completamente reprendidos. Y declaro en esta mañana que hay poder en la sangre de Jesús, porque la sangre del Cordero tiene poder, la sangre de Cristo tiene poder, la sangre de Cristo tiene poder, la sangre de Cristo tiene poder para sanar, tiene poder para liberar, tiene poder para cambiar, tiene poder para transformar, la sangre de Cristo tiene poder, oh aleluya, la sangre de Cristo tiene poder. Oh, tú eres santo, santo, santo, santo, santo. Santo eres, Señor, santo eres, Señor. Destruye en esta mañana toda obra diabólica, satánica. Toda obra gestada en el mismo infierno sea quebrantada en el nombre poderoso de Jesús. En el nombre poderoso de Jesús. En el nombre poderoso de Jesús, aleluya. Sean rotas las cadenas. Declaro que hay poder en la sangre de Jesús. Declaro que solo su sangre tiene poder. Solo la sangre de Cristo tiene poder. Solo la sangre de Cristo tiene poder. Sana en esta mañana, liberte, llegue al enfermo, llegue al debilitado, llegue al triste, llegue al desanimado, llegue a la vida de la prostituta, mi Dios, la vida del homosexual, la lesbiana, la vida, Dios mío, de aquella persona en drogadicción, en alcoholismo,
completamente en el adulterio, la fornicación, la mentira, el odio, Dios mío. Si aquella persona, Dios mío, que está siendo asediada con pensamientos satánicos, sea completamente quebrantada toda obra del infierno en esta mañana. Sea rota completamente, mi Señor, en esta mañana. Toda obra del mismo infierno caiga. Y tu espíritu se mueva libremente con poder en esos corazones. Aquel que te abre la puerta de su corazón, mi Señor, en esta mañana. Y te invita a que entres, te entra a Él. Porque es lindo cuando tú vives en nosotros. Porque es lindo, Señor, cuando tú habitas en nuestro corazón. Cuando, Dios mío, nuestro corazón es tu trono y nuestro cuerpo tu templo y tu morada. Lindo poder de Dios, aleluya. Santo, santo eres. Llegue a los hospitales en esta mañana. Llegue a las cárceles, Dios mío. Llegue a los parques, llegue a los lugares, Dios mío, donde está aquel hombre, aquella mujer, aquel anciano. Esperando una respuesta. Esperando una respuesta. Esperando, Padre amado, que seas tú el que obres. Santifique en esta mañana, mi Dios, aleluya, a tus hijos, tu pueblo. Quiebre los yugos y las cadenas. Desate las ataduras, Dios mío, que se puedan ver. Aquello que como seres humanos no podemos ver, pero que tú siendo Dios sí lo puedes ver y tienes el poder para destruirla, porque tu palabra dice que no hay ninguna arma forjada que pueda, Dios mío, ir en contra nuestra. Oh, aleluya, pero muchas veces, Dios mío, la fe se desvanece. Ay, Dios mío, de la fe se ha desvanecido, donde han perdido el contacto contigo y el enemigo. Oh, Dios mío, está haciéndome y está haciendo allí, Dios mío, ha levantado contra ellos, Dios mío, baluarte. En esta mañana le pido, Padre, que sea usted destruyendo toda obra satánica. Quebrante las tinieblas, rompa los yugos, las ataduras. Abra, Dios mío, esa ventana de bendición sobre sus hijos. Abre los cielos en bendición. Abre, Dios mío, aleluya, esa ventana de los cielos. Las puertas cerradas, Señor, con cerrojo, puedan ser abiertas. Aquellas puertas que han sido cerradas para nuestro bien, puedan permanecer cerradas, Señor. Y no se abran para que, Dios mío, no regrese aquello que se fue. Sino, Dios mío, aleluya, que ya no tenga entrada. Oh, altísimo, mi alma te adora. Bendito sea tu nombre. Bendito sea tu nombre, aleluya, mi alma te adora. Llegue ahí a los hospitales y cárceles. Ponga su mano en ellos, Dios mío. Ahí en esa sala de parto, sala de COVID, sala de operaciones. Ahí en esa sala de cuidados intensivos, mi Dios. Tenga usted misericordia. Oh, santo, santo, santo. Oh, santo, santo, santo, santo. Alabanzas a su nombre. Alabanzas a su nombre. Alabanzas a su nombre, oh altísimo Señor. Si en esta mañana, Padre, pongo a tus hijos en tus manos, declarando tu poder, tu gloria, tu misericordia y tu fidelidad. Porque solo tú eres bueno, papá. Porque solo tú eres bueno, papá. Aleluya, aleluya, aleluya. Declaro tu poder. Declaro tu grandeza. Declaro tu amor. Declaro tu misericordia. Porque solo tú eres bueno, mi Dios. Porque solo tú eres bueno. Tú eres santo, santo, santo. Tú eres santo, santo, santo. Aleluya. Bendito sea su nombre. Ponga su mano en aquellos que le están clamando. Mire los que han enviado esa petición, mi Señor, te los pongo en tus manos. Allí, Dios mío, donde se encuentra la vida de mi hermana Ana Gladys, Señor. La vida de su hijo, sus hijas, Padre. Te los pongo en tus manos pidiéndote en esta mañana que seas tú el que obres. Obre en su vida, mi Dios, de una manera gloriosa. De una manera poderosa. Obre en su vida, papá. Tome el control de su vida en esta mañana. Llene su corazón. Mire donde se encuentra también, Dios mío. Aleluya. La vida, oh mi Dios. Ahí donde está, mi Dios amado, la vida de Lizeth García. Ponga su mano en la vida de Lizeth García, Señor. Su mente, sus pensamientos, sus actitudes, sus planes. Todo te lo pongo en tus manos y te pido, mi Señor, obre usted, Señor amado.
Obre usted, Padre mío, porque solo usted lo puede hacer. Nadie más lo puede hacer, Señor. Obre sobre su vida, mi Dios, aleluya. Olande, vacimando, rebe y salama y sama. Hay que levantar nuestras manos en alabanza al Señor. Hay que levantar nuestras manos y hay que darle honra. Hay que darle gloria. Hay que darle alabanzas a Él en todo, mira. Hay que darle gloria y alabanzas, aleluya. Mi Dios, mira ahí donde se encuentra la vida, mi Dios eterno. La vida de mi hermana, Dios mío, Griselda Orellana. Ella pide oración, Dios mío, por sanidad en su vida. En el nombre de Jesús, sea usted sanando, sea usted liberando, ponga su mano ahí. Oh, en el nombre poderoso de Jesús, en aquellos que creen, declaro tu palabra. Y tu palabra dice, mi Dios, aleluya, que tú eres el que ha llevado nuestras dolencias. Todos nuestros dolores los llevaste, mi Señor, y por cuya herida, dice tu palabra, fuimos nosotros curados, fuimos nosotros sanados. Aquel que lo crea sea sano en el nombre de Jesús, por tu palabra. Por esa palabra el Señor Jesús le dijo a sus discípulos: hasta hoy nada habéis pedido en mi nombre, pedid en mi nombre y se os dará. Oh Altísimo, mi alma te adora. Mira ahí donde se encuentra la vida, mi Señor, de mi hermano Cruz Herpas. Llegue a su vida, ponga su mano. Ahí donde está Wendy, Dios mío. Todos los hijos de mi hermano Cruz, las hijas, Dios mío. Sus yernos, sus nietos, Dios mío, sus nueras. Pongo en tus manos la vida de este varón. Pon tu mano sobre él, ahí donde se encuentra, mi Dios, fortalécele. Sea usted, Dios mío, obrando en su vida. Oh, mi alma te adora, Señor. Ponga su mano en él, mi Dios eterno. Usted es el que conoce el principio y el final de nuestros días. Y usted, Señor, es el único quien decide. Así le pido en esta mañana que sea usted, Dios mío, guardando la vida de este varón. Sea usted teniendo cuidado de él, Señor, en el nombre de Jesús. En el nombre poderoso de Jesús, aleluya. Mira ahí donde se encuentra, Dios mío, la vida de Carla Laínez por sanidad. Por ese carácter, mi Señor. La vida de Ángela Hernández por fortaleza, por sanidad. La vida de Morena Rusconi por sanidad, por bendición. Allí, Dios mío, donde se encuentra la vida, Dios mío, de Antonio Gutiérrez, Señor. Mi hermana Mari Gutiérrez, Padre. Cada uno de ellos, Señor, toda la familia Gutiérrez, te lo pongo en tus manos. Obre, Dios mío, sobre la vida de este varón. Tus anhelos, mira pues, tu visión, pon en las manos del Señor. Porque mira pues, no podemos hacer nada fuera de nosotros, mira pues, y las cosas que hacemos fuera de nosotros. Oh, Shimenda, alaba y sama, muchas veces, mira pues, no van acorde a la voluntad del Señor. Hay que orar y hay que pedir su voluntad, mira pues, esa ayuda de los cielos, esa fuerza de los cielos, esa fortaleza en el Señor. Oh, bendito sea su nombre, mi Señor. Ponga su mano allí, Dios mío, en la vida de Gladys Sánchez. Dele la respuesta, dele bendición, dele ánimos. Ahí en la vida de Ruth Canjura, Padre. La vida de Tirsa Sánchez también, mi Dios. Ponga su mano en ellos, Señor. Fortalézcales en el poder de su Santo Espíritu. Mira ahí donde se encuentran, Dios mío, aleluya, tus hijos. Donde se encuentra la vida de mi hermana Reina Portillo, Señor. Fortaleza, por fuerza, por bendición, por respuesta para todas sus hijas, Padre. Dele esa respuesta, mi Señor, aleluya. Ponga su mano sobre ella. Ponga su mano, mi Señor, aleluya. Dele respuesta a su vida, dele respuesta sobre la vida de sus hijas, Señor. Si ellas te están clamando, si ellas te están pidiendo por respuesta, sé tú dándosela, Dios mío, en ese corazón, en esa mente. Si ellas no están pidiendo respuesta, mi Dios, la vida de su mamá te la pongo en tus manos. Escucha sus palabras. Y yo sé, mi Dios, que tú darás la respuesta. Oh, tú eres santo, tú eres santo. Oh, tú eres santo, santo, santo. Bendito sea su nombre, mi Señor. Bendito sea su nombre. Mira ahí donde se encuentra la vida de mi hermano Dios mío, William Castillo. Que ya de ese lugar, Dios mío, de esa cárcel,
abre esa cárcel, cambie ese argumento, mi Señor, solo usted lo puede hacer. Solo usted lo puede sacar en victoria, mi Cristo. En el nombre de Jesús se lo pido, en el nombre de Jesús. El hermano de mi hermana Xiomara también, Dios mío. La vida de mi hermana Xiomara Sánchez, Dios mío, mi hermana Xiomara Granados. La vida de mi hermana Tránsito Granados, la vida de mi hermana Josefa Benavides. Ahí donde se encuentra mi hermana Eva en Honduras, Señor. La vida de su hijo, Dios mío. La vida de Samuel, oh Dios, su niña, su hija, Padre, te los pongo en tus manos. Obre con poder, mi Dios. Obre con poder. Oh, sea usted obrando con poder, mi Dios. Según la necesidad, según, Dios mío, donde veas tú que esa persona puede, Dios mío, aleluya, desarrollarse ahí, papá. Ahí ponla tú. Ahí administrala, Señor. Ahí llénala con tu presencia. Ahí llénala con tu Espíritu Santo. Y declara la grandeza de su amor. Declara, Señor, aleluya. Yo declaro la grandeza de tu poder, tu misericordia, tu fidelidad. Y que esa persona declare que tú eres el Señor. Gracias le doy, Rey mío y Dios mío. Bendito sea su nombre para siempre. A ti sea la honra, la gloria, el poder, la misericordia. Gracias, Señor mío y Dios mío. Gracias por su inmenso amor. Gracias por su fidelidad. Gracias, Padre. Gracias, Hijo. Gracias, Espíritu Santo, por todo lo que hace, Señor. Gracias, Señor. Solo podemos darte las gracias. Inunde, Dios mío, tus hijos, tu pueblo. Mire, Dios mío, esas lenguas angelicales. Mire, Dios mío, esos testimonios se han levantado. Pon tu mano en los enfermos. Mire aquellos que tienen un riñón dañado, aquellos que tienen, Dios mío, el hígado dañado. Mire aquellos que tienen ese páncreas dañado, Señor. Padre, extiende tu mano de poder. Pongo en tus manos la vida de mi hermana Evangelina. Evangelina, Dios mío, ponga su mano bendita sobre ella. Sáquela en victoria, mi Señor. Sáquela en victoria. Como solamente usted lo puede hacer. Oh, aleluya. Declaro la grandeza de tu amor. Declaro la grandeza de tu amor. Bendice tu pueblo, tus hijos, tu iglesia, Padre. Quédate en cada hogar, en cada casa. Quédate en cabina. Quédate en El Salvador, su presidente, Dios mío. En aquellos que te piden llenura del Espíritu Santo. Bendiga usted su iglesia, su pueblo, su amada, Padre mío. Bendice El Salvador, su presidente, Estados Unidos, su presidente. Pido por Israel su salvación, su primer ministro, por Rusia, por cada pueblo, por cada nación, por cada presidente. Y te pido, mi Señor, bendice tu pueblo, tu iglesia, tu amada, tu bella, tu linda. Cúbrenos con tu sangre, satúranos con tu Espíritu Santo. Oh, Altísimo, a ti sea la gloria, papá. A ti sea la gloria. A ti sea la alabanza por los siglos de los siglos. Gracias, Señor. Gracias, Señor. Bendito sea su nombre para siempre. Toda la gloria le pertenece a mi Cristo. Toda la honra es suya, papá. Gracias en esta mañana. Bendito su nombre. Amén y amén. Amén, gloria al Señor, Dios me lo bendiga, será el día de mañana a las 9, si el Señor así nos permite, nos concede su misericordia y su amor, así que le invito para el día de mañana, si el Señor nos concede la vida, un abrazo fuerte, Dios le bendiga grandemente, gracias por estar siempre ahí pendiente, le amo en el Señor, le mando un abrazo y será hasta la próxima. Mi hermana María, gracias por la llamada, bendiciones a todos en esta hora.

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Dios también dijo: no castigaré a todos los que dejé con vida. Les permitiré vivir en Jerusalén y serán llamados pueblo elegido de Dios cuando llegue ese día. Haré que prosperen y vivan bien. Mi pueblo se pondrá orgulloso de los frutos que su tierra les dará. Hemos leído en el libro de Isaías, en su capítulo 4, sus versículos 23 al 27. Hermano, vemos esta promesa de Dios. ¿Por qué Dios nos ha dado la vida todavía? Muy bien. Es para que podamos bendecir, glorificar. Mire, y dice: pueblo elegido de Dios, cuando llegue ese día. Usted es elegido. Desde la fundación del mundo, Dios tenía planes para su vida, en poder servir a nuestro buen Dios. Sirvamos, pues, con todas las fuerzas de nuestro corazón. Gracias, porque el Señor está presente en todos lados. Cual sea la situación, cual sea la condición que usted esté atravesando, déjeme decirle, Dios toma el control de todo eso. Dad gracias en todo, los momentos difíciles como los momentos alegres. Vamos al momento tan esperado por muchos, que es la oración.

Padre Dios, muchas gracias, Dios. Un día martes, Señor, ya casi finalizando otro mes de septiembre. ¿Qué no has hecho, mi querido Rey? ¿Y qué no vas a hacer? Que las palabras de tus hijos en esta mañana llegue al trono de la gracia. Llegue como un olor agradable, como de perfume delante de ti, Señor. Padre Dios, muchas gracias porque tú eres fiel. Ninguno de tus promesas ha fallado. Tú no eres hijo de hombre para que mienta y para que se arrepienta. Estamos seguros, Señor, y tenemos esa seguridad, certeza, convicción que solo tú puedes hacer, Señor. Cuando tú nos invitas siempre de platicar contigo, tú te alegras, Señor, cuando tus hijos hablamos contigo. Esa promesa, Señor, cuando tú dices, clama a mí y yo te responderé. Y te enseñaré cosas grandes y ocultas que tú no lo conoces. Señor, enséñanos cuáles son las cosas que no hemos visto, que no han llegado a nuestras manos. Ayúdanos, pues, a verlos, a recibirlos, papito. Sabemos que somos hechuras tuyas, semejante a ti. Y tú, Señor, nos amas tanto que hasta tú nos dices, hijitos míos, gracias, Señor, porque tú nos tienes en tus pensamientos. Por ello, querido Rey, no hay otro Dios ni debajo de los cielos, ni debajo de la tierra, no existe otro Dios. Este momento, mi querido Rey, poder interceder por las diferentes necesidades. Señor, yo te agradezco porque Guatemala goza de esos privilegios, libertad de cultos. A cualquier hora podemos platicar, dialogar, conversar contigo, mi Dios. Iglesias que tú has levantado, congregaciones, Señor, ayúdanos a aprovechar el tiempo. Señor, como dice tu palabra, aproveche bien el tiempo antes que vengan los días malos. Y dirás, ya no tengo en ello contentamiento. Ayúdanos a servirte. Ayúdanos a amarte, Señor, con todo nuestro corazón. Yo sé que tú nos has puesto, Señor, ahí en tu obra para llevar, Señor, fiel, para hacer algo ahí en tu obra.
Querido Rey, bendice esos corazones que se han puesto duros. Señor, que sean sensibles esos corazones, que no quieren trabajar en tu obra. Hay mucho que hacer, Señor, pero denos la fuerza necesaria, como la de un búfalo. Rejuvenézcanos como el aire. Ayúdanos a llevar, Señor, adelante tu iglesia, no dando un mal testimonio, no dando un mal ejemplo a Dios. Gracias, porque no he visto justo desamparado que su simiente mendigue pan. Bendice, Señor, la membresía de cada iglesia evangélica. Señor, oramos por ese ministerio de las solistas, dúos, tríos, cuartetos, rondallas y grupos musicales. Tú has levantado ese ministerio, respalda que esas palabras de esos himnos lleguen como una bendición para aquellos que no te han conocido. Traiga esos corazones, Señor, con cargas muy difíciles. Señor, que sienten que ya es difícil de avanzar. Padre, oramos por nuestras autoridades de nuestra República de Guatemala, Centroamérica y todo este mundo, mi Dios.

que este año se perdió la cosecha. Pero Dios, tú nunca dejarás a tus hijos desesperados. Nunca dejarás a tus hijos avergonzados. Provee, Señor, lo necesario allí en su hogar. Señor, pedimos, Padre Dios, por aquellos que están allí en su lecho de dolor, aquellos que están postrados en su cama, tanta quimioterapia, hemodiálisis, diálisis, y no hay solución, mi querido Padre. La ciencia médica ha dicho, ya no hay medicamento. Ha sido desahuciado, pero la última palabra, Dios, si así es tu voluntad, pases tu mano, Dios, desde la planta de sus pies hasta la punta de un cabello. Aquellos que han perdido un ser querido, este Padre, esa madre que ya está allá en tu presencia. Señor, dele sabiduría a esos hijos de poder llevar adelante, Señor, ese hogar. Gracias, gracias, mi querido Rey, porque vas a poner paz, consuelo, llena ese vacío que dejó tu hijo e hija, Señor. Hogares, Señor, que se vive solo con problemas. Señor, miras esos esposos que no encajan cierto carácter. Hijos desviados de tus caminos. Hijos que no quieren acatar órdenes del hogar. Mira lo que está haciendo el enemigo, precioso Jesús. Tomes tú el control de ese hogar, de esos hijos, y que unidos esa familia, Señor, te den la debida alabanza, mi Dios. Mira, Señor, aquellos nuestros hermanos, amigos que están fuera de nuestras fronteras patrias. Bendícelos, querido Rey. Bendice sus trabajos desde que salen de ese apartamento hasta que lleguen, Señor, al trabajo. Líbralo de todo problema, de todo accidente, de toda migración. Precioso Jesús, que no se desvíe de tu Hijo, Señor, de esos lugares, y que te pueda buscar tanto la esposa que ha quedado acá en este país, que sea buena administradora de las remesas que manda su esposo, que sea temerosa delante de ti. Padre, oramos, Señor, por la empresa de tu Hijo. Mira, Señor, esa fábrica, taller, oficina, almacén, esa tienda. Mira, querido Dios, esos telares, esas máquinas que bordan. Señor, esa empresa que está a punto de ir a quiebre, rescata.
y que todo producto que sacase tu Hijo al mercado nacional e internacional lleve rostro tuyo, lleve la impresión, y que ese producto sea vendible. Señor, tu palabra dice: bendeciré al que te bendijere, maldeciré al que te maldijere. Dios, bendice pues ese producto, y que así como tú les das, que de gracia te lo den, porque a ti te pertenece, Señor. Padre, muchas gracias en poder también orar, Señor, sobre tus hijos que están pasando problemas serios ahí en su hogar, que ellos sienten que ya es difícil de avanzar. Señor, han tomado tal vez una decisión equivocada de quitarse su vida. Pero creemos por fe que tú vas a levantar el prestigio, la dignidad, la reputación, el intelecto de cada uno de tus hijos. Gracias por las oraciones de muchos hijos tuyos. Aquel que está en el bosque, en el cerro, allá en el volcán. Aquel, Señor, que está ahí en su iglesia, en su hogar, clamando, clamando, Señor. Mira esas lágrimas que se está derramando, mi Padre. Tu palabra dice que los que con lágrimas sembraron, con regocijo segarán. Andando irán, llorando irán, pero felices volverán. Dios, ponemos delante de ti esta programación, Señor, de ya 34 años en diferentes medios de comunicación, la radio, la televisión y los que nos visualizan. Bendice, Señor, la vida de tu Hijo. Bendice, Señor, la vida de mis hermanos pastores, evangelistas, obreros, siervos y siervas, apóstoles y profetas y obispos, Dios. Muchas gracias por lo que tú has hecho, nos has levantado. Pongo, Señor, la Iglesia de Dios, Evangelio Completo de Chiriquiacante. Tú conoces, Señor, los planes de tu iglesia. Señor, que todo nos irá bien, que todo nos saldrá bien. Y creemos en esas promesas, Señor, que tú has dejado dicho aquí en tu palabra. Lo tomamos, lo aplicamos y lo recibimos, querido Dios, promesas reales a nuestra vida. Más una palabra de estos cantos que incluiremos en esta mañana lleve bendición a nuestros oyentes. En el precioso nombre de Jesús. Amén y amén, Señor.

nuestro cordial y fraternal saludo a usted, hermano y hermana. Desde la zona 5 de la ciudad de Quetzaltenango y para todo el mundo, su programa predilecto se transmite también en Radio Bendición de acá de Quetzaltenango en el 93.3. Radio Restauración allá en la turística vía de Chichicastenango, el Quiché en el 99.9. Lo hacen Estéreo Celestial y Radio Manantial de Vida ahí en la ciudad prócer de Totonicapán y sus 48 cantones. Los que nos visualizan o nos escuchan allí en el lago más bello que es Atitlán Sololá. Bendiciones, bendiciones mis queridos hermanos. También Radio Nueva Creación, hoy 5 de la tarde, ahí en Nueva York, Estados Unidos. Radio Elohim Pucualpa en la República del Salvador, en el 94.1. Bendiciones, mis hermanos salvadoreños. Radio Maranata y en la zona costera de San Marcos, en el 90.1. Bendiciones a aquellos hermanos que nos escuchan, a usted, amigo, que no ha llegado al conocimiento de la palabra, ya es tiempo de entregar su vida al Señor. Estéreo Luz, ahí en la ciudad de Chimaltenango, en el 102.7, bendecimos la vida de usted, hermano, que nos escucha en el 102.7. Radio Joya La Bendición, ahí en Chichicastenango, en el 103.9. Muchas gracias por la sintonía de nuestros hermanos. Recordándole que usted también puede compartir esta página del programa Dios es Real, para que sean bendecidos otros también, para que nos escuchen también. Deseamos bendiciones a todos mis hermanos. Muy bien, más cantos en esta preciosa hora de la mañana, cuando el reloj nos marca 25 minutos para las 9.

dando gracias a Dios por esta mañana tan especial que el Señor nos concede, mi querido hermano. Gracias por la visualización de mi hermano Felipe de León, allá en Pachacantel. Bendiciones, hermano Felipe, y que la bendición fluya sobre su primera, segunda, tercera, cuarta generación, mi hermano Felipe. También Maranata Radio 90.1 nos dice: saludos, pastor, buen día. Ya retransmitiendo su programación, bendiciones. Gracias también por la visualización de mi hermano Jorge Lorenzana. Bendiciones a usted, mi hermano, y también por lo que el Señor también tiene como ese privilegio allí en la iglesia. También Elohim Jucualpa, ahí en la República del Salvador, nos dice: Dios me lo bendiga. Poderosamente ya estamos conectados. Gracias, mis hermanos salvadoreños. También Idec Chiriquia Cantel dice: sigamos adelante, amado siervo. Dios le bendiga grandemente. Estéreo Celestial, allí en Totonicapán TV: buen día, hermano pastor. Ya estamos transmitiendo su programa en Estéreo Celestial TV y en TikTok, Estéreo Celestial. Gracias, mi hermano, allí en Estéreo Celestial, y los que nos visualizan o nos ven ahí en TikTok, muchas y muchas bendiciones. Muy bien, no más bla bla, sino vamos a escuchar estos cantos: escogido fui de Dios.

Yo amo a los que me aman y los que me buscan me encuentran. Yo doy riquezas y honra, grandes honores y prosperidad. Lo que yo doy es mejor que el oro más refinado. Lo que ofrezco es mejor que la plata más fina. Yo voy por el camino recto, por las sendas de la justicia. A los que me aman,

Hemos leído un Proverbios en su capítulo 6, sus versículos 58 al 60. Bendiciones, mis hermanos. Estos cantos que incluimos, yo sé que han sido de bendición para su deleite en su vida espiritual. Escuchemos dos cantos más y luego viene la palabra del Señor.

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1: Gracias por sus oraciones en favor de su servidor. Gracias, mi hermano, que Dios lo bendiga. Su momento de oración, ahí inclúyeme, ahí en su oración. La palabra de Dios que lo encontramos en el libro de los Salmos, en su capítulo 23, su versículo 5. Y lo leemos siempre bajo la dirección del Padre, Hijo y Espíritu Santo. Aderezas mesa delante de mí en presencia de mis angustiadores. Unges mi cabeza con aceite, mi copa está rebosando. El tema es cómo Dios sana las heridas. Dios quiere confortar nuestra alma a través del perdón y su aceptación. Y también quiere guiarnos en nuestro camino. Pero es importante, mis hermanos, buscar su guía a través de la fe, sin esperar respuestas mágicas o antinaturales. También hemos hablado de los valles de la vida, que son los momentos de problemas. Y también es allí donde vemos que la compañía de Dios, que sigue siendo fiel, mis queridos hermanos. La voluntad de Dios se interpreta sintonizándolo, teniendo una comunión con su Espíritu Santo.

0: Cristo de forma personal. Tal como la Biblia dice en San Juan 10, 27 al 30. Mis ovejas reconocen mi voz. Es por eso que me siguen y me obedecen. Tenemos que buscar a Dios y aprender a distinguir la voz para poder guiarnos, mis hermanos. Y vemos que en esta mañana nos enfocamos en el versículo 5 del Salmo 23. Hablaremos acerca de la unción del pastor con sus ovejas y de la similar con el cuidado que el Señor tiene para con nosotros. En otras palabras, mis hermanos, hablamos de la solución de Dios a las cosas de esta vida que nos han causado daño. Lamentablemente, las heridas que más dolor traen son de personas cercanas y queridas, de familiares y personas de confianza. Tal vez son golpes intencionales.
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Dios les bendiga en esta mañana del día martes. Damos gracias a Dios por el privilegio que Él nos permite el poder saludarle, el poder acompañarle en esta hora de la mañana. Sean bienvenidos todos a este su programa de El Artista Favorito, donde en esta mañana yo le traigo como propuesta a los amigos de Dios, a la agrupación Alfa y Omega y al dúo Hermanos López. Esos son los tres artistas que yo le traigo como propuesta, el cual usted puede reportarse y decirme a quién desea escuchar, a quién le da su voto en esta mañana del día martes. Dios bendiga a nuestro hermano Jorge Arevalo, que por ahí ya se reporta, y él nos dice que le da su voto a los amigos de Dios. Así que tenemos un voto por los amigos de Dios en esta hora de la mañana.

Vamos con más en esta hora de la mañana. Gracias ahí a los hermanos que por ahí ya se reportan. Dios bendiga a nuestra hermana Lourdes Vázquez. Dios bendiga ahí a nuestro hermano Jorge Arévalo, que también por ahí nos daba su voto por los amigos de Dios. Dios bendiga a nuestro hermano Francisco, que también reporta la sintonía desde el Níspero. Bendiciones ahí a nuestro hermano que por ahí está con nosotros en la sintonía. Y nos dice que también él le da su voto a los amigos de Dios. Y nuestra hermana Lourdes Vázquez pues reporta también su sintonía y nos dice que ella le da su voto al dúo Hermanos López. Así que Dios me le bendiga ahí a

Así que usted que está ahí en la sintonía, sígase reportando en esta mañana y ayúdenos a hacer programación, dándonos su voto también en esta hora de la mañana. Díganos a quién desea escuchar, si a los amigos de Dios, al grupo Alfa y Omega o al dúo Hermanos López en esta mañana. También, si usted desea patrocinar este espacio, puede hacerlo, ya que está totalmente disponible. Usted también ahí puede comunicarse con nosotros. Y ya sabe, si usted es el patrocinador de este espacio, usted decide a qué artista escuchamos en esta mañana. Así que damos gracias a Dios por el privilegio que nos permite el poder saludarle. Queremos hacer una oración en esta hora de la mañana, agradeciendo a nuestro Dios por el privilegio que Él nos permite el poder estar en cabina. Así que vamos a orar y vamos a poner en las manos de Dios este espacio y todos los espacios que continúan durante esta mañana. Buen Dios y Padre que estás en los cielos, santificado Señor, seas tu nombre en esta hora. Vengo delante de tu presencia para darte las gracias por la vida. Gracias, Señor, por el privilegio que tú nos permites el poder estar en cabinas de radio para poder adorarte, para poder bendecir tu nombre, Señor. Gracias por tu amor, por tu misericordia, gracias por tu fidelidad. Gracias, Señor, por ese amor tan incondicional que tú tienes con cada uno de nosotros en esta mañana. Te pido que seas tú bendiciendo este espacio. Bendice, Señor, a cada hermano, a cada amigo que va a estar en sintonía. Pedimos que seas tú cubriéndoles con tu sangre preciosa. Pedimos que seas tú bendiciendo su vida espiritual, su vida material, Señor. Que no importa lo que ellos puedan estar pasando en esta mañana, te pido que les des la fuerza. Te pido que seas tú dándole, Señor, respuesta a cada una de sus peticiones, que seas tú aumentando su fe, Señor, y que seas tú glorificándose en cada familia. Bendice a mis hermanos que han salido en esta mañana a sus trabajos. Pedimos que les protejas, que les cubras con tu sangre preciosa. En esta hora te doy gracias por todo lo que tú nos has permitido hacer. Gracias, Señor, por todo lo que has hecho, por todo lo que harás en esta mañana. En tu nombre iniciamos este espacio del artista favorito. Que todo lo que hagamos sea para honra y gloria suya. Se lo pedimos en el nombre de Jesús.

Vamos con más. Dios bendiga la vida de nuestra hermana Jesús Ramírez, también hasta allá, hasta el potrerío. Sea Dios bendiciendo la vida de nuestra hermana. Gracias por su sintonía en esta hora de la mañana. Así que continuamos con más. Llegamos a las 9:14, esperando que usted por ahí se encuentre muy bien. A usted que por ahí anda quizás ya en los quehaceres, en esos afanes, Dios me le bendiga. Dios bendiga por ahí, nos sintoniza. Y por ahí andan en sus trabajos y gozándose con la programación de Radio Elohim. Dios bendiga la vida de nuestro hermano Adonai Campos. Muchas bendiciones para nuestra hermana Rosario Díaz también en esta hora de la mañana. Bueno, tenemos dos votos por los amigos de Dios y ya llegamos a las 9:15. ¿Quién más se reporta en esta mañana y nos dice a quién desea escuchar en este bendecido espacio del artista favorito? Así que por ahí síganse reportando y haciendo radio juntamente con nosotros. También le invitamos a que pueda ser parte del Ministerio Radial en este día, ya que llevamos bastantes programas estelares de radio, el cual necesitan de su patrocinio. Eso, bueno, este espacio de las 9 no cuenta con patrocinador, el espacio de las 10, el de las 11 también necesita de su patrocinio. Así que la invitación es para que usted que está ahí en sintonía pueda compartir de las bendiciones que nuestro Dios le ha dado, siendo usted uno de los patrocinadores. Así que, bueno, vamos a continuar con más ya que el tiempo avanza y en esta mañana nos vamos a quedar escuchando alabanzas de los amigos de Dios. Si usted desea escuchar un cántico en voz de ellos, puede solicitarlo y también si usted desea patrocinar este espacio, recuerde que está disponible. Vamos a quedarnos escuchando esta cadena de coros para que usted por ahí se pueda...

Más en esta hora de la mañana, llegamos a las 9:23. Dios bendiga a mis hermanas que por ahí siguen reportando la sintonía. Dios bendiga a toda esa audiencia del NIS, pero Dios bendiga a nuestra hermana Sonia Turcio. Dios bendiga a toda la familia Turcio Galindo en esta hora de la mañana. También Dios bendiga a nuestra hermana Evelyn Amaya, muchas bendiciones. Dios bendiga a la familia Amaya Escobar, hasta allá, hasta el NIS. Pero también Dios bendiga a nuestra hermana Reina Portillo. En esta hora les saludamos. Dios bendiga a los hermanos y amigos que también por ahí nos brindan la sintonía desde el mercado municipal. Dios bendiga a toda la audiencia del mercado. Dios bendiga ahí a los amigos que siempre se encuentran en la sintonía con nosotros. Es un privilegio el poder acompañarles en esta mañana del día martes, así que usted que recién nos va sintonizando, estamos en el programa del artista favorito y en esta hora estamos escuchando alabanzas de los amigos de Dios, así que usted puede reportar la sintonía y decirnos qué cántico en voz de los amigos de Dios desea escuchar. Y pues si usted no se sabe ningún cántico de ellos, pues por ahí díganos. Aquí estamos en sintonía, así que por ahí repórtese, que será un privilegio el poder saludarle y saber que usted está ahí en sintonía con nosotros. 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Así que en esta mañana continuamos con más. Aún no contamos con patrocinio para este espacio, así que usted puede ahí reportarse y decirme: hermana, yo voy a patrocinar esa hora de programación. Escuchamos este cántico, Sublime Amor.

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Cantamos esos bonitos cánticos en esta hora de la mañana en voz de los amigos de Dios. Ahí nos gozábamos a través de esos coros. Solo Dios hace al hombre feliz y eso es muy cierto. Solo nuestro Dios puede darnos esa paz, esa alegría que el mundo no lo puede dar. Así que la invitación es para los amigos, para que puedan buscar de nuestro Dios. Con Él todo es posible. Él es nuestro ayudador, ya que Él es un Dios fuerte. Él es un Dios poderoso y para Él no hay nada imposible. Dios bendiga a nuestra hermana Sarita Viera hasta Virginia. Por ahí está nuestra hermana en la sintonía. Así que les saludamos en esta hora de la mañana. Gracias por estar pendiente de nuestra programación. Dios bendiga a nuestro hermano Hipólito también en esta mañana. Es un privilegio el poder saludarles. Llegamos a las 9:39. Así que gracias ahí a todos los hermanos que se siguen reportando. Y a usted que aún no se ha reportado, le hacemos la invitación para que se reporte. Y también para que pueda hacer radio juntamente con nosotros. Dios bendiga a nuestro hermano José Portillo. Dios bendiga a nuestra hermana Doris Lizama también en esta mañana. Dios bendiga a todos mis hermanos que ahí nos sintonizan desde San Cristóbal. Así que Dios me le bendiga. Y seguimos por aquí gozándonos y también saludándole. Así que usted que está ahí en la sintonía puede seguirse reportando. A eso de las 10 de la mañana venimos con un espacio de alabanzas variadas. Así que usted desde ya ahí puede ir reportándose y también solicitando esa alabanza de su preferencia. Y también si usted desea patrocinar ese espacio, también puede hacerlo. Por ahí dígame, yo patrocino y me mande el listado de alabanzas que usted desee escuchar y con gusto se las programamos y nos gozamos en esta mañana. Así que yo espero que por ahí se esté gozando. Dios bendiga a nuestro hermano Lito Alemán, que por ahí también nos dice muy buenos días. Amén, hermano, buenos días, bendiciones. Un privilegio el poder saludarle en este espacio. Así que recuerde que cada espacio estelar de radio necesita de su patrocinio. Este espacio del artista favorito aún no cuenta con patrocinador, así que la invitación es para usted que está ahí en sintonía, para que se pueda comunicar con nosotros y pueda convertirse en el gentil patrocinador de este espacio de el artista favorito. Así que escuchamos este cántico, Yo Solo Espero Ese

Su programa del artista favorito. Dios bendiga a toda la audiencia de La Matón. Dios bendiga a nuestra hermana Alba Serpas en esta hora. Muchas bendiciones para ella y toda su familia. Así que vamos ya llegando al final de este espacio, esperando que usted que ha estado ahí en sintonía se haya gozado. Sabemos que Dios es bueno, Él nos habla a través de las alabanzas, cada una de esas alabanzas que hemos escuchado. Si usted le presta atención, tienen un mensaje y Dios nos habla a nuestra vida. Así que sigamos hacia adelante, que Cristo pronto viene y es necesario que usted y yo le estemos esperando. Así que en esta hora nos vamos despidiendo, también diciéndole que este espacio del artista favorito aún no cuenta con patrocinador. Así que si usted se gozó, le invito para que pueda bendecir el Ministerio Radial, pueda colaborar a través de su patrocinio, patrocinando este espacio. 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Así que en esta hora, únase apoyando este ministerio a través de su patrocinio. Si usted desea patrocinar este espacio o si usted desea patrocinar una de las dos horas que continúan, ya que llevamos dos horas de alabanzas variadas. Así que por ahí comuníquese con nosotros y sea de bendición a este ministerio.

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0: qué bueno es.
1: Amén. Y continuamos con más en esta hora de la mañana. Muy buenos días. Dios bendiga a toda la audiencia de Radio Elohim que en esta hora nos brindan la sintonía. Dios bendiga la vida de nuestra hermana Lourdes Vázquez. Muchas bendiciones, mi hermana. Espero que en esta hora pueda gozarse en este su espacio de alabanzas variadas. Dios bendiga la vida de ahí nuestros hermanos que se reportan. Por ahí nos dice, Dios bendiga ahí a mi hermano que nos dice, Dios le bendiga, Dios bendiga el ministerio. Así que saludos en esta hora de la mañana. Dios bendiga la vida de Abel Rivas, que también nos dice, adelante con Jesucristo. Amén, muchas bendiciones, Dios me le bendiga. Dios bendiga también la vida de Rafael, que por ahí se reporta. Dios bendiga también la vida de, bueno, Dios bendiga a todos los que por ahí se están reportando. Saludos en esta hora de la mañana. Así que es un privilegio el poder saludarles. Dios bendiga a toda la audiencia de España que por ahí se reporta. Dios bendiga a nuestro hermano que también por ahí, ay, bueno, por ahí se reportan. Dios me les bendiga en esta hora de la mañana.
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1: Dios bendiga la vida de Enrique Fuentes. Saludos en esta hora. Dios bendiga ahí su vida. Dios bendiga la vida de Mayra Caballero. Bendiciones en esta hora. Dios bendiga ahí a nuestro hermano Díaz que se reporta también en esta mañana. Bendiciones. Estamos en un espacio de alabanzas variadas. Vamos con 2 horas de alabanzas, el cual usted puede reportarse, puede solicitar su alabanza y yo con gusto se la voy a estar programando. Damos gracias a nuestro Dios y a todas las hermanas que siempre por ahí se unen con el Ministerio Radial Elohim en esta hora de la mañana. Dios bendiga a nuestra hermana Lourdes Vázquez, que ha tomado a bien el poder bendecir el Ministerio Radial a través de su patrocinio. Ella es la patrocinadora de este espacio de alabanzas variadas. Así que Dios bendiga a nuestra hermana Lourdes Vázquez. Y les invitamos a cada uno de los hermanos que pues se sigan uniendo con este ministerio a través de sus patrocinios. Sabemos que Dios no se queda con nada. Él siempre bendice al dador alegre. Y debemos de cada día estar agradecidos con Dios, reconociendo que todo lo que tenemos es gracias a nuestro Dios. Así que compartamos de las bendiciones que nuestro Dios nos da. Dios bendiga la vida de Luis Palma, que por ahí nos dice, hola, Dios le bendiga, amén, Dios le bendiga en esta hora de la mañana. Gracias por estar ahí con nosotros en la sintonía. Así que en esta hora es un privilegio el poder saludarles. Dios bendiga a todos los que por ahí nos dejan su comentario. Dios bendiga la vida de Freddy Alexander, que también por ahí se reporta. La invitación es para que usted pueda compartir la transmisión y también para que por ahí nos pueda dar seguimiento, para que usted se pueda gozar a través de la programación de Radio Elohim. Dios bendiga a nuestro hermano Lito Alemán, que por ahí también continúa con nosotros en la sintonía. Así que recuerde, si usted desea escuchar una alabanza en este espacio, por ahí puede solicitarla y con nosotros con mucho gusto se la vamos a programar. Nos quedamos escuchando este cántico, La historia de Jonás.
0: Alabarte, oh Jehová.

su pecado, que Dios no lo encontrará. Si te remontares a las estrellas, desde allá te derribará Jehová. Y si te fueres a lo profundo del mar, allá está el ojo de Jehová. Escuchemos la historia de Jonás.

Con más en esta hora de la mañana. Gracias ahí a todos los hermanos que siguen reportando la sintonía en esta hora de la mañana. Ahí saludábamos a mi hermana Lourdes Vázquez con ese bonito cántico en voz del dúo López. Jehová es mi pastor, así es, nuestro Dios es nuestro pastor y nada nos podrá faltar. Dios bendiga a Díaz, que por ahí nos dice bendiciones en esta hora, así que bendiciones para su vida. Dios bendiga a toda la audiencia. Dios bendiga a Luis Palmas, que también por ahí se reporta. Dios bendiga a nuestra hermana Santos Ortiz, a nuestra hermana Delmi, que también nos solicita el cántico La Historia de Saulo, en voz del grupo Fortaleza. Con gusto, ya vamos a programar esa alabanza. Estamos en un espacio de alabanzas variadas, así que ahí la invitación es para que usted se pueda reportar. Dios bendiga la vida de Vladimir Hernández. Bendiciones para él y toda su familia. Dios bendiga a Ramírez también. Gracias ahí por su apoyo. Dios les bendiga en esta hora de la mañana. Por aquí nos solicitan el cántico La Palmera, así que con gusto vamos a programar ese

Hola hermana, buenos días, ¿cómo estás? Saludos desde Guadalajara, Jiquilisco, bendiciones, amén, saludos hasta ahí donde usted nos sintoniza. Un privilegio el poder saludarle, le saludamos desde El Salvador nosotros, así que Dios bendiga la vida de Ever en esta hora de la mañana. Así que gracias a todos los que por ahí se reportan, Dios bendiga a mis hermanas que nos sintonizan a través de la 94.1 FM, a usted que por ahí anda haciendo los quehaceres y en sintonía con nosotros. Dios me le bendiga, Dios bendiga a la audiencia internacional que también por ahí andan en sus trabajos y sintonizándonos.

Ese bonito cántico, esfuérzate y sé valiente, que nuestro Dios irá con cada uno de nosotros. Promesa fiel que nuestro Dios nos ha dado. Él ha prometido siempre estar con cada uno de nosotros. Así que en esta hora Dios me les bendiga. Dios bendiga la vida de Brian Díaz, que por ahí nos dice saludos desde Nicaragua. Bendiciones, amén, bendiciones para su vida. Dios bendiga a todos los hermanos que por ahí nos bendicen a través de la transmisión. Dios les bendiga grandemente en esta hora de la mañana. Gracias a todos los que por ahí se reportan. Dios bendiga la vida de Dilma Amaya. Saludos en esta hora. Gracias por estar ahí en sintonía. Desde Morazán se nos reporta y nos solicita la alabanza Lágrimas en el Desierto. Con gusto ya se la vamos a programar en esta hora. También saludábamos a nuestra hermana Delmi. Nuestra hermana Delmi nos solicitaba un cántico. Vamos a programárselo en esta hora de la mañana. Así que estamos en este subespacio de alabanzas variadas. Gracias a nuestra hermana patrocinadora. Así que Dios bendiga ahí a mi hermana que tomó a bien patrocinar este espacio de alabanzas variadas. Así que le invito a usted que está ahí en la sintonía también para que pueda unirse y pueda patrocinar la siguiente hora. A eso de las 11 continuamos con otro espacio de alabanzas variadas, que ese espacio también necesita de su patrocinio. Así que le invito a que usted sea ese gentil patrocinador. Nuestra hermana que ha patrocinado este espacio nos solicitaba alabanzas del dúo López y también del dúo Emanuel y del dúo Simiente Escogida. Así que por ahí hemos estado programando unos cánticos y también hemos programado esas alabanzas que usted nos solicita en esta hora. Así que continuamos con más. Dios bendiga la vida de Keilita, que también por ahí nos dice, bendiciones hermana, me saluda a Raquelita. Amén, saludos a Raquelita de parte de Keila, que por ahí la saluda. Así que vamos a continuar y escuchamos este cántico, la historia de Saulo, y seguidamente suena el cántico, No Retrocedas.

auténtico, no retrocedas, en voz del dúo Simiente Escogida. Así se llama ese bonito cántico, no retrocedas. También por aquí nos solicitan el cántico Lágrimas en el Desierto. Así que vamos a venir programando esa alabanza. Sigamos hacia adelante en esa hora de la mañana. Yo espero que usted por ahí se esté gozando a través de la

Pedro Martínez, también hasta ahí, hasta la colonia El Edén. Muchas bendiciones ahí a nuestro hermano Pedro Martínez y a toda su familia. Dios bendiga a esa fiel audiencia de Radio Elohim.

0: Con ese cántico saludábamos a Rodelia, Rodeli de Lazo, que reportaba la sintonía y nos solicitaba el cántico El Príncipe de los Pastores. Así que ahí hemos programado ese canto. Dios bendiga la vida de Santos Lagos, que por ahí nos dice: saludos, hermana, la veo en casita desde Olancho, Honduras. Saludos a toda esa audiencia de Honduras en esta hora de la mañana. Dios bendiga la vida de Damián, que también ahí se reporta. Dios bendiga también la vida de Santos Lagos, que nos solicita un cántico.
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0: Así que con gusto vamos a programar esa alabanza, Corona Incorruptible, ya en breves minutos. Así que gracias a todos los hermanos que ahí se reportan. Vamos ya casi llegando al final de este espacio de alabanzas variadas. Y yo espero que usted, que ha estado ahí en la sintonía, se haya gozado y se pueda seguir gozando con nosotros a través de la siguiente hora de programación. Solo déjeme decirle que el otro espacio necesita de su patrocinio. Aún no contamos con patrocinador, así que usted que está ahí en sintonía y que quiere seguirse gozando, ahí puede decirme: hermana, yo voy a ofrendar, yo voy a patrocinar el siguiente espacio. Y por ahí me manda también usted el listado de alabanzas que desea escuchar y con gusto yo se las voy a programar. En esta hora damos gracias a nuestra hermana que patrocinó este espacio. Dios bendiga a nuestra hermana Logurdes. Gracias por su gentil patrocinio a esta hora de programación. Dios bendiga la vida de Zonaida López, que por ahí se nos reporta también. Muchas bendiciones en esta hora de la mañana. Así que sígase reportando. Dios bendiga a nuestro hermano Francisco, que también por ahí continúa con nosotros en sintonía.
2: Y con

Ese bonito cántico, entrada triunfante en esa hora, entrada triunfal en voz de el dúo Emmanuel en esa hora de la mañana, cuando llegamos a las 10 de la mañana con 54 minutos. Vamos llegando al final de este espacio de alabanzas variadas, así que Dios bendiga poderosamente a toda la audiencia que ha estado en sintonía. Dios bendiga también a nuestra hermana patrocinadora de este espacio, sea Dios bendiciéndole. Es nuestro deseo que Dios le bendiga, que Dios se le guarde y que sea Él multiplicando esa ofrenda que usted ha aportado para este ministerio radial. Sabemos que sus ofrendas son de mucha importancia para este ministerio, así que gracias a nuestra hermana que patrocinó este espacio de las 10 de la mañana. Y también quiero decirle que el espacio de las 11 aún no cuenta con patrocinio, así que si en esta hora de la mañana usted que está ahí en sintonía desea patrocinarlo, comuníquese y dígame: hermana, yo me apunto, yo voy a ser el siguiente patrocinador para la siguiente hora. Sigámonos gozando con más alabanzas, así que por ahí está la invitación para que usted se pueda reportar. Y si usted desea escuchar alabanzas en especiales, pues ahí me puede decir qué alabanzas desea y con gusto yo se las programo. Dios bendiga a nuestra hermana Miriam Barrera, que por ahí está en sintonía también. Dios bendiga también la vida de California, que por ahí nos dice: saludos desde Honduras. Dios bendiga también a nuestra hermana Ana Palma, que nos dice: Dios le bendiga, hermana, amén, saludos. Dios bendiga la vida de Ángel Vicente también, que por ahí se reporta, la vida de David Morales y también nuestro hermano Santos Lagos, que ahí sigue en sintonía. Por ahí estamos pendientes con ese cántico, ya en breves minutos va a sonar en esta hora de la mañana. Así que vamos escuchando este cántico: Dios es mi refugio. Y con esta alabanza culminamos este espacio de las 10 y seguimos con el de las 11. Así que ya sabes, si usted desea patrocinar, ahí comuníquese con nosotros.

Corona Incorruptible, saludando a Santos Lagos, que ahí reportaba la sintonía. Dios bendiga la vida de Ali, que por ahí nos dice, hola, Dios le bendiga, hermana, amén, Dios le bendiga, saludos en esa hora. Dios bendiga a nuestra hermana Miriam Barrera, que por ahí nos dice, qué hermosa alabanza. Quiero decirles que pues ahí ya casi se corta la transmisión que estamos realizando, pero le invito a usted que nos vaya a sintonizar a través de la página web. Ahí puede sintonizarnos y gozarse con la variada programación. Por aquí le voy a dejar la página para que usted por ahí nos pueda ir a sintonizar. Y cuando nosotros terminemos la transmisión, pues usted por ahí se puede seguir gozando a través de la variada programación. Así que ahí está la página web www.radioeloim.org. Ahí puede ir a sintonizarnos y será un privilegio el poder acompañarle. También usted puede agregarnos a su WhatsApp si usted desea reportarse a cabinas. Puede agregarnos al WhatsApp 78 84 92 21. Ahí puede escribirnos y enviarnos su reporte, si usted desea escuchar una alabanza, si tiene una petición por la cual desee que le ayudemos a orar. Ahí también puede escribirnos y nosotros con gusto estaremos uniéndonos en oración por su vida. Ahí le comparto el WhatsApp y la página de Facebook. Aparecemos como Radio Elohim, así que ahí puede buscarnos, o como también Elohim Jucuapa. Así que en esta hora de la mañana continuamos con más. Vamos iniciando esta otra hora de alabanzas variadas, donde yo espero que usted que aún no se ha reportado pueda reportarse, pueda solicitar su alabanza. Y también le hago la invitación a patrocinar este espacio, ya que no cuento con patrocinio. Así que por ahí dígame, hermana, yo voy a patrocinar esta siguiente hora de alabanzas variadas. Así que ahí comuníquese con nosotros y conviértase en ese patrocinador. Dios bendiga la vida de nuestro hermano Jorge Arévalo, nuestro hermano Adonai Campos. También le enviamos saludes en esta hora. Y así a todos los hermanos que por ahí se encuentran internacionalmente. Dios bendiga también la vida de nuestro hermano Roberto Medrano. Así que les saludamos en esta hora de la mañana. Y por aquí lo seguimos gozando, seguimos esperando su reporte para que por ahí nos pueda decir qué alabanza desea que le programemos. Y también por ahí dígame, hermana, yo le voy a patrocinar esta otra hora de programación. Amén, saludos a Juan Lara, saludos hasta Panamá, que por ahí nos saluda, saludos. Ya casi se corta la transmisión, pero usted puede sintonizarnos a través de la web www.radioelohim.org. Dios bendiga la vida de Ernesto, que por ahí nos dice saludos desde la zona 6 de ¿Qué tal? Amén, con gusto estaremos llevándolo en oración. Sabemos que para Dios no hay nada imposible, solo crea a nuestro Dios y Él se encargará de obrar en su vida. Así que continuamos con más en esta hora de la mañana.

La Peina, continuamos saludándole en esa hora de la mañana. Dios bendiga a toda la audiencia de El Níspero. Dios bendiga ahí a los hermanos, a los amigos que en esta mañana ahí están con su radio encendida desde El Níspero. Les saludamos y gracias por su sintonía. Dios bendiga también a la audiencia del Chahuite, a usted que por ahí nos sintoniza desde El Chahuite. Les saludamos también haciéndole la invitación para que usted se pueda seguir reportando. Dios bendiga a la audiencia de la Loma de la Cruz también. Dios bendiga ahí a nuestra hermana Ana Granados. Dios bendiga a nuestro hermano César Granillo. Dios bendiga a toda la familia Granillo Batres. Saludos en esta hora y gracias por siempre estar ahí con nosotros en la sintonía. Dios bendiga a nuestro hermano Lito Villalta. Dios bendiga a nuestro hermano Lito. Dios bendiga también a la audiencia del Boquerón. Dios bendiga a nuestro hermano Leoncillo Ábalos. Saludos en esta hora, mi hermano, para usted y su familia. Vamos iniciando casi este espacio. Son las 11 con 13 minutos. Así que tenemos tiempo para poder saludarle, para poder programarle su alabanza. Así que no se quede por ahí solamente escuchándonos, sino que aparte por ahí un tiempo para que se pueda reportar, para que pueda solicitar su alabanza y juntamente conmigo se goce en esta hora de la mañana. También le invito a patrocinar este espacio. Dios bendiga a los hermanos de los diferentes talleres, ahí donde usted nos sintonice en su trabajo. Dios le bendiga en esta hora de la mañana. Así que vamos a continuar con más. Dios bendiga a los amigos. También escuchamos este cántico, Pueblo Convertido. Dios bendiga ahí mis hermanas que andan preparando el almuerzo. A usted que ya almuerza, provecho en esta hora de la mañana.

a este mundo no le espera nada bueno. Así que la invitación es para los amigos, para que puedan escapar de lo que viene a este mundo. Dios les ama y Él quiere salvarles, Él quiere darle una vida eterna. Así que acérquese a nuestro Dios, busque una iglesia y escuche palabra de Dios. Y también arregle su vida, pídale perdón a nuestro Dios. Sabemos que no somos perfectos, fallamos a cada momento, pero es necesario ponernos a cuenta con nuestro Dios, porque Él muy pronto viene y es necesario que nosotros estemos listos para ese encuentro. Así que Dios bendiga ahí a los amigos, Dios bendiga a los hermanos que siguen reportando la sintonía. Dios bendiga a nuestra hermana Tránsito Granado. Saludos, mi hermana, en esta hora de la mañana. Dios bendiga a toda la audiencia que por ahí nos sintoniza desde El Salamo. Dios bendiga también a mis hermanos de Colonia Santa Elena número 1, Colonia Santa Elena número 2. Ahí está nuestra hermana Josefa Benavides, nuestra hermana Helen, también les saludamos en esta mañana. Dios bendiga a la familia López, que también ahí se deja acompañar de Radio Elohim desde la colonia Santa Elena. Así que Dios me les bendiga. Vamos ya casi, bueno, las 11:24, así que tenemos todavía mucho tiempo para poder saludarle en esta mañana. Dios bendiga a la audiencia que por ahí se conecta a través de la plataforma de el YouTube, así que saludos en esta hora a los amigos o hermanos que por ahí nos están visualizando. Dios les bendiga en este día martes, este día tan maravilloso que nuestro Dios nos ha dado una oportunidad más para poder adorar, para poder bendecir su nombre y también para ponernos a cuentas con nuestro Dios. Así que Dios es bueno, que en su misericordia nos regala este día. Así que yo espero que usted lo esté aprovechando al máximo, que por ahí se esté deleitando a través de las alabanzas, pueda gozarse quizás ahí haciendo sus quehaceres, haciendo la limpieza, lavando los trastes, lavando ropa, pero siempre con ese gozo, con esa alegría, sabiendo que nuestro Dios está con nosotros, que Él nos está mirando y por lo cual debemos de darle la alabanza, de hablar con Él en este día. Así que Dios me le fortalezca en este día y también que sea Él ayudándole, no importa lo que usted esté pasando, quizás puede estar pasando por alguna enfermedad, algún problema, alguna dificultad, pero recuerde que Dios no le ha dejado, Dios está ahí con usted, así que hable con Él, cuéntele su problema, su enfermedad y dígale a Él que sea Él teniendo misericordia, que sea Él sanándole. Sabemos que Dios no pone cargas a aquel que no las puede llevar y si usted está pasando por una enfermedad, Él sabe porque Él se la ha puesto y Él estará sacándolo en victoria, Él estará renovando sus fuerzas y aumentando su fe. Y también estará ahí mostrando su fidelidad a través de esa prueba que usted esté pasando. Así que no desista, siga confiando en Dios, siga orando. Él es el que tiene el control y Él sabe lo que hace en su vida. Así que confiemos cada día en nuestro Dios. Dios me les bendiga. Escuchamos este cántico. Estoy

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0: con más. Dios bendiga a nuestra hermana Alba Serpas en esta hora de la mañana. Dios bendiga su vida. Dios bendiga a nuestra hermana Virtus Herón también en esta hora de la mañana. Dios bendiga a nuestra hermana Virtus. A nuestra hermana María Campos también le enviamos saludos en esta hora. Gracias por su sintonía a este su espacio de alabanza variadas. Llegamos a las 11:36. Siga con nosotros en sintonía y también haciéndole la invitación, si usted en esta hora se ha gozado, le hago la invitación para que pueda ser usted el gentil patrocinador a este espacio de alabanzas variadas. Así que usted que está ahí en sintonía, comuníquese con nosotros y dígame: yo patrocino ese espacio de alabanzas variadas. A eso de las 12:00 p.m. venimos con su programa de Campeones en Jesús. Dios bendiga la vida de Merlin Marisol Claros. Gracias por ese gentil patrocinio al espacio de Campeones en Jesús. Así que a esa hora estaremos transmitiendo ese espacio a las 12, a la 1 de la tarde. Continuamos con más alabanzas variadas. Así que por ahí manténgase en sintonía y también únase a patrocinar un espacio estelar en este día martes. Así que este espacio está necesitando de un patrocinador, quien en esta hora va a decir: yo patrocino ese espacio. Así que comparta de las bendiciones que nuestro Dios le ha dado patrocinando este espacio. Escuchamos este cántico: mi anhelo es llegar.
1: Gracias, Jesús.

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0: River, yo no puedo ir.
1: Sí, que podés venir, vamos. ¿Cómo no vas a poder venir?
0: No puedo, no tengo plata.
1: No, se necesita plata. Vos también,
0: vamos. ¡Qué bueno, qué bueno! ¡Vamos!
2: Último aviso, se va el tren de la salvación.
1: Pero yo no tengo boleto.
0: ¿Cómo, Juancito? ¿No aceptaste a Jesús en tu corazón?
1: Sí.
0: ¡Entonces sos salvo!

0: de campeones en Jesús. Dios bendiga a todos los niños que ahí están en sintonía. Queremos saludar también de una manera especial la vida de Merlin Marisol. Saludos en esta hora, saludos para su vida. Dios bendiga a Merlin Marisol Claros Bustantemente. Saludos en esta hora. Dios bendiga también la vida de sus padres. Dios bendiga la vida de Melvin, la vida de Marisol. En esa hora que pues ahí le están saludando y quieren que le saluden con el cántico de Katy Mazariego. Así que en esa hora vamos a saludar a Merlin Marisol y Dios bendiga a todos los niños que ahí se reportan. También Dios bendiga ahí a nuestro hermano Melvin y también a Marisol. Gracias por el gentil patrocinio a este espacio de campeones en Jesús. Así que yo espero que por ahí se estén gozando. Dios bendiga a los niños de El Níspero que también por ahí ya se reportan en esta hora de la tarde. Así que bendiciones a todos los niños. Por aquí nos comparten unos audios.
1: Yo le bendiga a mamá, mi cumpleaños por la alabanza. En nombre de salud y en nombre de necio. Soy José y vivimos en el cantón de Níspero. Yo le bendiga.
0: Amén, Dios bendiga la vida de Josías.
1: Saludos para usted.
0: Amén, saludos, gracias por estar ahí con nosotros en la sintonía. Con gusto ya vamos a programar el hombre sabio y el hombre necio en esta hora de la tarde. Dios bendiga también la vida de Abigail, que también ya se nos reporta en esta hora.
2: Hola, buenas tardes, Miguel. Me pone la masa en un rifle de Juan Juan. A mi hermanito ya me le pone el oso en la colonia Japón.
0: Amén, con gusto. Ya vamos a programar esos cánticos. Así que Dios bendiga a todos los niños y Dios bendiga también de una manera muy especial la vida de ahí nuestra hermanita, nuestra campeoncita, Merlin Marisol Claros, que ahí le saluda a su papi Melvin y Marisol, y también agradecemos por ese gentil patrocinio a este espacio de campeones en Jesús. Dios bendiga hasta que se encuentran ahí en la tienda Lupita en el barrio La Parroquia Usulután, desde ahí se nos reportan. Así que Dios me les bendiga, vamos a saludarles con este cántico, así que muchas gracias por la sintonía.

La Biblia está llena de historias tan y tan lindas. Una de las historias lindas que nos enseñan una lección muy importante es la de estos dos hombres, uno el hombre necio y el hombre sabio. Los dos construyeron una casa. Vamos a ver lo que nos dice la historia.

Qué lindo, ¿verdad? Que la casa no se cayó. Pero vamos a ver qué le pasó al hombre necio. Pongan mucha atención.

Qué lástima que se cayó la casa, ¿verdad? 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

en la iglesia y lo hago con flow. ¡Toma!

0: Abigail, que reportaba la sintonía. Dios bendiga la vida de Abigail. Dios bendiga también a la niña Merlin Marisol, que ahí también se encuentra en la tienda Lupita, en el barrio La Parroquia, Usulután. Dios bendiga a nuestros hermanos Melvin y Marisol, que por ahí estaban saludando a su niña y le deseaban un feliz cumpleaños. Así que saludos en esta hora ahí, y agradecemos ahí a los hermanos por ese gentil patrocinio a este programa de Campeones en Jesús. Bueno, también queremos saludar la vida de Ian, que reporta la sintonía también y nos solicita el cántico El Oso. Oh, por aquí nos comparten otro audio también.
1: Mira, mamá, mi papá se con la balaza. Había un patito. Me llamo Génesis. Yo le bendiga.
0: Amén. Dios bendiga la vida de Génesis, que por ahí está con nosotros en sintonía. Con gusto, ya le vamos a programar ese cántico. Dios bendiga también ahí a su madrecita, que les ayuda a reportar la sintonía. Así que saludos a todos en esta hora.
2: Su mamá lo regaña.
0: Y gracias por la sintonía. Escuchamos este cántico, El Oso O. Oh.

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1: A ver, osito, ¿qué palabras podemos decir con la letra O?
2: Con la O.
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0: Piper, yo leo la Biblia y también a veces oro.
1: ¿Seguro? ¿Seguro que lo haces todos los días?
0: Sí, me parece que... Ahora no me acuerdo mucho, pero sí, yo lo hago, a veces lo hago, Piper.
1: Mejor

0: ¿Te lo imaginas a Palito Juan cantando?
1: Ese cántico saludábamos la vida de Génesis, que ahí reportaba la sintonía desde el Níspero. Gracias por su sintonía. Por aquí tenemos otro reporte más, así que Dios bendiga a los niños que ahí se siguen reportando.
2: Dios le bendiga, hermana. ¿Cree que me puede poner la cancioncita La hormiga mentirosa? Por favor. Soy Steven.
1: Amén, Dios bendiga Dios. La vida de Steven, si no me equivoco, así fue. Así que saludos a Steven, gracias por estar ahí con nosotros en la sintonía. Desde Jiquilisco, ahí está reportándose desde Jiquilisco en esta hora. Así que saludos para él, para toda su familia. Dios bendiga también la vida de Josías Ezequiel. Dios bendiga la vida de Génesis, Dios bendiga ahí a los campeoncitos Amaya que ahí reportan la sintonía. Dios bendiga a toda la familia Amaya Escobar y Dios bendiga también a Abigail y a David. También queremos saludar una vez más la vida de Merlin Marisol Claros, que pues ahí está con nosotros en sintonía. Y también ahí su papi y su mami le saludaban, nuestros hermanos Melvin y Marisol. Así que saludos y gracias por ese gentil patrocinio a este espacio de Campeones en Jesús. Así que esperamos que nuestro Dios Todopoderoso le bendiga aún más y le siga ayudando en todo lo que ellos emprenden. Así que gracias por su sintonía y también gracias por ese gentil patrocinio a este espacio.
3: Sí.

Amén, y de esa manera vamos llegando al final de su programa de Campeones en Jesús, así que Dios bendiga a todos los niños que ahí estuvieron en sintonía. Dios bendiga también a nuestra hermanita patrocinadora de este espacio, Dios bendiga a sus padres en esta hora de la tarde. Que Dios me les bendiga. Eso de la una de la tarde continuamos con más alabanzas variadas. Así que permanezca en la sintonía y siga gozándose con nuestra programación, que a la una seguimos con más alabanzas variadas. Así que Dios te bendiga a todos los niños. Un privilegio el poder haberles acompañado en este día martes 22 de septiembre. Así que bueno es nuestro Dios. Nos vamos despidiendo con el cántico El Conejito, y Dios les bendiga.

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Amén. Ahí teníamos esos bonitos cánticos. De esta manera vamos iniciando su programa de alabanzas variadas. Escuchábamos ese cántico a cargo de María Yesenia, Maravilloso Espíritu. Y también el cántico en voz de Lali Torres, Llenas Mi Ser, en esta hora. Cuando llegamos a la 1:09, damos gracias a Dios por todo lo que Él nos permite hacer. Esperando que usted por ahí se encuentre muy bien, disfrutando de este hermoso clima. Déjeme contarle que aquí en la ciudad de Jucuapa está cayendo una lluvia bien fuerte. Así que está bastante fresco en esta tarde del día martes. Así que damos gracias a Dios porque después de pedir la lluvia, hoy ya tenemos varias lluvias en Jucuapa. Así que damos gracias a Dios por todo lo que Él nos permite hacer hasta esta hora de la tarde. Dios bendiga a toda la audiencia internacional. Dios bendiga a mis hermanos que ahí están a través de TuneIn Radio, gozándose con la variada programación. En esta hora haga radio juntamente conmigo. Reporte la sintonía. Dígame qué alabanza desea que yo le programe en esta tarde y con gusto yo se la voy a estar programando. Así que vaya haciendo radio juntamente conmigo. Los números de cabina totalmente disponibles, 78-84-92-21. Y también está la línea fija al 26-65-37-36. Así que ahí escríbanos o llámenos y díganme qué alabanza desea escuchar. También necesito de un patrocinador para este espacio de alabanzas variadas. Así que en esta hora, usted que está ahí agradecido con Dios, le hago la invitación para que se pueda comunicar y patrocine esta hora de alabanzas variadas. Escuchamos este cántico, Hoy Soy Feliz, en voz de Francisco Orantes.

Seguimos con más en esta hora de la tarde, seguimos en este espacio de alabanzas variadas, esperando que usted por ahí se encuentre muy bien, alegre, gozoso, porque Dios es bueno con cada uno de nosotros. Él nos ha guardado y Él nos permite el poder estar respirando en esta hora de la tarde, así que yo espero que usted ya haya por ahí disfrutado de esos sagrados alimentos. Y si usted apenas está almorzando, buen provecho y gracias por estar en la sintonía de Radio Elohim. Estamos en esta hora de alabanzas variadas. Así que la invitación es para que usted se pueda seguir reportando, pueda hacernos llegar su reporte, pueda decirnos qué alabanza usted desea escuchar. Y con mucho gusto nosotros por aquí se la vamos a estar programando. Así que en esta hora haga radio juntamente con nosotros. Dios bendiga a toda la audiencia del mercado municipal. Dios bendiga a la audiencia de La Matón, que también por ahí siempre nos brindan la sintonía. Así que en esta hora les saludamos a todos los hermanos que se conectan a través de la página de Facebook, a usted que se conecta a través de TuneIn Radio, también Dios le bendiga. Así que en esta hora yo espero que usted por ahí se pueda gozar con nosotros. Y ahí déjenos su reporte para poder programarle esa alabanza de su preferencia. Dios bendiga a la audiencia del Llano Grande. Dios bendiga a la audiencia del Llano, a la audiencia de La Matón, a la audiencia de la Loma de la Cruz, de San Buenaventura, de Nueva Guadalupe. También Dios les bendiga en esta hora. Así que vamos a continuar con más. Una de la tarde con 20 minutos y seguimos en esta hora. Escuchamos este cántico, La Última Milla.

Amén, ahí teníamos ese cántico, los 66 libros en voz del dúo Celaya en esta hora de la tarde. Cuando llegamos a la 1:34, así que bendiciones a todos los hermanos que ahí siguen reportando la sintonía. Gracias por siempre estar pendiente de nuestra programación. Un privilegio el poder saludarle en esta hora de la tarde. Así que seguimos con más. Dios bendiga a todos los hermanos. Dios bendiga a todas las familias que en esta hora de la tarde están con su radio encendida. A usted que está ahí sintonizándonos, Dios le bendiga. Y también Dios bendiga a la audiencia internacional en esta tarde. Vamos ya casi llegando al final de esta hora de programación y yo espero que usted se haya gozado. También diciéndole que este espacio no cuenta con patrocinio, así que la invitación es para usted que está ahí en la sintonía, para que se pueda comunicar a cabinas de radio y me diga: hermana, yo me apunto, yo seré el patrocinador de ese espacio de alabanza variadas. Así que usted que está ahí en la sintonía, patrocine esta hora de programación. 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

amén. Y de esta manera vamos llegando al final de su programa de alabanzas variadas. Bueno, de esta hora, porque a las 2 continuamos con más alabanzas variadas. Así que Dios me les bendiga a todos los hermanos que iban a estar en sintonía, que se van a seguir reportando con nosotros. Les hacemos la invitación para que se pueda seguir reportando y también para que pueda seguir siendo usted uno de los patrocinadores de este día martes. Este espacio de alabanzas variadas aún no cuenta con patrocinio, así que si usted se ha gozado, le invito para que pueda patrocinar esta hora de programación. Será de mucha bendición. Así que en esta hora y comuníquese con nosotros y patrocine este espacio de alabanza variada. Nos vamos despidiendo. Dios me les bendiga. Bendiciones para todos.

0: Bendiciones.
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En gloria a Dios. Buenas tardes, amada audiencia. Dios les bendiga en esta preciosa hora de la tarde. Damos gracias a Dios por todas sus bondades. Gracias a Dios por todas sus misericordias. Gracias a Dios porque Él me da nuevamente la oportunidad de poder estar aquí con ustedes en cabinas de Radio Elohim. Les saluda hermana Daniela. Un gusto el poder saludarles en esta preciosa tarde. Sean bienvenidos a este espacio de música variada. Vamos a iniciar con la lectura de la palabra y en este día quiero leer la palabra en San Mateo capítulo 5 y versículo 14. También estaremos orando para que Dios pueda bendecir este espacio y que Dios pueda bendecir a todos los oyentes en esta bendecida hora de la tarde. San Mateo capítulo 5, versículo 14, yo leo la palabra honrando al Padre, al Hijo y al Espíritu Santo. Vosotros sois la luz del mundo. Una ciudad asentada sobre un monte no se puede esconder. Ni se enciende una luz y se pone debajo de un almud, sino sobre el candelero y alumbra a todos los que están en casa. Así alumbre vuestra luz delante de los hombres, para que vean vuestras buenas obras y glorifiquen a vuestro Padre que está en los cielos. Amén. Gloria a Dios. Buen Padre que estás en los cielos, santificado sea tu nombre. Gracias, Señor, por esta bella oportunidad que tú me das de poder estar, Señor, aquí en cabinas de radio. Gracias por las fuerzas, gracias por tu amor, por tu misericordia. Gracias por esta tarde, gracias por la lluvia que tú nos has enviado, Señor. Gracias por lo bueno y maravilloso que tú eres con cada uno de nosotros. Mi alma, Señor, le alaba. Mi alma bendice su santo y bendito nombre. Vengo delante de tu presencia, Padre, poniendo estos minutos de programación en tus manos, que tú puedas bendecir la vida, Señor, de cada uno de los oyentes. Lleve sanidad a mis hermanos que se encuentran enfermos, Señor, aquellos que están desde la cama de un hospital, Señor. Quizás están ahí, Padre, en sus hogares con algún dolor, con alguna enfermedad, Padre, en el nombre poderoso de Jesús, lleve sanidad a esos cuerpos, lleve fortaleza, liberación, Padre, restaura la vida, Señor, de mis hermanos, restaura sus familias, bendiga, Señor, a toda la linda audiencia nacional como internacional, bendiga a cada uno de mis hermanos, bendiga este programa, Señor, de principio a fin, que su presencia se haga sentir en cada vida, en cada corazón. Muévete, Señor, en esta preciosa hora, Señor, de la tarde, y así también los programas que van a continuar, Señor, en tus manos los ponemos. Muchas gracias, gracias Padre, gracias Hijo, gracias Espíritu Santo. Amén y amén.

Amén, gloria a Dios. Hemos llegado a las 2 de la tarde con 23 minutos. Hemos orado a Dios, que Dios bendiga a todos los oyentes. Feliz tarde. Saludos a usted que se está conectando. Dios bendiga a mi hermano Nehemías, a John, que nos dice saludos, bendiciones. Amén, muchas bendiciones. Saludamos también a mi hermano Ovidio, que ahí está en sintonía. Mi hermano Freddy nos dice, Dios le bendiga grandemente en esta linda tarde. Gracias, hermano. Dios le bendiga. Gracias, mi hermano Arsenio Chávez. Gracias por estar ya con nosotros en sintonía. Que Dios lo bendiga, Dios le fortalezca y sigamos siempre adelante. Dios bendiga también a nuestro hermano Oscar, que nos dice Dios le bendiga, hermana, qué bueno escucharte. Saludos, mi hermano Oscar. Dios le bendiga de una manera muy grande. Les dejo con la siguiente alabanza, ¿Quién soy yo?

Bendiga a Alexis Hernández, que ya está con nosotros. Dios le bendiga. Dios bendiga también a mi hermano Ramón García, que nos dice, Dios le bendiga, hermana, de una manera muy grande. Bendiciones para usted y toda la linda audiencia de Radio Elohim. Aquí estamos en sintonía desde el taller con el hermano Cristóbal. Y me complace con la alabanza, sin él soy nada. Del Ministerio Israel. Bendiciones y feliz tarde. Dios bendiga a mi hermano Ramón García, Dios bendiga a mi hermano Cristóbal, hasta ahí el taller, ahí nos están escuchando. Que Dios les bendiga, hermanos, es un privilegio saludarles, feliz tarde, y vamos a complacer con esa linda alabanza, sin él soy nada.

Y escuchábamos esa linda alabanza, deja que pelee por ti. Enviamos saludos a mi hermano Ramón García y saludamos a mi hermano Cristóbal. Ellos están ahí en sintonía, ahí complacíamos también con esa alabanza, sin él soy nada. Dios bendiga a nuestro hermano que nos dice, Dios le bendiga, complázcame con la alabanza, fuego está cayendo. Amén, hermano, con gusto. No sé si es esa alabanza de adoración, algo está cayendo. Ahí le vamos a complacer. También saludamos a mi hermano José Asencio, que nos dice qué bendición poder sintonizarle de nuevo. Gracias, hermano. Muchas gracias por su sintonía. Dios esté bendiciendo su vida y toda su familia. Saludamos también a mi hermano Samuel Martínez, que nos dice muchas bendiciones. Bendiciones, hermano. Dios le bendiga. También saludamos a mi hermano César Eugenio, que también está ahí con nosotros en sintonía de la programación de esta tarde. Dios bendiga sus vidas, amados hermanos. Dios les fortalezca, Dios les guarde en esta tarde. Le invito a que se siga reportando. También le invito a que usted en esta hora de la tarde pueda ser el patrocinador o patrocinadora de este espacio. Recuerde que puede comunicarse llamando al 2665-3736 o escríbanos al 78-84-92-21. Ahí están los números de cabina para que usted pueda comunicarse con nosotros en esta bendecida hora de la tarde.

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alabanza, yo soy feliz con Cristo. Dios bendiga a toda la linda audiencia nacional como internacional. Es un privilegio poder saludarles con este lindo programa de música variada. Dios bendiga a toda esa linda audiencia, a la audiencia nacional como internacional. Saludamos a mi hermano Adonai Campos. Dios bendiga a mi hermano Cristino González, que nos dice saludos para mi esposita Carmen. Y ella se encuentra en Costa Rica, dice. Saludos, saludos mi hermano Cristino González. Dios se le bendiga. Dios bendiga también a mi hermano Margarito Díaz, que nos dice buenas tardes. Saludos desde La Unión. Saludos. Amén, hasta Honduras. Saludos a mi hermano Margarito Díaz, a mi hermano Cristino, Jairo Cristino, que nos dice bendiciones, saludos. Dios bendiga a mi hermano Iván González, que nos dice saludos, hermanita, quiero la alabanza más allá del horizonte. Saludos, mi hermano Iván González, Dios le bendiga. Dios bendiga también a mi hermano Samuel Martínez, Dios le bendiga a toda la amada audiencia. Gracias por acompañarnos en sintonía de este espacio de música variada. No tenemos patrocinador, le hago la invitación para que usted en esta bonita tarde pueda unirse apoyando al ministerio, patrocinando un programa. 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Esta hora está disponible también a eso de las 3. Venimos con Atardecer con Cristo. También ese espacio se encuentra disponible para que usted pueda unirse patrocinando una hora durante esta tarde de este día martes. Con la alabanza Trono Sublime nos vamos despidiendo a eso de las 3 de la tarde. Nos volvemos a conectar con el programa de Atardecer con Cristo.

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Amén, gloria a Dios, así es, hay gozo en nuestra vida. Gracias damos a Dios porque Él ha cambiado nuestra vida, todo lo hace nuevo. Damos gracias a Dios por esta bonita hora de la tarde. Hemos llegado a las 3 de la tarde con 5 minutos. Dios les bendiga. Sean bienvenidos al programa de Atardecer con Cristo. Qué lindo es poder llegar hasta esta hora de la tarde y que Dios esté con nosotros, que Dios esté en nuestra vida, en nuestro corazón, en nuestro hogar. Damos gracias a Dios por ese gran amor, por sus grandes misericordias. Dios les bendiga, amada audiencia. Les saluda hermana Dani aquí en cabinas de Radio Elohim. Muy contenta, agradecida con Dios por esta bella oportunidad que Él me da de poder acompañarles en esta tarde de este día martes, esperando que usted se encuentre muy bien, que usted también esté con gozo. ¿Cómo está en esta tarde? ¿Cómo se encuentra? Espero que esté bien, con gozo, en bendición. A Dios bendiga ahí a toda la audiencia internacional, como la audiencia nacional, a usted que se va conectando, Dios le bendiga. Saludamos a mi hermano Freddy's, que nos dice cómo ha estado, hermana, por aquí, hermano, estamos bien, en victoria, agradecidos con Dios por su gran amor, por sus misericordias. Saludamos a mi hermano Oscar Merino, que nos dice saludos desde el Delirio San Miguel. Saludos, mi hermano Oscar. Saludamos a mi hermano Mauricio Sales, que nos dice saludos, muchas bendiciones desde la bella Guatemala. Me puede complacer con la alabanza. Esta noche nos vamos a gozar con Jesús el Nazareno. Claro que sí, mi hermano. Ahí le vamos a buscar su alabanza y con gusto le vamos a complacer en esta bendecida hora de la tarde. Dios bendiga a mi hermana Luz Granados, que nos dice amén, muchas bendiciones. Saludos, mi hermana Luz, Dios bendiga su vida, a toda su familia, a mi hermano Freddy, que Dios le bendiga de una manera grande. Saludamos a Lester Mesa. Saludos, Dios le bendiga, gracias por estar ahí con nosotros en sintonía de el programa de Atardecer con Cristo.

Recuerde, amada audiencia, que en el programa de Atardecer con Cristo estamos complaciendo con alabanzas únicamente rancheras y alabanzas norteñas. Así que yo le invito a que pueda solicitar su alabanza favorita y yo con gusto le voy a complacer en esta preciosa hora de la tarde. Por ahí díganos cuál es el tema que usted desea escuchar y yo le voy a complacer. También le hago la invitación para patrocinar este espacio. 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

Amén, gloria a Dios. Ahí estábamos escuchando esa alabanza con el grupo norteño Emanuel Señales. Y ya hay señales de que Cristo muy pronto viene, amados hermanos. Todo lo que está en la palabra de Dios, todo se está cumpliendo, amados hermanos. No desmayemos, sigamos adelante, porque su venida está muy cerca. No es tiempo de volver atrás, sino de seguir adelante, amados hermanos. Dios les fortalezca, Dios levante al caído, Dios tenga misericordia de aquellos que aún no le han aceptado, de aquellos que aún no han entregado su vida a Cristo. Sigamos orando por esas almas, sigamos pidiendo a Dios que lleve esa salvación, esa restauración a los corazones. Y sigamos adelante, Dios les bendiga. Saludamos a mi hermano Mauricio que nos está sintonizando. Y mi hermano en este día dice que está de cumpleaños. Saludos, hermano. Muchas felicidades. Que Dios le bendiga, Dios le guarde. Y vamos a saludar a mi hermano Mauricio con la siguiente alabanza en voz de Francisco Orantes. Feliz cumpleaños.

Amén, gloria a Dios. Muchas felicidades. Saludamos a mi hermano Mauricio hasta allá Guatemala, que en este día está de cumpleaños. Dios le bendiga y así a todos los que han estado de cumpleaños en este día. Dios les bendiga, Dios les guarde. Damos gracias a Dios por sus vidas, amados hermanos. Sigamos adelante. Dios bendiga a nuestro hermano que nos dice: buenas tardes desde el estado Trujillo, Venezuela. En full sintonía, saludo. Dios le bendiga. Dios bendiga a mi hermano Oscar Merino hasta el Delirio San Miguel. Que Dios le bendiga a mi hermano. Él nos solicita, dice, la alabanza. Mire que no caiga. Claro que sí, hermano. También saludamos a mi hermana Lucía Bonilla. Ella está en sintonía hasta el cantón El Amatón. Dios bendiga también a mi hermano Lito Villalta hasta el Llano Grande. Saludos a mi hermano Cruz Serpas, a mi hermano Adonai Campos. Sí, está por ahí en sintonía desde su trabajo. Que Dios se le bendiga. Dios bendiga a mi hermano Jorge Arévalo. Mi hermana Lucía Bonilla nos solicita la regla de oro. Vamos a complacer con esa alabanza. También saludamos a mi hermano Oscar, que nos dice: hermana, Dios te bendiga desde Colombia. Deseo la alabanza Altar sin Lágrimas. También mi hermano Lumi nos dice: saludos, sierva, me puede regalar el tema El Arresto de Jesús con los Alegres de Terán. Con gusto, Dios se le bendiga. Dios bendiga a mi hermano González, que nos dice: saludos y bendiciones, hermana Dani, desde Usulután. Y saludamos a mi hermano José Asensio. Gracias, mi hermano, Dios lo bendiga. Gracias por conectarse ahí nuevamente con nosotros. Dios bendiga su vida y toda su familia. Saludamos a mi hermano Roberto Montufar, que nos dice: bendiciones, hermana, desde Honduras. También saludamos a mi hermano Margarito Díaz, que nos sintoniza. También ahí está conectadito. Mi hermano Alfredo Villalobos. Saludos, hermano. Dios le bendiga. Gracias por su sintonía. Bueno, vamos a quedarnos complaciendo con algunas alabanzas que nos han solicitado. Saludamos también a mi hermana Ana Alvarado, que nos dice: Dios les bendiga siempre. Gracias, mi hermana. Dios le bendiga. Dios bendiga a toda su familia. 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

Amén, gloria a Dios. Ahí estábamos escuchando esa linda alabanza, Altar sin lágrimas. Hemos llegado a las 3 de la tarde con 26 minutos. Gracias, amada audiencia, por continuar con nosotros en sintonía de este programa de Atardecer con Cristo. Espero que este programa esté siendo de mucha bendición para su vida espiritual. Yo sé que Dios, a través de una alabanza, Dios habla a nuestras vidas. Yo sé que Dios está obrando, Dios está obrando a través de la alabanza, Dios está rompiendo cadenas, Dios está haciendo grandes cosas, amados hermanos. Yo espero que usted se esté deleitando a través de las alabanzas y que Dios esté ministrando sus vidas, amados hermanos, que Dios les fortalezca. Gracias por continuar con nosotros. Dios bendiga a todos los hermanos, amigos que siempre están en sintonía. Gracias por estar escuchando Atardecer con Cristo, un programa donde estamos complaciendo con alabanzas rancheras y alabanzas norteñas. Vamos a seguir complaciendo. Mi hermano Oscar Merino nos había solicitado, mire que no caiga, vamos a complacer a mi hermano Oscar Merino. Saludamos también a mi hermana Iris. Saludos, mi hermana Iris, gracias por estar con nosotros en sintonía. Que Dios se la bendiga. Dios bendiga a mi hermano González, que nos dice: estoy en mi trabajo y salúdeme a mis compañeros de Uber, le están escuchando. Saludos, mi hermano González, Dios le bendiga ahí donde usted se encuentra trabajando. Dios lo guarde, su salida, su entrada, y a todos los que están ahí junto con usted, que puedan ser bendecidos. También mi hermano nos había solicitado, mi hermano Lumi nos había solicitado también una alabanza de Los Alegres de Terán. Vamos a complacer con esa alabanza. Mi hermano Leandro nos dice: hermana, Dios le bendiga, un saludo para todos los hermanos en Cristo. Gracias, Dios le bendiga. Dios bendiga a mi hermano que está en sintonía. Saludos, muchas bendiciones a mi hermano Fran Pérez, a mi hermano Jorge Saldívar, mi hermano Roberto Montufar, mi hermano que nos solicita la alabanza, Rey Mío. Saludos, mi hermano, díganos cuál es su nombre para poder saludarle por su nombre, mi hermano. Que Dios esté bendiciendo su vida y toda su familia. Vamos escuchando, mire que no caiga.

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Amén, gloria a Dios. Ahí estábamos complaciendo con esa alabanza, el arresto de Jesús. Seguimos complaciendo. Gracias a todos mis hermanos y a los amigos que se están conectando. Dios les bendiga. Gracias a usted que nos sintoniza a través de el dial, el 94.1 FM. A usted que está en sintonía también a través de el internet, a través de TuneIn Radio. Dios le bendiga. A usted que está a través de la página de Facebook, aparecemos como Radio Elohim. También puede buscarnos en Facebook. Ahí también estamos transmitiendo en vivo. Gracias a usted que está a través de TikTok. Dios le bendiga, Dios le guarde. Gracias por estar ahí conectaditos con nosotros en sintonía del programa de Atardecer con Cristo. Seguimos exaltando, bendiciendo el nombre de Dios. Dios le bendiga. ¿Cómo están mis hermanos? ¿Cómo va su tarde? Espero que todo muy bien. Por aquí un poco fresco, gracias a Dios, porque en este día Él nos envió la lluvia y damos gracias a Dios por todas las cosas. Dios bendiga también a usted que está ya con una tacita, que ya está con una tacita de café. Dios le bendiga, feliz tarde a usted que ya se dirige para ahí su hogar. Dios le bendiga, Dios le guarde, Dios bendiga a mi hermano Jorge Arévalo. Saludamos también a los esposos Chávez, que también nos están saludando. Dios bendiga a mi hermano Héctor, a mi hermano Cristino González, a mi hermano Ever. Saludos, mi hermano Ever, un gusto saludarle, Dios le bendiga. A mi hermano González, que también está en sintonía. Mi hermano Freddy's, dice que por allá está un poco caluroso. Creo que mi hermano está en sintonía desde Venezuela. Saludos, Dios bendiga a mi hermana Rosy Juárez, Dios la bendiga. Saludamos a Arnoldo, que nos dice, le saludo desde Guatemala. Saludos, mi hermano, Dios le bendiga. Saludos ahí a toda la linda audiencia. Mi hermano Oscar Merino, Dios le bendiga, mi hermano. Saludos a usted, que está por ahí, dice que le adivinamos, está con la tacita de café, ahí nos comparte un cafecito, hermano, Dios le bendiga. Y mi hermano Oscar Merino dice que también está en sintonía desde su trabajo, que Dios lo bendiga, que Dios bendiga su trabajo, sus manos, hermano, sea bendecido en el nombre poderoso de Jesús. 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Vamos escuchando la siguiente alabanza, El Poder de tu Amor.

Amén, gloria a Dios. Ahí estábamos escuchando esa alabanza hace 10 años. Damos gracias a Dios, amados hermanos, por su gran amor, por su gran misericordia, porque Él nos rescató de ahí donde nos encontrábamos perdidos en delitos y pecados. Él con su gran amor y misericordia nos ha rescatado, Él nos ha dado una nueva vida. Nos gozamos en la presencia de Dios, en todo momento nos gozamos y le damos gracias a Dios por todas las cosas, porque Él está con nosotros, porque Él ha traído ese gozo a nuestros corazones, Él ha traído ese gozo a nuestros hogares. Dios es bueno, Dios es grande, a Él sea la gloria y toda la honra en esta bonita hora de la tarde. Hemos llegado a las 3 de la tarde con 48 minutos. Ya nos quedan pocos minutos de programación. Todavía nos hacen falta varias alabanzas que complacer. Gracias, amados hermanos, por estar ahí con nosotros en sintonía. A eso de las 4 de la tarde vamos a venir escuchando una prédica y nos volvemos a escuchar a las 5 con el programa de música variada. Por ahí continúe con nosotros en sintonía. Que Dios les bendiga. Dios bendiga al pastor Alex, que nos dice Dios le bendiga, bendiciones. Dios le bendiga, bendiciones. Saludamos a mi hermano Isidro, que también está en sintonía. Saludos, hermano, ¿cómo está? Él nos dice, Dios le bendiga, hermana, saludos a todos los amados hermanos. También a mi hermano Freddy, que desde tempranito está con nosotros. A mi hermano Ever, saludos, mi hermano Ever. Gracias por su sintonía, que Dios lo bendiga, que Dios traiga respuesta a cada una de sus peticiones. Mi hermano Oscar, saludos, mi hermano Oscar, mi hermano González. A Abigail, que nos dice, Dios le bendiga, hermana Daniela. Dios le bendiga, Dios bendiga sus vidas, sus familias. Gracias por acompañarnos en sintonía de Atardecer con Cristo. Siga con gozo, que el gozo que Dios ha puesto en nuestros corazones, ese gozo no se acaba. Dios bendiga a mi hermana Miriam hasta Chalatenango. También está mi hermana en la sintonía. Saludos, mi hermana. Gracias por estar con nosotros en la fiel sintonía de Radio Elohim 94.1 FM. Escuchamos Te Amo Porque Me Nace.

Dios bendiga a nuestro hermano Germán Torres. Saludamos también a Fede Martínez, que nos dice saludos, hermana. Dios bendiga a mi hermano Freddy, a mi hermano Ebenor, a Altamarino, que él está también en sintonía. Saludos a todos los hermanos, amigos. Gracias por acompañarnos en sintonía del programa de Atardecer con Cristo. Vamos llegando ya al final de esta hora de programación. El tiempo se nos ha terminado, pero damos gracias a Dios por este espacio y por toda esa linda audiencia. Recuerde, amada audiencia, puede continuar con nosotros a través de TuneIn Radio. Ahí manténgase conectadito, que ahí continuamos con la programación de esta hermosa hora de la tarde. Que Dios les bendiga, feliz tarde. A eso de las 4 de la tarde venimos escuchando una prédica. Recuerde que si usted también desea bendecir al ministerio, patrocinando o ofrendando, puede comunicarse con nosotros a través de nuestro número de WhatsApp. Por ahí le dejamos el número para que usted pueda ahí enviarnos un mensajito. Con gusto le vamos a responder.

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Vamos a leer del 1 al versículo 6, lo que es todo lo que concierne a esta iglesia de Sardis. Anoche meditaba y le decía: Señor, ¿y qué con Mazapicua? Con Monte Sinaí, Mazapicua. Y me entretuve acá y ahí me quedé, y el Señor no me ha movido de ahí, así es que aquí estamos. Leemos esa palabra para la gloria y la honra del Padre y del Hijo y del Espíritu Santo. Escribe al ángel de la iglesia en Sardis: el que tiene los siete espíritus de Dios y los siete estrellas dice esto: yo conozco tus obras, que tienes nombre de que vives y estás muerto. Sé vigilante y afirma las otras cosas que están para morir, porque no he hallado tus obras perfectas delante de Dios. Acuérdate pues de lo que has recibido y oído, y guárdalo y arrepiéntete, pues si no velas, vendré sobre ti como ladrón y no sabrás a qué horas vendré sobre ti. Pero tienes unas pocas personas en Sardis, que hoy se congregaron, que no han manchado sus vestiduras y andarán conmigo en vestiduras blancas, porque son dignas. El que venciere será vestido de vestiduras blancas, y no borraré su nombre del libro de la vida, y confesaré su nombre delante de mi Padre y delante de sus ángeles. El que tiene oído, oiga lo que el Espíritu dice a las iglesias. Padre, que el nombre de Jesús, delante de tu presencia estamos, Señor, con el regocijo y el privilegio de haber leído tu palabra. Señor, la revelación de lo alto que a través de tu Espíritu llega hoy a nuestros corazones. Abre nuestro corazón, que nosotros podamos tener esa puerta abierta y esa mesa aderezada para poder compartir este potaje maravilloso contigo. Aliméntanos, satúranos de tu palabra. Señor, como el pensamiento ya lo dice, que la lectura muchas veces nos ayuda mucho, pero el escudriñar tu palabra, el estudiarla, el habitar en nosotros tu palabra, nos hará prosperar nuestro camino y todo saldrá bien. En el nombre de Cristo, bendecimos a las amistades que están con nosotros y a través de las plataformas. Para ti sea la gloria y la honra. Y la iglesia del Señor dice: amén. Bendito sea el nombre del Señor. Vamos a ya se sentaron, está bueno. Vamos a titular el mensaje de hoy algo así como que le parezca raro. Amén. La autopsia a una iglesia muerta. Santo Dios. Pero usted está vivo, diga gloria a Dios. ¿Cuántos estamos vivos? A su nombre sea la gloria. Si acaso hago indirectas a los muertos, no lo hago por usted. Puede ser que es por el que está al lado suyo, pero no es por usted, sinceramente. Ahora, hemos leído una carta de las siete cartas que tenemos en Apocalipsis 2 y 3, que si usted las lee detenidamente, usted lo que está mirando ahí es prácticamente el final de la iglesia en la tierra. Porque seguidamente que termina el capítulo 3 e inicia el 4, inicia con el tipo del arrebatamiento: sube acá y te mostraré las cosas que seguirán después de esta. Entonces, estamos hablando de que esta carta que leímos es parte de el carácter y la actitud que la iglesia cristiana tendrá en el final de los tiempos. Y esa iglesia somos nosotros. ¿Amén? Ah, yo pensé que ustedes eran iglesia. Bueno, son algunos por ahí. ¿Cuántos son iglesia aquí? Ah, bueno, somos nosotros la iglesia de Cristo, diseminados en diferentes congregaciones. Las hay de todo tamaño, color, mal sabor y olor. Pero ahí está la iglesia de Cristo. Por muy buchinchera que mire una congregación, ahí hay tres hebreos que no se arrodillan a Baal. Alabe a Dios si puede. ¿Cuántos alabamos al Señor? ¿Cuántos lo creemos así? Entonces, porque a veces vamos a lugares, hermanos, donde es un disparate con D mayúscula. ¿Me escuchó? Pero no todo está perdido. Por ejemplo, esta iglesia, el Señor
le está recalcando que, hermano, hay muerte en muchas cosas en ella, pero hay unas cosas que todavía respiran, que todavía dan signos de vida, que todavía pueden ser recuperables. Y luego al final todo puede ser recuperable, porque si recordamos lo que hemos aprendido y oído y nos arrepentimos de la condición en la que podemos estar alejados de Dios, tenemos vida y la tenemos en abundancia. ¿Cuántos alaban al Señor en esta hora? A su nombre. Entonces esta carta es una advertencia para la iglesia contemporánea, para la iglesia del último tiempo, porque este es el cumplimiento entre la iglesia fiel, entre la iglesia verdadera, entre aquella Esmirna que también sufre, que, hermano, pasa persecución, pero que Dios la sustenta. Tenemos cinco iglesias que tienen de todos los males que la iglesia padece hoy en día, terminando con la tibieza que está matando a la iglesia en el último tiempo, como la Odisea. Entonces, ahora, ¿por qué titulamos el mensaje una autopsia? Autopsia, se llama la palabra autopsia, para una iglesia muerta. Porque en realidad el Señor está diciendo que esta iglesia y su líder tenían un problema grave. Se sustentaban en una vida artificial, en una vida superficial, y no estaban dependiendo de la fuente correcta de vida. ¿Cuántos alabamos al Cristo de la gloria? Se engalanaban, hermanos, en trajes carísimos, se engalanaban en belleza, se engalanaban en todo, pero estaban desnudos delante de Dios. Por eso Él los invita a vestirse de vestiduras de justicia y de santidad, que es lo que representa lo blanco en Apocalipsis. Alabado sea el nombre de Jesucristo. Entonces, para ir introduciendo ya, porque no tenemos toda la tarde, hermanos, cuando nos damos cuenta cuáles fueron las causas que llevaron a alguien a la muerte, nosotros nos volvemos más cuidadosos, más cautelosos. ¿Me está escuchando? Nos volvemos más precavidos de no cometer los mismos errores de esa persona para no terminar iguales. Cuando escuchamos, mira, un fulano se murió, ¿de qué? Le fallaron los riñones. Es que fíjate que tomaba mucha Coca-Cola. O dice uno inmediatamente en el momento, entonces yo la voy a evitar. Yo creo que va entendiendo por dónde vamos. Solo alista la frente que la pedrada ya va a caer. Alabe a Dios si puede. Sí, mira, fíjate que le pegó cáncer en la garganta y en los pulmones a Gerardo. ¿Y qué le pasó? Mucho fumaba. No, hombre, dice el fumador que oye eso. No, hombre, yo le paro. No, yo vi cómo sufrió ese muchacho. Yo le compartí a un amigo un video, un cortito video que por ahí lo ando guardado, donde un muchacho tiene aquí un gran hoyo abierto y se le puede ver el pulmón brincando adentro, pero putrefacto ya, desahuciado. ¿Me está escuchando? Y solo se lo compartí al amigo y después me agradeció y me dijo: qué remedio más lindo me mandaste, ya no fumo. Eso me da a entender que cuando nosotros vemos el ejemplo en alguien, nos percatamos. El problema es que a la postre y después del entierro del muerto se nos olvida de qué murió. Y volvemos otra vez a la misma sandadita del otro y vamos buscando la misma terminación. Amén. ¿Por qué estamos leyendo este capítulo, esos versículos de este capítulo? Porque, hermanos, viendo qué le pasó a la iglesia de Sardis, podemos nosotros ser muy precavidos y no caminar el mismo camino, para no correr con el mismo destino. ¿Cuántos alabamos al Señor? Hoy averiguaremos las posibles causas de la muerte tan prematura de la iglesia de Sardis. Amén. Y esto nos dará la conclusión de lo que está matando lo poco que queda, con el fin, hermanos, de no cometer los mismos errores de ellos. Estar vivo pero muerto tiene un significado bien sencillo. Es depender de la conexión de algo artificial y no de la vida natural. Usted se ha dado cuenta de esas personas que por un derrame, por un accidente, quedan totalmente en coma, les ponen unos aparatos electrónicos, unos respiradores, y lo mantienen vivo. Y hago la seña entre comillas. Lo mantienen
vivo. Amén. Eso me recuerda a lo que le pidió una muchacha a la mamá. Y le dijo: mamá, si un día yo quedo a depender de un aparato electrónico, desconéctame. Entonces la mamá inmediatamente le quitó la tablet y el internet. Alabe a Dios si puede. Ella lo pidió. Sencillo el mensaje. Amén. Entonces la persona está respirando. Los parientes llegan, lo ven por una ventana de un vidrio y lo ven que el estómago le hace así. ¿Cómo no le va a hacer así si hay una gran bomba de aire que saca y mete, saca y mete? Pero en sí la persona ya no está viva. Y la señal es que nomás le apagan esa palanquita, bajan la corriente de ese aparato y está quieto. Vamos a la morgue, a la preparación, al cajón y a velarlo. Pero estuvo 3 meses que podíamos haberlo enterrado y no tenerlo en ese calvario. ¿Cuántos alaban al Señor? Entonces, ¿por qué estoy diciendo esto? Porque la iglesia en Sardis tenía esa condición. La iglesia en Sardis parecía que estaba viva, pero estaba muerta. Solo daba signos artificiales de vida. A su nombre sea la gloria. Entonces la pregunta sería: ¿qué mató a esta iglesia? Para esto es necesario y urgente una autopsia muy minuciosa y muy transparente. Pero para explicar qué es una autopsia, posiblemente haya alguien que no entienda, quizás no aquí, pero a través de las redes sociales. Es el examen médico detallado que se le hace a un cadáver, que incluye las observaciones externas y las, oiga esto, las disecciones de los órganos internos para determinar la causa o la manera de la muerte, por qué murió, incluso para ver cuándo murió, a qué horas murió, porque aparentemente puedes verse como que está recién muerto, pero ya tiene tiempo de haber muerto. ¿Quién, hermano, la realiza esa prueba? ¿Quién hace ese examen? Hermano, la lleva a cabo un médico especialista. Se llama patólogo o médico forense. Él es experto en analizar tejidos y órganos y fluidos corporales para ir sacando determinaciones cómo y de qué murió la persona. Entonces, cuando hablamos de la iglesia, tenemos que, hermano, también meditar en las mismas cosas, porque esto requiere un proceso general. Y paralelamente con el cadáver podemos ir viendo la condición de Sardis. ¿Cuántos alaban al Señor? ¿Por qué? Porque ese proceso se efectúa con un examen. Curiosamente, Dios comienza una obra regeneradora por lo de adentro de la persona, para que la persona refleje esa luz de justicia afuera, a su nombre. Aquí no calza con la Biblia, no calza que el corazón mira a Dios y lo de afuera no importa. Eso está en San Caralampios 3:15, porque aquí no se encuentra. ¿Cuántos alaban al Señor? El Señor comienza una obra regeneradora y santificadora por dentro, pero el reflejo de esa regeneración se va por fuera. Por eso es que el examen forense comienza por fuera y termina por dentro. La obra de Dios comienza por dentro y se refleja afuera. El forense trabaja de afuera hacia adentro. Alabe a Dios si puede. ¿Cuántos alabamos al Señor? Ahora, siempre se inicia por fuera. Así que aquí conmigo y con esta Biblia, no le va el cuentecito a cualquiera que me diga: no me juzguéis, solo Dios puede juzgarme. Pues el ojo no engaña, porque si tiene plumas lisas, si es patas cortas, camina ladeado, tiene cuchara y hace cuacuá, es pato, no es chumpe. Estoy viendo un pato, no estoy viendo un pavo. ¿Me está escuchando? ¿Cuántos alaban al Señor? El árbol por su fruto se conoce. No dijo el Señor, el árbol se conoce por la raíz, porque no estamos hablando de yuca, de mandioca. Estamos hablando de árbol. ¿Cuántos dicen amén? Denle un fuerte aplauso al Señor en esta hora.
Ay, hermano, es que mis frutos son privados. Bueno, entonces usted es camote. Amén. Ahora, ¿cómo comienza con el cadáver literal cuando está ahí en la cama, en el lugar donde quedó? Hermano, comienzan con la periferia que lo rodea. El forense no toca el cadáver mientras no ha visto todos los indicios que hay al alrededor. Puede estar ahí el arma, puede estar ahí la cosa, que el envase de lo que él consumió, puede haber un vaso con residuos de lo que él tomó equivocadamente o la señora lo mandó. ¿Cuántos alaban al Señor? Entonces, después llega a la inspección del cuerpo, se va acercando y empiezan cuidadosamente con guantes a tocar la ropa, todo lo externo, todo lo que es, llegan, hermanos, a ver las heridas, dónde están, con qué fueron hechas, las huellas, las señales de la piel, el cuerpo y todo lo superficial se está siendo examinado. Y eso es lo que Dios estaba haciendo, y le dice el Señor Jesús al ministro de la iglesia: yo conozco tus obras. ¿Me escuchó? Yo conozco tus obras, las he examinado, y tú lo que tienes es nombre de que vives, pero tú estás muerto. ¿Cuántos alaban al Señor? Son frutos, son obras. El Señor dijo claramente que había visto en ellos las cosas que no estaban vivas, que solamente aparentaban. Ay, hermano, aparentar vida es fácil, más en estos tiempos modernos. Aparentar, la gente aparenta, hermano. Yo le digo, hay gente que se bajan de unos grandes carrazos, hermano, y hasta le hacen con lujo así para que vean que son de ellos los carros. ¡Pic, pic! Y todo lo deben. Todo lo deben. Ni comen por estar pagando ese lujo, esa apariencia. Pero conozco viejitos, hermano, como el viejito que fue presidente en Paraguay. Aleluya, aquel viejito Mojica, ¿verdad? Que así entró la presidencia con un volvaje en viejito. Así salió de la presidencia, ni que parecido a los que yo conozco allá por mi país. Hermano, viejito, pero el hombre tenía bendición, muy sabio, muy inteligente. ¿Me está escuchando? Porque las apariencias engañan. No todo el que mira a usted bien robusto es que está sano. Usted me mira así inflamado, es que ando. Entonces, lo externo empieza por ahí. Los frutos son visibles. Usted deja ver todo lo que hay sobre usted. A Pedro no lo conocieron, porque Pedro, hermano, tenía diciendo un rótulo aquí: soy discípulo de Jesús. No, al contrario, si lo hubieran dado, se lo echa a la bolsa. Así como hace usted para llegar al culto, la Biblia la trae en la bolsa. Se le echa detrás de la camisa para que no le vean la Biblia en la mano, que le da vergüenza afuera. La hermanita por allá en el centro comercial es una cosa, pero aquí es otra. Todo eso se deja ver. Alabe a Dios si puede. Ahora está tan sencillo para el pastor poder analizar la situación de los miembros. Bueno, con seguridad que los miembros todos tienen la malandrinada de tener sus perfiles privados. Algo esconde. Algo esconde. Alabe a Dios si puede. Pero cuando usted logra entrar al perfil de una miembra, usted la va a ver, qué bonita las fotos que tiene de la iglesia, y viera las de la playa. Parece varena, de esas ballenas varadas, bronceándose desnuda. La misma que canta de vestido largo aquí. Alabe a Dios si puede. Conozco tus obras. Conozco tu actuar. Conozco tus acciones. Haga la cara que quiere. Yo estoy acostumbrado a ver cara fea. A su nombre sea la gloria. Luego pasa, y dejemos ahí lo externo, y pasa el forense a lo interno. Pone el cadáver en el banco, empieza con el bisturí, con los machetes y con los serruchos, empieza a abrirlo. ¿Me está escuchando? Y en la apertura de las cavidades principales, cráneo, tórax, abdominal, hermanos, todo lo que es el abdomen, para extraer y examinar y pesar los órganos. No solo se sacan, no solo se examinan, se pesan. Y es lo que el Señor está haciendo con esta iglesia. Está pesando sus actitudes. Está pesando todas sus acciones. Las está poniendo en la balanza, como le dijeron a Belsasar: te puse en la balanza, te hallé falto y te quito el reino. Alabe a Dios si puede.
Mene, mene, tekelu, parsin, falto de peso. Y no estoy hablando de peso literal. Estoy hablando del peso espiritual. Usted no se preocupe por rebajar si la nube que viene por nosotros puede a gorditos y a flacos, a feos y a bonitos. ¿Cuántos alaban al Señor? ¿Qué es la preocupación por rebajar? Ay, hermano, que voy a comprarte bote de pastillas para rebajar. Dicen que son buenas. Se llaman Kimiflash. Voy a tomarla para rebajar. Se toma las dos pastillas y se va a sentar a comerse 7, 8 pupusas de esas así. ¿Qué van a poner esas pastillitas para 8 pupusas? No se preocupe. Póngase a dieta de pecar. No, no, pecado no como, dígale al diablo. Y cuando el diablo le ofrezca platos de pecado, y no, no como pecado, estoy a dieta, pura legumbre del cielo, agua cristalina de arriba, no me contamino con el mundo, estoy a dieta, dígale, me estoy cuidando, no quiero morir de chatarra. ¿Cuántos alaban al Señor? Entonces las intenciones y los pensamientos y los propósitos son los que Dios está analizando en la iglesia. Y entra lo que se llama el análisis de laboratorio. El laboratorio recoge las muestras de fluidos y tejidos para, hermano, estudios, hermano, toxicológicos, histológicos, ¿verdad? Para ver la historia de todo lo que ha pasado, con el objetivo de confirmar con certeza por qué causa esa persona murió. Y eso es lo que el Señor está haciendo con esta iglesia, con este ministro que está fingiendo vida cuando en realidad no tiene. Y lo poco que tiene vivo ya está en la UCI, no en la USA, en la UCI, en la unidad de cuidados intensivos. Lo poco que le queda a la iglesia de Sardis ya está entubado. Hay que orar para que sobrevivan esas cositas porque son las últimas. ¿Cuántos alaban al Señor? Entonces debemos de tomar en cuenta algo muy importante. Hermano, no se vaya a confundir porque usted tiene mucha fama, mucho conocimiento. No, no, no, no se vaya a confundir. Hay gente que muerta jala más gente que vivo. Mire, a mí casi no me visita la familia, pero estoy seguro que el día que me muera van a llegar casi todos. Alabe a Dios si puede. Yo por eso un día allá en Virginia, una iglesia donde yo no sé dónde hallaron tantas flores, hermano, para poner así en el altar, y yo le dije, me siento dichoso porque estoy enflorado y vivo. Porque a todos los que enfloran ya están muertos. ¿Y para qué flores? Ahí va el viejo hipócrita, ponerle el ramo de flor a la esposa con semejantes lágrimas, cuando nunca le llevó una cuando estaba vivo. Nunca, ni un chocolate. Ahora al panteón le está llevando pasteles. Quedó enajenado. Alabe a Dios si puede. ¿Cuántos alabamos al Señor? Amén, hermano. Y hay otra cosa muy importante, que a veces los muertos están más guapos que los vivos. Así es que no se confunda por la presentación, no se confunda por el atractivo, porque a veces, hermano, viera qué maquilladito, las cejitas bien delineadas, un traje bien bonito, hasta una Biblia abierta. Nunca leía la Biblia cuando estaba vivo. En la caja le ponen una Biblia. ¿Para qué? Sáquese ese demonio de la cabeza, deje de estar mandando a enterrar Biblia. Esa Biblia désela a un hermano nuevo que acaba de aceptar, que le va a servir para que agarre vida. ¿Cuántos alaban al Cristo de la gloria? ¡A su nombre! Amén. Así que el muerto muchas veces está más adornado que un vivo. Las apariencias, las opulentas apariencias, hermano, las prósperas apariencias no siempre son signo de vida. Y eso es lo que el Señor está descubriendo en Sardis. Porque ellos tienen muchas cosas, pero de nombre. De nombre es como que usted me diga, hermano, esta es su casa. De costumbre así le dicen a uno, pero nunca le dan la escritura. Eso es de palabra. Entre en confianza, hermano, este carro es suyo, le dicen a uno, y uno se alegra, pero nunca ve el título y ni sabe si todavía lo debe el cliente. ¿Cuántos alaban al Señor? Entonces hoy nos referimos a la autopsia, hermanos, en relación a una iglesia muerta, con el afán de investigar cuáles fueron las principales causas o razones que la condujeron al deceso. Y para esto necesitamos un cuerpo.
¿Quién se ofrece? ¿Cuántos alaban al Señor? ¿Qué necesitamos? Un cuerpo. Necesitamos también un forense y un laboratorio especializado para sacar conclusiones. Y todo está aquí. Y yo no soy ninguna de esas cosas. Pero aquí está todo. Hay iglesia, está el forense especializado, Jesucristo, y el laboratorio, la palabra y el Espíritu Santo. ¿Cuántos alabamos al Señor? Amén. Porque yo conozco tus obras, fue la palabra que el médico dijo. ¿Cuántos alaban al Señor? Yo conozco tus obras. Amén. Entonces, ¿cómo las conoce? ¿Cómo el Señor sondea todas las intenciones, todos los pensamientos? Lo hace a través de la especialidad de la palabra. Para eso es la palabra viva. Hebreos 4, 12 al 13 dice: porque la palabra de Dios es viva y eficaz. Yo puedo fallar en la predicación, yo fallo todo el tiempo, porque si yo no fallo, entonces voy a competir con Dios. Pero yo fallo como hombre, pero la palabra no falla. Yo quizás dije una expresión mirando al siervo allá, y no era para el siervo, era para la sierva allá. Quizás yo falle con mi mirada, pero Dios no cambia su mirada y la pone donde es, porque la palabra de Dios es viva y eficaz. Es más cortante y penetrante que toda espada de dos filos, que parte el alma y el espíritu, las coyunturas y los tuétanos, y puede discernir los pensamientos y las intenciones del corazón. Dice que no hay cosa creada que no sea manifiesta en su presencia. Antes bien, todas las cosas están desnudas y abiertas ante frente a aquel a quien tenemos que darle cuenta. Dele un aplauso al Cristo de la gloria. A su nombre. La palabra nos parte, nos hace pedazos, nos revisa hasta los tuétanos. Hermano, un machete te puede hacer pedazos. Yo les tengo miedo a los machetes. Yo tenía una contradicción tan rara que yo no le tuve miedo a las balas nunca. Pero ver un tonto con un machete en la mano cerca de mí ya bravo, yo le tenía miedo. Es que eso quedan feos, esos cuirazos. Y arde y duele mucho eso, ¿verdad? Entonces yo me apartaba de los machetes todo el tiempo. Pero un machete te puede hacer pedazos, una espada te puede hacer pedazos. Pero nunca una espada tendrá la profundidad de alcanzar tu alma y tu espíritu. La palabra lo hace. A estas alturas ya estás consciente si estás en la morgue o estás en la iglesia. Porque la palabra te lo está diciendo. ¿Cuántos alaban al Señor? ¿Cuántos alaban al Señor? Los vivos levantan las dos manos y dicen gloria a Dios. Aleluya, a su nombre, a su nombre. Qué bueno, hay mucha gente sincera. Bajo los sobacos se metió las manos. A simple vista, se nota que la causa general de la muerte de la iglesia de Sardi fue causada por conformarse a los apetitos de la carne. La conformidad a los apetitos de la carne. Similarmente, la gente muere prematuramente porque rechaza los frijolitos, el arroz, la carne sana, el pescado sano, y solo se inclina a la hamburguesa, a la pizza, a la soda, hermanos, a los Red Bull, ¿cómo le llaman todas esas cosas, verdad? Que te da alas y que no volás, ¿verdad? Y la gente se está matando sola, ¿me está escuchando? Con lo que come, la forma en que duerme, la forma en que vive. La gente trabaja para vivir y no vive para comer. ¿Cuántos alaban al Señor? Entonces dice que la iglesia pudo haber sido llevada al deceso por, hermano, conformarse, por no alimentarse de lo que el apetito espiritual ofrece, sino que se fue a los apetitos de la carne. Por eso Pablo le dice a los Gálatas: digo pues, anden en el espíritu y no satisfagan los deseos de la carne. Pablo dice a los Romanos: porque el ocuparse de la carne, aleluya, es muerte, pero el ocuparse del espíritu es vida. Por cuanto los designios de la carne son enemistad contra Dios, porque no se sujetan a la ley de Dios y tampoco pueden. Y los que viven según la carne no pueden agradar a Dios.
Amén. Los que viven según la carne no puede. Canta bonito, pero no está agradando a Dios. Está alimentando oídos. Sí, más si canta como los buki. Ay, el enamorado allá atrás. Gloria a Dios. Alabe. Sí, le acordó el tenampa. Mas vosotros no vivís según la carne, sino según el Espíritu. Y si el Espíritu de Dios mora en vosotros, y si, dice acá, si el Espíritu de Dios mora en vosotros, si alguno no tiene el Espíritu de Dios, no es de él, está muerto. ¿Cómo estamos cuando estamos separados de Cristo? Pablo lo dice claro, y él os dio vida a vosotros cuando estabais no agonizando, no enfermitos, no un malestar, no un catarrito, no, estabais muertos en vuestros delitos y pecados, pero nos rescató de esa tumba para alabanza de su gloria. ¿Cuántos decimos amén a su nombre? Pero si Cristo está en vosotros, el cuerpo en verdad está muerto a causa del pecado, mas el Espíritu vive para la justicia. ¿Cuántos decimos amén? Y el Espíritu de aquel que levantó de los muertos a Jesús muere en vosotros. El que levantó de los muertos a Cristo Jesús vivificará vuestros cuerpos mortales por el Espíritu que mora en vosotros. Dele fuerte ese aplauso al Cristo de la gloria. ¿Qué ocurre entonces cuando nos inclinamos, así literalmente hablando, a los alimentos chatarra, que son las obras de la carne? Gálatas 5, 19 al 21 dice claramente una lista de cosas, y Pablo dijo: se me acabó la tinta para seguir escribiendo, pero hay muchas cosas parecidas a estas acerca de las cuales los amonesto, como ya lo he dicho antes, que los que practican tales cosas no heredarán el reino de Dios. Vivos para Cristo, muertos para el mundo. Me encanta lo que dice Pablo en el capítulo 6 de Gálatas: porque en el mundo me es crucificado a mí y yo al mundo. El mundo está muerto para el creyente debe estar muerto para el mundo. Pero a veces nos identificamos. ¿Qué hubo? Decimos, hermana, ¿qué onda, mundo? Aquí vengo, dice. Ay, perdona que estuve el domingo en el culto y te perdí un rato, pero aquí vengo de regreso. Pidiéndole disculpas, llegamos. Amén. Ay, qué barbaridad, dijo una hermana. Me perdí la novela, el pastor se alargó mucho. La muerte espiritual de una iglesia ocurre cuando ésta pierde su vitalidad, su comunión con la fuente de vida, en este caso con Dios. Amén. Y con su poder transformador. Cuando una iglesia mantiene solo una apariencia hipócrita externa de religión, esa iglesia está muriendo o ya está muerta. Amén. Las causas principales del deceso de la iglesia en Sardis hoy, ¿entendió eso? Las causas principales del deceso, de la muerte de la iglesia en Sardis hoy, pueden ser varias. Causa número uno, posiblemente, abandono de la verdad de la palabra de Dios. La palabra es la que da vida. El Señor lo dijo claramente: si permanecen en mi palabra, van a ser verdaderamente mis discípulos. La palabra que yo les he hablado es espíritu y es vida. ¿Cuántos recibimos la palabra para vida? Entonces, posiblemente estamos abandonando la fuente de vida. No porque escasea, no. Es porque nos estamos negando a vivir. Usted no come chatarra porque le falta la comida, el alimento sano. No, es porque usted se inclina a lo malo. Si la provisión está, la palabra está, el alimento está, pero usted se rechaza. Es como ir al médico, pasar consulta, detectar la enfermedad, hacer la radiografía, los estudios, y le dice: mire, esto es lo que tiene, aquí está, empieza la receta, se la pone en su mano, usted le paga los $500 al doctor, sale con la receta, se va a la farmacia, compra todo lo que está ahí, lo lleva, lo pone en la mesa, en la bolsa, en la casa, y no se lo toma. ¿Se murió el doctor? No, se va a morir usted. El doctor está comiendo bien una langosta así de grandota con los $500 que usted le dio.
Él se está alimentando bien. Alabe a Dios si puede. Así que el predicador posiblemente no perezca. Perecerá usted si rechaza la fuente de vida, que es la palabra de Dios. ¿Cuántos alaban al Cristo de la gloria? Si usted es de los que está desganado a la palabra, ponga atención, porque perder el apetito al alimento espiritual, hermano, eso ya me huele a anemia. Por eso es que los amenes no se escuchan para nada. ¿Cuántos dicen amén? ¿A su nombre? Entonces, con claridad, hermano, sustituir la enseñanza bíblica y la sana doctrina por filosofías huecas y humanas, por fábulas, por modas culturales, por mensajes vacíos de transformación, pero cargados de falsa prosperidad y de libertinaje, con seguridad te llevará a la muerte. Abro paréntesis y quiero recomendarle: cuidado con lo que comen las redes sociales. No todo tiktokero de las redes sociales tiene el propósito de ayudarlo a vivir en Cristo a usted. La mayoría están esparciendo basura y veneno para tergiversar el camino suyo, para que usted se aleje de Dios y usted sea un cadáver más en las sillas de los templos. Alabe a Dios si puede en esta preciosa tarde. Alguien dijo gloria a Dios en esta hora. A su nombre. Juan 5:24, el Señor dijo: de cierto digo que el que oye mi palabra y cree en el que me envió tiene vida eterna y no vendrá condenación, mas ha pasado de muerte a vida. La palabra da vida. Como dijo la hermana que testificó con el salmo maravilloso ahí, hermano: me empujaste, pero no me caí porque Jehová me sostuvo. Qué bonito ese salmo. Amén. Ella lo dijo claro: dejar de echarle agua a una planta, la llevamos a la muerte. Usted no va a ser un creyente vivo viniendo a los 15 días a dormir al culto, perdón, a congregarse. Pues sí, porque de paso que viene a los 15 días, nomás se siente y ya está bien dormido. Y se pone lentes oscuros para que no lo vea. Alabe a Dios. Es la palabra. Después de este mensaje, ¿qué es lo que hicieron los bereanos cuando escuchaban a Pablo predicando? Iban a la casa, sacaban los rollos, los pergaminos y empezaban a estudiar lo que habían oído para ver si estas cosas eran ciertas. Estos tipos no eran fáciles de engañar, man. Mire, de Berea no sacaban a ni uno para los encuentros. No sacaban a ni uno para recibir como apóstol a cualquier pasmado. Esa gente se informaba, hermano. Esa gente estaba con la palabra empapados. Por ahí hay un pensamiento que escribió un escritor, Jerry Puentes, Bridget Puentes, ¿va? Algo así. Dice ahí: la lectura nos da amplitud, pero el estudio nos da profundidad. ¿Cuántos leyeron la palabra hoy en la mañana? Levanten la mano los que leyeron la Biblia hoy en la mañana. La abrieron, se sentaron un rato, leyeron un rato. Levanten la mano. Mire, qué bonito. Levanten la mano los que ya vieron el teléfono. Por eso estamos como estamos. Por eso estamos como estamos. Que usted se congregue en Monte Sinaí, que tenga buen pastor, que tenga buena esposa del pastor, que tenga buenos predicadores, no es garantía de que usted está vivo. No. Yo tengo hasta familias que son buenos doctores, pero yo ando enfermo. Porque ellos son los doctores. Y yo no hago caso, no me cuido. Tengo problemas. ¿Me está escuchando? Entonces, usted puede estar en la mejor congregación, pero si usted no ama la palabra de Dios, y diga como el salmista en el Salmo 119, que dijo claramente: tus mandamientos he guardado para no pecar contra ti. El hombre y la mujer que tienen vida en la palabra, cuesta que cometan un error contra Dios. El hombre que se empapa de vida en la palabra, hermano, no cae fácilmente en la trampa del pecado. ¿Cuántos alabamos al Cristo de la gloria? Pero los que están superficiales, los que ya no usan la Biblia, los que ya no hacen nada por su vida espiritual, hermano, sí son, pero totalmente vulnerables a la caída. Le pasa a las de esos hipotillos lombrizositos, anémicos,
que allá por África está la epidemia y ya están ellos muriéndose aquí. ¿Y qué tal que cuando llegue aquí la epidemia? Juan 6:63 dice: el Espíritu es el que da vida, la carne para poco provecha. Las palabras que yo os he hablado son espíritu y son vida. El Señor viene a darte vida y a dártela en abundancia, porque la paga del pecado es muerte. Más el don de Dios, el regalo de Dios, la dádiva de Dios es vida eterna en Cristo Jesús, Señor nuestro. A su nombre sea la gloria. Juan 8:51-52 dice: de cierto os digo que el que guarda mi palabra nunca verá muerte. Entonces los judíos le dijeron: ahora conocemos que tienes demonio. Abraham murió y los profetas, y tú dices que el que guarda la palabra nunca verá muerte. No entendieron los pasmados. No entendieron. Porque el Señor les estaba hablando de la vida eterna. Si morir, todos vamos a morir. Salomón dice que todos vamos a ir a un mismo lugar. Está hablando de este carapacho. Está hablando de este cajón embustero que cargamos. De ese que usted no haya que hacer 40 vueltas en el espejo como Chucho Aragán midiéndose. Alabe a Dios si puede. Conéctese con Cristo, que ahí hay vida. Su palabra es vida, su palabra es esperanza, su palabra regenera. ¿Cuántos alaban al Señor? ¡Dele fuerte ese aplauso! ¡A su nombre! Otra posible causa, qué bonito donde me han puesto el reloj mismo. Otra posible causa, hermanos, puede ser, aparte de desconectarse de la fuente de vida, que es la palabra de Dios, y estar comiendo palabra que no es de Dios, es el formalismo y el activismo hueco y vacío. Formalismo es enfocarse solo en programas rituales. ¿Me está escuchando? Solo en cosas tradicionales, hermano, en infraestructuras, en ostentosas, mientras se está descuidando el ayuno, la oración genuina, el escudriñar la palabra, el accionar con el fruto del Espíritu. Y estamos muy conformes. Oh, que sí, Dios me concedió otro carro nuevo, muy bonito, pero ¿cómo está tu vida con Dios? Oh, yo sí hoy conseguí una mejor casa que la que tenía, pero ¿cómo está la que tenés en el cielo? ¿La tienes segura? Esa casa de aquí, una recepción que ya viene, está a la vuelta de la esquina, te va a enseñar que no es eterna. En cambio, la que Dios te ofrece sí es eterna. ¿Cuántos tenemos casa en el cielo? A su nombre sea la gloria. Tenemos que afanarnos por las cosas espirituales. Fíjese que el Señor un día le repartió pan y pescado a 5,000 hombres. No sé cuál era el problema de estos discípulos, que no les gustaba contar a las mujeres. O es porque siempre doblaban el número, o porque comían al doble. Algo pasaba. Alabe a Dios si puede. Pero esa gente le gustó la cena que el Señor les dio y retozaron, hasta botaban la comida y los regañó el Señor. Y otro día, ¿no cree usted que lo siguieron hasta el otro lado del mar de Galilea? Se fueron caminando por toda la orilla, llegaron al otro lado bien cansados. Maestro, ¿cuándo viniste aquí? El Señor los tajó de un solo. Es lo que me gusta del Señor, que no usaba tanta anestesia como nosotros. Mucha anestesia, que hasta dormido se queda el paciente. Alabe a Dios. Y le dijo claramente: y ustedes no me siguen por la palabra que escuchan. Ustedes no creen en mí, no sean mentirosos, que vienen ahí felónicos y alabándome y que todo eso, que ustedes me siguen porque les doy de hartar, porque se sacian, porque se esfuerzan y se fatigan por la comida que perece. Digo pues, dijo el Señor, esforzados por la comida que a vida eterna permanece, la cual el Padre le da. Yo soy el pan de vida, y el que de mí come no tendrá hambre ni sed jamás. ¿Cuántos alaban al Cristo de la gloria? A su nombre. ¿Cuántos decimos amén? A su nombre. Por eso es que el Señor lo dice con toda claridad en el 6:33 de Mateo: mas buscad primeramente el reino de Dios y su justicia, y todas estas cosas os serán añadidas.
No podemos afanarlos, hermano, en cosas, hermano, de que son perecederas. Ya lo dijimos en el 8:6 de Romano, dice: el que ocuparse en la carne es muerte, pero el ocuparse en el Espíritu es vida y paz. ¿Cuántos estamos en paz? ¿Tenemos vida en Cristo? ¿A su nombre? ¿A su nombre, hermano? ¿Cuántos dicen amén? Entonces dejamos de perfeccionar nuestra santidad en el temor de Dios por buscar mayor comodidad. Es que demasiado acomodados estamos. ¿Qué es lo que no lo deja venir al ayuno a usted? No es el tiempo. No es el tiempo. Es la tripa. Es la tripa. Es que esa revolución. El pastor tiene más o menos. Yo sé que no están muchos. Aquí no vinieron muchos. Algunos se dan cuenta. Aquí en el predicador no vienen. Alabia a Dios si puede. Falta mucha gente aquí. Faltan varios. Algunos andan por allá paseando. Otros le tienen miedo a la migra, pero solo para el culto. Todos los 7 días trabajan, pero el culto migra. Miran el león en la calle y no hay ni gatos. Alabia a Dios si puede. Aquí falta bastante gente. ¿Cuántos alaban al Señor? ¿Por qué? Porque, hermano, nosotros nos estamos acomodando demasiado. 400 miembros pastorea el pastor. Un ejemplo. Pueden ser más, pueden ser menos. Pero el día del ayuno, ¿cuántos hay? El día que toca orar, nada más orar. Porque hay iglesias que hablan, tenemos culto de oración, 3 horas cantando pasan. ¿Cómo matan el tiempo por no hablar con Dios? Alabia a Dios si puede. Parece que estoy tocando tierra floja aquí. ¿Cuántos llegan al ayuno? 400 miembros, dígale que llegue el diezmo, 40. Pero de esos 40, 20 ya traen 10 tamales adentro con 2 tazas de café. No vienen en ayuno. Pero vienen, por lo menos vienen. Alabia a Dios si puede. Y a mediodía todavía dice, hermana Ana, hermano pastor, voy a tener que ir a la casa porque quiero ir a verlo. A comer es que va. Para venirme al culto. Porque no estamos dándole a Dios lo que es de Dios. Demasiado, hermano, en el perfeccionar en nuestra, hermano, santificación en el temor de Dios, ha sido perturbado por buscar mayores comodidades. Amén. Ahí es donde entran, hermanos, muchas ocupaciones materiales. Yo no estoy en contra de que se haga una venta de algo para ayudarse, porque como los corazones duros no ofrendan ni diezman, entonces hay que vender tamales. Pero el evangelio no es vender tamales. Eso queda en el otro plano. El primero es el reino de Dios y su justicia. Y nosotros le damos demasiado prioridad. Y es que hay hermanas, hermano. Hay hermanas que te echan 300 tortillas en una hora para hacer tacos. Pero en la vida espiritual están mal. Buenas cocineras, pero malas siervas en el Señor, en el Evangelio. Hermanos esforzados para repartir platos de comida, pero un tratado nunca lo han regalado. Santo Dios del cielo. ¿Cuántos alabamos al Señor? Y el Señor dijo, claro, esto es necesario hacer sin dejar de hacer lo otro. Si para todo hay tiempo, ¿cuántos alabamos al Señor? ¿A su nombre? Usted va a ver, hermanos, muchas iglesias que lo que más se habla en los púlpitos es diezmo, diezmo, diezmo, diezmo, diezmo. Y mandan a los hermanos diezmo, diezmo, diezmo, diezmo, diezmo. Llegan a la casa y se acuestan diezmo, diezmo, diezmo. Pero santificación, ¿qué pasó? Perseverancia, ¿qué pasó? Despojarse de los apetitos carnales, ¿qué pasó? ¿Cuántos alaban al Señor? A su nombre sea la gloria. No podemos evadir la esencia del evangelio por cuestiones materialistas para acomodarnos. ¿Cuántos alaban al Señor? Hay demasiados cadáveres ofrendando y diezmando, pero están desconectados de la vida espiritual en Cristo. Dele un aplauso al Cristo de la gloria. A su nombre. Tercera causa que se puede descubrir en el cadáver de la iglesia de Sardis: conformismo con el mundo. Eso mata. Eso aleja de la fuente de vida. Esto te separa de Dios. Isaías 59 dice que los pecados hacen una separación entre Dios y nosotros. Adaptarse a la cultura circundante
hermano, y diluir el mensaje del evangelio para evitar ser rechazado o confrontado con el pecado es un problema peligroso. Eso se llama conformismo. Romanos 12:1 dice: así que, hermanos, os ruego por las misericordias de Dios. Oiga, Pablo a los romanos: por favor, hermanitos, por favor, como que si él era el que se estaba condenando. Los ruego por la misericordia de Dios, que presenten sus cuerpos en sacrificio vivo, santo y agradable a Dios, que es el culto racional. Pero luego le dice: y no se conformen a este siglo, sino transfórmense en el entendimiento de su mente, para que puedan comprobar cuál es la buena voluntad de Dios, agradable y perfecta. No se conforme a este siglo, no se quede embelesado. Este mundo brilla demasiado. El diablo quiso incluso embelesar al mismo Rey de Reyes y le dijo: mira, los reinos del mundo todos son míos y se los doy a quien quiero. Si te postras de rodillas y me adoras, te los doy a ti. Mas Jesús le dijo: escrito está, Satanás, solo a Dios, Señor, adorarás y solo a Él servirás. ¿Cuántos alaban al Señor? Inclínese a Dios y no al materialismo. ¿Cuántos alaban al Señor en esta hora? Adaptarse por completo a las culturas circundantes y diluir el mensaje bíblico o espiritual tiene graves consecuencias para la identidad y el propósito de una comunidad de fe o de un creyente individual. Cuando decimos que nos adaptamos a las culturas circundantes, es que estamos siguiendo todo lo que el mundo inventa. ¿Me escuchó? Estamos siguiendo todo lo que el mundo piensa, todo lo que nos rodea. Ah, me gusta, así me gusta a mí. Por casualidad fuimos un día a visitar una iglesia y ahí relinchan como a mí me gusta. Oh, aquí me gusta, aquí, de aquí soy yo, dice. Menos le pase la de la mosca. Bien inteligente la mosca. ¿Qué pasó? Dice. Curiosidad. La mosca muy sabia, muy inteligente. Está una telaraña bien nuevita meciéndose. Y la araña está por ahí en el centro, haciéndose la dormida. Y la mosca se queda viendo aquellos hilitos que, por cierto, marean un poco esos hilitos. Y la araña la invita, le dice: mosca, presto mi hamaca, ven, descansa. Pero la mosca fue muy sabia. Le dijo: ah, pues sí, como que no supiera que al pegar ahí yo no me puedo despegar y tú me vas a hartar. Yo no soy tonta, le dijo. Siguió volando y adelante miró para abajo y había un patio para ella, un patio, un terreno lleno de moscas con las alitas así. Dijo: ahí hay parranda de moscas, de ahí soy yo, dijo. Y aterrizó y se dio cuenta que todas estaban pegadas en un papel matamosca. No te confundas, que todo lo que parece fiesta, hay muerte ahí. Por eso Pablo dijo: si a mí me da, perdón, Salomón dijo: si a mí me dan a elegir entre un funeral y una fiesta, me voy a la velación, dijo. Aunque no me den tamales. Porque estando en la vela, dijo, me acordaré que yo puedo ser el segundo que va en un cajón, dijo. Y en el baile nadie se acuerda que se va a morir. Alabe a Dios si puede. ¿Cuántos alaban al Señor? Diluir el mensaje. Hermano, es que muchas veces queremos mensajes diluidos. Me contaba un hermano ayer que él le preguntó a un pastor y le dice: ¿usted ha invitado al pastor David Viera a predicar? No, le dijo, a mí no me gusta que maltraten a la iglesia. La iglesia mía, le dijo él. Es que hay gente que tiene iglesia.

acostumbrados, le dijo, a mensajes suaves, no maltratar. Entonces agarran la leche, no, perdón, agarran el agua y le echan leche. No es que le echan agua a la leche, le echan leche al agua. Y traen machigüita. Los que venimos del Salvador y son de mi generación para atrás, han de haber tomado machigüita. Esa era la horchata de nosotros. La segunda lavadita de la piedra se recogía en un huacal y se le echaba dulce rallado o azúcar negra. Y no había hielo. Y ese era el fresco para comer. Las lombrices brincaban de contentas adentro. Se estaban engordando. Y eso es lo que pasa con el creyente que anda buscando mensajes diluidos. Ay, aquí voy, me dijo una prima, en la iglesia donde yo voy, vieras qué lindo, el pastor no se mete nada con nosotros. Me dijo, no es grosero como vos. Fieles son las heridas del que ama, importuno los besos del que aborrece. Prefiero herirlo con la verdad que matarlo con la mentira. ¿Cuántos alaban al Señor? ¿Cuántos alaban al Cristo de la gloria? Su nombre. ¿Qué pasa cuando el mensaje se altera, hermano? Para no ofender, para no, para no, ¿cómo se dice? O para encajar con las corrientes sociales. Entonces se produce un fenómeno conocido como, hermano, el sincretismo. ¿Amén? O la secularización. Y ese sincretismo, para que tenga una idea, es la combinación o la fusión de dos tradiciones o creencias o fe o ideas o prácticas o cultura, amén, que son diferentes, pero se succionan, se hacen una sola para dar lugar a una nueva expresión o a una nueva modalidad. Agarramos la sana doctrina, traemos un poco el libertinaje, hacemos una sola chata, una sola masa y empezamos a dar a la iglesia. Ahora tenemos una moralidad, ¿verdad? Santos por dentro, mundanos por fuera, pero vamos para el cielo. Alabe a Dios si puede. No podemos entrar en el sincretismo. No se puede. Conoceréis la verdad. No dijo el Señor, miren, vamos a decirles una media verdad y una media mentira. Quien predica así es el diablo. Desde Génesis en el huerto del Edén, su primer mensaje fue verdad mezclada con mentira, o mentira mezclada con verdad, como lo quiera agarrar. ¿Cuántos alaban al Señor? Entonces no se puede diluir, no se puede adulterar el mensaje para tratar de adaptarnos y conformarnos al mundo y a sus ideas. Primera Tesalonicenses 2:4 dice, sino que según fuimos aprobados por Dios para que se nos confiase el Evangelio, así hablamos, no como para agradar a los hombres, sino a Dios que prueba nuestros corazones. Denle un fuerte gloria a Dios en esta hora. Amén. Santiago 4:4 dice, oh almas adúlteras, ¿no sabéis que la amistad con el mundo es enemistad contra Dios? Cualquiera pues que quiera hacerse amigo del mundo se constituye en enemigo de Dios. Las cosas son claras. Algo nos puede estar matando, pero estamos a tiempo. El antídoto vino a tiempo. Y Juan lo dice claramente, 2:15 en adelante. No améis, no lo quiere ofender, vea. No améis al mundo, ni las cosas que están en el mundo. Amén. Porque aquel que ama al mundo no es creyente, no es cristiano. Póngase la mantelina que quiera, use el vestido más largo, ande de manga larga, jóquese el botón hasta el cuello, ande como quiera, cargue la Biblia en carretilla porque es así de grande. Usted no es creyente. El amor del Padre no está en él. No es creyente. ¿Me está escuchando? Porque todo lo que hay en el mundo, que tardaríamos semanas en listar todo lo que el mundo tira, pero el hombre nos hizo fácil, nos prepara tres bocados nomás para que trague todo el mundo. Y dice, los deseos de los ojos, los deseos de la carne y la vanagloria de la vida.
En esas tres cosas concluye todo lo que el mundo tira y ofrece.

0: Eso no proviene de Dios, sino del mundo. Y el mundo pasa, y sus deseos también pasan. Pero el que está dispuesto a hacer la voluntad de Dios permanece para siempre. ¿Cuántos alaban al Señor? A su nombre sea la gloria. Dijo amén. Causa 4 de la muerte. Esta autopsia va llegando a su final. Posiblemente Sardis murió por la tibieza espiritual. ¿Por qué? ¿Por qué? Pero actúe menos tibio. No dé tanto color. Caer en la autocomplacencia. ¿Me escuchó? La comodidad. La pérdida del primer amor, pero no importa. Donde las cosas de Dios ya no generan pasión. Ya están como esos matrimonios, dos momias en la cama, dos momias en la casa, cada uno en un sillón. Muertos en relación. ¿Sí me está entendiendo? Así está mucha gente con Dios. Autocomplacida. Es que a mí me place ser así. No, yo tranquilo, ya no siento pasión. Ya no es el mismo hermano que estaba temprano en el culto. Hoy viene a medio culto. Y a medio mensaje se levanta y se va. ¿No ha notado usted que se ha alejado tanto del amor de Dios? Que los afanes materiales tienen prioridad, pero las cosas espirituales sí sobra tiempo. ¿Cuántas veces usted ha dejado el culto por irse a asar carne a un parque? Muchas veces, tantas que no pudimos ni contarlas ahorita. Allá en El Salvador surge un problema. Yo pastoreo gente que de repente le llega una visita de los Estados Unidos. Malaya, si esa gente se va a estar un mes allá, porque ese mes no llegan al templo los hermanos. Están atendiendo a la visita de playa en playa, de piscina en piscina, de barranco en barranco. Al mes van llegando hablando en lenguas todavía los sinvergüenzas. Y en puro paseo y en puro choteo. Mira qué feo sienten algunos que llegan a mi casa, que venimos a visitar, decir, voy para el culto, subo hacia el carro, vámonos. Ahí vamos platicando por el camino y después del culto seguimos platicando. Vaya, mete el lomo que hoy lo van a arriar. ¿Cuántos alaban al Señor? Amén, hermano. No dejemos morir el primer amor. Le estoy hablando, la pasión por el evangelio. Alguien me preguntó un día de estos, me dijo, pastor, ¿cómo aguanta usted? ¿Cómo aguanto qué? Y usted para arriba y para abajo, predica aquí, predica allá y predica por acá, predica por allá. Hermano, pero usted no se cansa. No, si es que no soy Robocop. Sí, me canso. Pero mi cansancio no es ni la mugre de los sandalias de los pies de Jesús en comparación a lo que Él pasó para salvarme a mí. Y Él lo hizo con pasión. Él no echó paso atrás. Él dijo, mi alma está angustiada hasta la muerte. Si fuera posible no pasar esta copa, pero vengo a hacer tu voluntad, no la mía. Y Él dijo, perdónalos, Padre, porque no saben lo que hacen. Consumado es, hecho está. Lo hizo con pasión. Por eso hasta la película se llama La Pasión de Cristo. Mira cuánto hermano llora mirando esa película. Allá en la isla de Conchagüita estaba una vez para esos días de la mal llamada Semana Santa. Y como ahí la calle es la orilla de la playa. No va por la orilla de la playa y las casas están ahí. Y está un hombre, estaban viendo en una gran televisión grandota La Pasión de Cristo. Y el hombre le decía, vieja, vieja, ¿qué fue? Le decía la mujer en la cocina. Tráeme otro trago, vieja, que... Mira lo que le están haciendo a mi Señor Jesús, yo no aguanto ya.
1: Este fue el mensaje de la palabra de Dios para su vida espiritual. Sintonícenos en la próxima audición si la palabra ha tocado su vida. y desea recibir a Cristo como único y suficiente Salvador, repita esta oración. Señor Jesús, reconozco que soy un pecador. Entra a mi vida, perdona todos mis pecados y hazme una nueva criatura. Escribe mi nombre en el libro de la vida. Amén. Si has hecho esta oración, comunícate con nosotros y congrégate en una iglesia cristocéntrica donde se predique la sana doctrina. 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

Les bendiga, amada audiencia. Nos hemos gozado a través de la palabra. Seguimos con más de la programación en esta preciosa tarde. Sean bienvenidos al programa de Música Variada. Dios bendiga a nuestro hermano patrocinador, mi hermano Jesús Flores. Gracias a mi hermano porque está patrocinando este espacio. Que Dios bendiga su vida, toda su familia, mi hermano. Gracias por su patrocinio para este programa de Música Variada. Dios les bendiga, amados hermanos y amigos. Quédese con nosotros en sintonía, que vamos hasta eso de las 7 de la noche con estas 2 horas de Música Variada. Usted puede reportar la sintonía, repórtese, díganos de dónde usted está escuchándonos, díganos también qué alabanza usted desea escuchar para que yo pueda complacerle en esta bendecida hora de la tarde.

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Amén, gloria a Dios. Ahí estábamos escuchando esa linda alabanza. Nos van a echar de menos. Saludamos a mi hermano Carlos Alvarado. Dios bendiga a mi hermano, que ahí está con nosotros en sintonía. Saludos, hermano. Dios esté bendiciendo su vida. Gracias por estar siempre en sintonía de Radio Elohim. Vamos a complacer a mi hermano con una linda alabanza que tiene como tema el verano. Seguidamente vamos a complacer con La Rosa de Sarón, saludando a mi hermano Jesús Flores. Él nos sintoniza hasta Sensuntepeque. Por ahí está mi hermano ya descansando y en sintonía de Radio Elohim. Dios les bendiga. Escuchamos El Verano.

Amén, gloria a Dios. Buenas tardes, hemos llegado a las 5 de la tarde con 39 minutos. Dios les bendiga. Ahí estábamos escuchando esa alabanza para los hermanos que me estaban preguntando cuál es el nombre de la alabanza que estaba sonando. Tiene como tema La Rosa de Sarón y es en voz de los hermanos Hernández. Ahí estábamos escuchando esa linda alabanza, complaciendo a mi hermano Jesús Flores. Dios bendiga a mi hermano que está patrocinando estas dos horas de programación. Dios bendiga a mi hermano que con mucho amor ha dicho en esta hora yo patrocino. Que Dios lo bendiga y así Dios bendiga a todos los oyentes. Saludamos a mi hermana Elizabeth, a mi hermano Carlos Alvarado. Saludamos también a mi hermano Oscar Ramos. Él nos dice, saludos hermanita, bonita programación. Dios bendiga a mi hermano José, que nos dice gloria a Dios. Saludamos a Vladimir Hernández, gracias, Dios le bendiga. Dios bendiga a mi hermano Isidro. Creo que nos sintoniza hasta Nicaragua. Saludamos a mi hermano Isidro hasta Nicaragua. Que nos decía, qué linda alabanza, saludos. Mi hermano Freddy nos dice, buenas noches. Saludos hermano, gracias por continuar con nosotros en sintonía. Dios bendiga a Vladimir Hernández, a González. Saludos hermano, Dios le bendiga. Dios bendiga a mi hermano José Ramírez. Saludos, muchas bendiciones. A mi hermano José Asensio, nos dice que finalice su turno muy bien. Si el Señor lo permite, le saludaré mañana. Gracias hermano, gracias por su sintonía. Dios bendiga su vida, toda su familia. Saludamos también, por acá tenemos más reportes. A Benito Sánchez, a mi hermano Oscar Ramos, a Junior. Dios le bendiga. A mi hermana Daylin, es Radio Elohim, amada hermana, Radio Elohim 94.1 FM. Somos de Jucuapa, Usulután, El Salvador. Gracias, hermana, por estar ahí con nosotros en sintonía. Vamos a continuar complaciendo, ya que tengo varias alabanzas por aquí en lista. Vamos a quedarnos con el tema Ciudad Celeste. Espero que usted pueda deleitarse en sintonía de esta programación y a través de la alabanza usted pueda gozarse en la presencia de Dios. Le dejo Ciudad Celeste con el dúo Hernández, seguidamente Renacer con Felipe Garibo.

0: Amén, ahí estábamos escuchando la alabanza Renacer en voz de Felipe Garibo. Dios bendiga a mi hermano Margarito Díaz, que nos dice: hermana, le escucho desde Honduras. Bendiciones, bendiciones, mi hermano. A Dios bendiga a Daylin, que también está en sintonía, a Alex, a mi hermano Marlon Chévez, que nos dice: saludos, hermana, amén, Dios le bendiga. Mi hermano Ever, saludos, mi hermano. Creo que él nos dijo que nos escuchaba desde Ilopango. A Dios le bendiga. Dios bendiga a mi hermano González, que nos dice: aquí voy escuchando, ya para casita. Dios le bendiga, hermano, que Dios se le lleve con bien hasta su hogar. Dios le guarde en su camino, y así a todos aquellos que van de camino para casita, Dios les bendiga, Dios les guarde. A usted que ya está en casita, o a usted que nos sintoniza desde su trabajo, Dios le bendiga. Gócese con nosotros a través de esta programación de música variada. Ahí gócese escuchando estas lindas alabanzas. Saludamos también a usted que ya está por ahí cenando. Buen provecho, Dios bendiga esos alimentos. Dios bendiga a todos los que ya están cenando, a usted que está preparando la cena. Dios le bendiga. Estamos agradecidos con Dios porque Él nos ha guardado hasta este momento. Durante todo este día, Dios ha estado con nosotros y Él sí seguirá aquí con nosotros. Dios bendiga a mi hermano Isidro. Saludamos también a mi hermano Fredis. Saludos a mi hermano Eliseo Flores, que nos dice: saludo, Dios le bendiga a mi hermano. Dios bendiga a David Quintanilla, que nos dice: gloria a Dios, bendiciones. Saludamos a Kevin Rodríguez, que nos dice: Dios te bendiga, hermanita, amén, Dios le bendiga.
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0: Y saludamos también a mi hermano Arsenio Chávez, que también nos está saludando, dice, desde Paraguay. Saludamos a nuestro hermano Alexander, que nos dice: bendiciones. Saludo desde Colombia. Mi hermano Ever nos dice que desea la palmera. Ahí le vamos a complacer, hermano, que Dios le bendiga. Y claro que sí, hermano, vamos hasta las 7 de la noche con este espacio de música variada. Gracias. Gracias por estar ahí conectaditos con nosotros. Vamos a continuar y escuchamos Cántico Celeste.